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2: ¡Vamos, epa! ¡Y entramos directamente al mundo de la hospitalidad con nuestro gurú, Manir González!
3: ¿Cómo estás, Jano?
2: Bien, ¿y tú?
3: También, muy bien.
2: Bien. ¿Cómo estuvo tu fin de semana?
3: Bastante bien, fíjate.
2: Agustino.
3: Bastante bien, ya bajó el calorcito.
2: Sí, bendito Dios, ya.
3: Pero sigue siendo calor rico, ¿no? O sea, sigue siendo un calorcito que todavía te dan ganas de andar en la calle, que sí se te antoja tomarte una chelita, unos marisquitos.
2: Yo me fui a chingar un cevichito el fin de semana, güey. Ajá. Con una... Tenía... Sin tomarme una cerveza desde mayo.
3: Ok.
2: Pero fue una bebida preparada que tenía cervecita acá, güey. No mames, güey. Fue así como que...
3: Éxtasis.
2: Sí, güey. Pero nomás una, me tomé una nomás. Una. Dije, no vamos a caer en excesos.
3: Ok.
2: Una y ya, Pero sí, me quedé con ganas de más,
3: güey. Una no es ninguna, Jano. No, ¿qué no has escuchado pedo, eso?
2: Pues es que sí, pero pues tenía que guardar la línea, ¿no?
3: Ok.
2: Ya me voy de vacaciones, ahí sí me voy a ir, pero es sabroso.
3: Malayón.
2: Y hablando de irse a lo sabroso, tequila, tacos y malas decisiones, así festejamos los mexicanos. Hablemos de la vida nocturna hoy en Gastroconciencia.
3: Sí, ya nos hacía falta y mira, la fecha hoy, estamos a 15 de septiembre. Y creo que es importante hacer mención que los mexicanos somos el país que más fiesteros nos identifican alrededor del mundo. No es una opinión mía. Hay un millón de videos en todas partes de extranjeros haciendo referencia a que nadie festeja como los mexicanos.
2: No.
3: ¿Y qué día tan importante es hoy? Que el día del grito, el día por excelencia que los mexicanos merecemos celebrar nuestra independencia.
2: Que, o sea, todos los días podemos encontrar comida mexicana.
3: Sí.
2: Pero esta es la fecha donde es el clásico, saquen el pozole.
3: El pozole, el tequila.
2: Saquen el tequila. Saquen las cheves. Las cheves cualquier día, pero hoy es tequila.
3: Hoy hay cotorreo.
2: Ajá.
3: Hoy hay cotorreo.
2: Saquen acá el... No.
3: También.
2: Tu micrófono, Chabelo, por favor. O sea, saquen la comida, los sopes. O sea,
3: sí.
2: Vaya, tacos comemos cualquier día del año. O sea, y igual sopes también, alguien puede decir, yo también. Pero es como ya lo tradicional, ¿no? la comida más elaborada, los sopecitos.
3: Sí.
2: ¿Qué otras? Las gorditas, las flautas, ¿no? Oh, los taquitos dorados, todo eso.
3: Y que... cabe mencionar que el mexicano culturalmente es fiestero. O sea, si nos vamos al núcleo de la cultura mexicana, la música en vivo, por ejemplo, es muy mexicano.
2: Sí.
3: O sea... depende de la región del país, pero pues tenemos el mariachi, el norteño, banda.
2: El tacataca, o sea, hombre.
3: Entonces, todo eso hace alusión a fiesta. Ahora, si hacemos referencia a cualquier tipo de celebración, no me van a dejar mentir, sobre todo los que nos están escuchando, que hay veces que nuestro hijo cumple un año... Y hacemos una fiesta.
2: No, brutal.
3: Como si se estuviera graduando de Harvard.
2: Sí.
3: Entonces, ¿qué es lo que sucede? Lo tenemos muy arraigado. La celebración tiene que ver con compartir, tiene que ver con comer, tiene que ver con juntarnos, tiene que ver con poner un pretexto cualesquiera para echar la casa por la ventana. Eso sí es algo muy, muy, muy mexicano. Luego nos preguntan, oye, ¿por qué los mexicanos son tan fiesteros? Porque así nos enseñaron desde que nacimos. Hasta las personas que... en su personalidad no son muy extrovertidos, hasta ellos cuando quieren celebrar, a su manera, se enfiestan.
2: ¿Cómo no voy a ser fiestero o no voy a ser fiestero si yo me dormía en dos sillas a mis tres años?
3: Es que eso es muy mexicano. O sea, el hecho de que en una fiesta se junten dos sillas para que se acueste un niño, eso es algo muy mexicano. Ni siquiera latino, eso es mexicano.
2: Uh-huh.
3: ¿Por qué? Porque estamos tan acostumbrados a que la fiesta no puede parar. Aunque el chamaco se duerma, O sea, es que para allá vamos, pues. El hecho de que seamos fiesteros no es nada más que un arraigo cultural aprendido y yo creo que ya lo traemos hasta en el ADN.
2: ¿Qué es lo que es esto? Ay, no, no agarré. Así, el niño dormido en dos días, ¿eh? Escucha.
3: ¿Haz de cuenta?
2: Sí, no, era clásico. ¿Haz de cuenta? Carga el niño, ya nos vamos.
3: Totalmente. Entonces, parte de traer el tema hoy, digo, aprovechando el raite de la fecha, porque espero que hoy todo el mundo celebre esto que es pues muy importante para nuestro país.
2: Ahí dice, ya se despertó el niño, no mames, no.
3: Ya, y van a decir, callen al niño.
2: Sí, llévense el niño aquí, hombre.
3: Van a decir, callen al niño. Entonces, vámonos a nuestros inicios de fiesta. Nuestros inicios de fiesta. Todavía no cumplimos 18 años cuando empezamos a salir. ¿Te acuerdas tú? ¿Tienes?
2: Sí, ¿de adolescente o de...?
3: Cuando empezaste a salir.
2: Bien.
3: De noche de fiesta.
2: Ah, ok, va, sí, adolescente, claro.
3: Tú, por ejemplo, es muy mexicano el que a temprana edad, o sea, antes de la mayoría de
2: vaguillo,
3: edad,
2: vaguillo.
3: Ya andemos en la calle.
2: Ya, pues uno es vago. Uno es vago y creo que los primeros cotorreos son en casas.
3: Sí, es lo que te iba a decir. ¿Cómo es tu día o tu noche de fiesta o cómo era en aquellos tiempos tu noche de fiesta ideal? ¿Cómo empezaba?
2: Empezaba saliendo a trabajar realmente. Así les voy a platicar cómo mi noche de fiesta. Salía a trabajar, le entregaba el corte a mi papá un viernes.
3: Ajá.
2: Llegaba ahí al restaurante, mi papá estaba ahí esperándome, llegaba con el corte, checaba el corte y era de, me pagaba, ya vete. ¿Qué hacía yo? Iba a mi casa, me cambiaba, porque no iba a llegar con oliendo. ¿Mandé? No, sí, me bañaba y me cambiaba, pues sí. Me bañaba y me cambiaba. Pues, sí, güey, olía a fritanga, güey, ¿no? Claro. Trabajando en la cafeta, güey, pues no. Entonces llegaba, me bañaba, me cambiaba. Perfumito.
3: Uh-huh.
2: Y a mí, yo ya sabía dónde estaba el cotorreo. Porque como era el de los últimos en llegar, porque estaba jalando, era de fiesta en la casa de fulano. Entonces yo ya traía carro, ¿no? Entonces, ¿por quién paso? ¿Quién falta? Llegaba yo ahí y ya estaban todos mis compas. Yo para eso, en la tarde o temprano, les da una lana. De, a mí cómprenme tal cosa, ¿no? Ahí te llego. Entonces yo ya llegaba en la noche y ya tenía de, estas son las que tú pediste, güey. Unos ya estaban hasta el fundillo, o sea, ya andaban bien muertos, güey, y era bien temprano. Y ahí empezaba el cotorreo, güey, musiquita, toda madre. O toquines, güey. Yo iba mucho a toquines también cuando estaba morro, güey. De bandas de ska o algunas bandillas de covers o tus compitas que acaban de armar una banda, güey. Y esos eran mis cotorreos que iba yo.
3: ¿Y qué tomabas?
2: Ah, pues la neta, lo primero que tomé yo en mi vida así, aparte de cerveza, yo creo que fue el vodka.
3: Ok.
2: Y el más pinche barato, güey, sí.
3: Es que te voy a decir algo.
2: O aguas locas,
3: güey. Es que cuando estás morro, pues bueno, sí. El promedio, ¿no? Pero cuando estamos morros, que no traemos presupuesto, porque no trabajamos, bueno, en tu caso tú ya trabajabas.
2: Sí, yo sí trabajaba.
3: Pero en general, pues cuando empezamos a salir a cotorrear, nosotros usualmente no generamos nuestro propio dinero, pues. Los que lo hacen y deciden gastarlo en eso, pues.
2: Los cotorreos de mis tiempos.
3: Claro.
2: Y todos pisteando acá. No, Simón, güey, el otro día no sé qué. El rodillo de panda acá. No, Simón, no sé qué. Simón, no sé nada, jajaja. Y así, esos eran mis cotorreos, güey. De mi.
3: Oye, y justo cuando estamos en esas edades.
2: O así.
3: Es cuando. Claro. Bueno, yo ya estaba un poquito más grande, pero sí.
2: Sí, pero de todos modos. El manera en el que llegaba ya, ¿qué pedo? ¿Qué pedo, morros? Nos sopapeaba todos.
3: Llegó el tío, así, ¿no?
2: Llegó no, llegaba tío. Y nos sopapeaba.
3: Yo les compraba la chévere, ¿no?
2: Estás pisteando cosas bien ojetes. Y así iba el manir. Se iba con la hermana más grande de mi compa acá. En ese tiempo. Sí, ¿ves? Ah, con la jefa. Se iba con la jefa mi compa. Bueno, lo desconcentramos.
3: Recuerdos de Vietnam.
2: No,
3: ok, no me cambie el tema.
2: Muy
3: por
2: bien,
3: favor.
2: Seguimos.
3: Desconcentro. Justo en esas edades, cuando empezamos a salir, es cuando, si vemos nuestra vida en la gran mayoría, en esas edades es cuando tomamos las peores decisiones
2: horribles,
3: mientras tomamos.
2: Horribles, güey.
3: Porque es cuando estamos empezando a experimentar el yo con alcohol en la sangre.
2: Sí.
3: Entonces, es muy normal y es muy común que todos tengamos historias y anécdotas de, desgraciadamente, a veces con mucho riesgo, pero también unas super anécdotas. Y te voy a decir algo, somos generación yacas.
2: Sí,
3: entonces,
2: sí, hay error.
3: Entonces, yo tengo muy presente que cuando estaba morro, ya andábamos pedones con una caguama entre tres personas y empezábamos. Y empezabas, yacas. Sí, ¿tienes alguna historia que te acuerdes que digas, hijo de su madre? O sea,
2: a ver, es que, miren, yo les voy a decir algo. Yo era, ustedes me pueden ver aquí tranquilo, agarrando cotorrito el pedo. Pero yo era muy cerillito, güey. Entonces yo sí era mucho.
3: ¿Eras peleonero?
2: Sí.
3: ¿A poco eras peleonero? No tienes finta de peleonero. No,
2: o peleonero o el que o defendía a mis compas, ¿sabes?
3: Sí.
2: Pero como siempre he estado, o sea, gordo y así, ¿no? Así como
3: ancho.
2: Entonces sí me veía, sí me decía, aparte era el portero, sí, güey, sí, huevo. Sí, ponle tú que era como que, pues este güey de un madrazo no lo vamos a tirar, sí, ¿sabes? Y eso me lo decía mucho mi compadre, saludos mi compadre Manuel Altamirano, que decía, güey, es que tú te ves así, güey, ¿no? Entonces, cuando íbamos a los toquines, güey, pues imagínate, me metí al slam.
3: No, que, pues sí, tacleabas a todos,
2: exactamente,
3: ¿no?
2: Güey. Entonces a mí me gustaba ese pedo. Pero si veía que un cabrón iba y le pegaba hacia un compa mío, o sea, ya la malagueña, ya llegaba yo y si lo sacaba, a ver, hijo de tu niño. Y así, yo sí era muy así, güey. Obviamente, güey, si lo pienso ahorita ya a mis casi 35 años, digo, ¿qué necesidad, güey? ¿A qué chingados te vas a ir a agarrar madrazos, güey? ¿Qué tal si el güey viene con otra raza, güey, y te terminan madreando a ti? O sea, ya lo uno ya es consciente, ¿no, güey?
3: Sí.
2: Pero de morro sí era muy valiente en ese sentido, güey.
3: Sí.
2: Y era muy así, ya, no hay pedo.
3: Pues es que esa es la edad en donde estamos descubriendo nuestra personalidad. Estamos descubriendo cuáles son las cosas que nos gustan. Y pasamos por muchas etapas. Todos pasamos por muchas etapas, sobre todo cuando empezamos a buscar entender el alcohol. Porque al principio, no me van a dejar mentir, pero al principio no teníamos ni la menor idea de cómo tomar y terminaban o nosotros o las personas que nos acompañaban siempre yonqueados, vomitando, llorando, moqueando, peleándose, hablándole a la ex. Empezando a hacer todas estas cosas que es sin alcohol.
2: Todas las anteriores.
3: Entonces, ¿qué pasa cuando no conocemos el alcohol? O sea, ¿qué pasa cuando hay fiesta, pum, y de repente aparece una botella de un vodka muy, muy, muy corriente?
2: Muy.
3: Y todos empiezan a agarrarlo directamente de la botella, glu, glu, glu.
2: Black Bear.
3: Exactamente.
2: No. Black Bear. Viva Villa. Karate, Viva Villa con, bueno, ya lo he hecho, con un sobrecito de acá, de naranja.
3: Sí, cómo no.
2: Oye, espérate, vamos a corte, pero al regresar, sí. ¿Qué?
3: ¿Al regresar
2: qué? ¿Al regresar qué?
3: Al regresar vamos a seguir hablando de la fiesta.
2: Me encanta. Si ustedes tienen anécdotas de fiestas,
3: sí,
2: mándenla, por favor. ¿Cuál fue su primer peda? ¿O cuáles fueron sus primeras pedas? ¿Qué hicieron? Pedir ronda de tequila premium y no traer para pagar como mala decisión. Ah, es que también ustedes no se la prolonguen. Molinos de viento, mago de Dios, ¿eso qué tiene que ver? ¿Que eran canciones con las que tú pisteabas o qué? Bueno, no sé, vamos a corte y regresamos. 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
1: Estamos de regreso en fiesta. No puedo decir fiesta mexicana, más bien los mexicanos en la fiesta, ¿no? ¿Cómo lo podremos titular así? Las malas decisiones.
2: Vamos a divertirnos en la fiesta.
1: Chingue su madre. Sí. Vamos a pasearnos en el carrito todo.
2: Oye, Jano, ¿y cuántas veces te ha pasado el que digan las palabras mágicas de algo tranquis, ¿no?
1: Una y ya, ¿no?
2: Y que terminas a las 5 de la mañana con arena así. Ah, cabrón, ¿dónde estoy?
1: No.
2: Una frase maldita. Culturalmente, el algo tranquis, ¿no?
1: El algo tranqui o el after son cosas que...
2: ¿Tú eres aferrafter?
1: Yo fui aferrafter. Más cuando eres músico.
2: Sí,
1: ¿por qué?
2: Pues,
1: porque
2: sí.
1: Tú estás tocando en la fiesta.
2: Exactamente. Sí, cuando terminas de tocar es cuando empiezas a cotorrear,
1: exactamente.
2: ¿No?
1: Exactamente. Ponle tú que estás en la fiesta, estás echando unas cheves mientras estás tocando en sí. Bares. Simón. Pero después es el after. Y luego es el after del after. Y luego el after del after del after. O sea, yo... Saludos a mi buen amigo Eduardo Magdaleno, muy amigo de Santa Claus. Con él eran unos after del after, güey. O sea, unas cosas. Con él, voy a quemar gente, con Israel Yepes, Itzel Ortuño. Eran un no. Sí, póker de prendas, las barras libres del Potatoes con stripper, la vuelta en la primera, juego de la botella y besos con todos. Ponen acá. ¿Quién mandó esto? ¿Quién fue? Vamos a quemar. Pero, muy bien, ¿eh? ¡Buenas fiestas! ¿Y lo qué?
3: El algo tranqui y se me calentó el hocico. Palabras mágicas.
1: No, valió camote, güey. Sí. Valió camote, sí, horrible. Que no sabes dónde chingados andas, güey. Fiesta no sé dónde. Andas allá hasta del culo del diablo, güey. Pero ¿dónde? No, ¿dónde? ¿Qué haces? Una vez. Me acordé de algo. Una vez, güey. No, les tengo una historia. Me fui a cotorrear, ¿no? Después de tocar.
2: Ok.
1: Y me dijeron, vamos a un cotorreo. Yo andaba punto pedo, ¿no? Uh-huh. Acabé en Los Encinos, donde están los depas. Yo nunca había ido ni a Los Encinos, ni a los depas de allá. Y ya, pues yo ya dije, ya me tengo que ir de aquí, güey. ¿Cómo voy a salir de aquí? Güey, no sabía cómo salir de ahí, güey. Y luego punto pedo, güey. Y luego, o sea, yo duré un chingo para encontrar alguna
2: salida.
1: Sí, güey. Hasta que encontré una ciclovía. Y dije,
2: ¿andabas caminando?
1: No, iba en el carro. Pero dije, necesito algo que me guíe para salir de aquí. Y encontré una ciclovía.
2: Y con eso llegaste
1: a la salida. Con eso llegué a la salida y ya me llegué a Punta Banda. Pero sí, güey, o sea, fue de...
2: Oye, Jano,
1: ¿qué estás haciendo aquí, güey?
2: ¿A qué edad fue tu punto fiestero así máximo?
1: Ay, güey, es que creo que está dividido en dos. Yo creo que cuando recién cumplí 18... Y después me calmé una madre, uh-huh, así entre comillas,
2: sí,
1: porque empecé a trabajar en televisión y salí en la televisión y no podía hacer mi desmadre.
2: Claro.
1: El pedo fue cuando me empecé a juntar con los de la televisión y ya eran un desmadre. Entonces era cada fin de semana, pues fiesta, ¿no? Después me calmé y después cuando empiezo a trabajar ya con el grupo bien,
2: sí,
1: cada fin de semana y cada noche, ya ahí sí fue un punto de fiesta horrible.
2: Más cabrón. O menos, ¿qué edad tenías?
1: Ahí ya tenía 24.
2: Ok.
1: O sea, fue como que me calmé, ponle tú que de los 20... 22, de los 22 a los 24, como que me calmé 2-3. Sí pisteaba, iba mucho a casas, todo el pedo, pero cuando empecé a cantar ya en bares,
2: sí,
1: ahí ya, güey. O sea, y luego había semanas que tocábamos domingo.
2: Sí, viernes, domingo,
1: martes. Jueves, viernes, sábado, domingo, o sea, hubo semanas así, güey. Y aparte eran La Villa, por ejemplo, que ya no es de bares, güey. La Villa, los promos de caguamas, güey, sí, y el de caíste bien a una mesa y te está mande y mande chingaderas.
2: Sí.
1: Y luego a Grecia, saludos a mi negrita, a la negrita, ay, pues, 2-3 queda bien. ¿Qué quieres tomar, muchacha? No, somos 5, cabrón, no, claro, nomás es ella. Y pues a toda la banda, güey, nos mandaban chingaderas.
2: Sí, claro.
1: O sea, era, y de ahí era...

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1: En Los Amigos y el Mariachi Loco, que también en ese tiempo estaban a peso la cheve y el trago también a 10 pesos.
2: Ah, sí, claro.
1: Y esto también era una cosa, pero eso no era de 8 a 10. Esos güeyes se aventaban casi toda la noche así, o ponle tú como hasta las... no sé, dos más o menos, y era así toda la perra noche
2: sí,
1: con
2: ellos. Sí, no, pero yo te digo que, por ejemplo, en mi caso era más antro.
1: Uh-huh. Sí.
2: Porque es diferente cuando sales a cotorrear a bares a cuando sales a cotorrear a una discoteca,
1: sí,
2: ¿no?
1: Sí,
2: o un antro. Que ahorita ya me doy cuenta que ya casi no, como que la gente ya no sale a cotorrear en ese como ambiente,
1: bueno,
2: ¿no?
1: Bueno, farmean ahora.
2: Ahora. Pero sí me acuerdo que esas promociones, puta, ponían un ambiente... brutal, y era cuando empezábamos a tomar malas decisiones, ¿no?
1: Ya estaba el pinche grupo Zoom tocando, ¿no? El Pedro Venegas, ¿qué hubo, lejos? Sí. Saludos al Pedro, al Beto, al Jaime.
2: Sí.
1: Sí, pues es que esos güeyes les tocó la mera mata, güey.
2: Estaba tocando Zoom y estaba tocando también...
1: El Iguanas.
2: Cuervo.
1: Ah, Cuervo, ¿cómo no? Con la Liz.
2: Sí. Con Liz, sí,
1: saludos
2: sí,
1: a la Liz sí, también.
2: Me acuerdo clarito, es más, me sé de memoria todavía el play, o sea, las canciones que tocaban así, una tras otra. Lo tengo súper, súper claro. ¿Y cómo se veía, por ejemplo, si salías a cotorrear si no te tocaba tocar o sí. No salías?
1: A veces. No muchas veces, la verdad. A veces sí lo agarraba de descanso.
2: Uh-huh.
1: Y sí te cansa la vida de noche, obviamente, muchísimo. Pero ya como que salía con mis amigos que no veía.
2: Sí.
1: ¿Sabes? Con esos güeyes sí salía. De que un barecito, de que cervecita artesanal, de todo este pedo. Pero con los que sí, con mi mejor amigo, este güey y yo, con mi mejor amigo y con mi carnal, esos fueron de los de 18 años.
2: Ya.
1: ¿No? Cuando ya fue con los del grupo, pues éramos los cinco. Y los cinco éramos muy, muy, muy muéganos,
2: güey. Sí, muy unidos.
1: Muy unidos. Entonces hacíamos un cagadero los cinco. ¿No? Cuando nos tocaba salir de la ciudad a tocar otro, a San Felipe, güey, o Peñasco, güey. No mames, güey. O sea, era, te me pongo a pensar, ¿qué pedo con mi hígado, güey? O sea, era de, te levantabas y era de, órale, y todo el perro día pisteando, y luego cantabas pisteando, y luego agarras el after pisteando, y luego te amanecías por unos tacos para conectarla con una o sea, eran así. Ahí era un ciclo sin fin, ¿no? De menos, ahí sí puedo defender a la Grecia, porque la Grecia sí era de, güey, ya duérmanse.
2: Ya estuvo,
1: o sea,
2: ¿no?
1: Ya, güey, ya, güey, pues o sea, ustedes ya no mamen.
2: Sí.
1: Pero sí.
2: ¿Qué dice la gente? A ver.
1: ¡Que salga la raza!
3: ¡Están hablando como si ya tuvieran 60!
1: No, hombre. En una de las pedas me bajé a orinar un semáforo en Chapultepec después de haberle vomitado el carro a mi carnala. Había comido pozole, ya sabrán. No mames.
2: Chingazo.
1: Le sacó granos. Las pisteadas en la explanada de Playa Hermosa. ¿Se acuerdan ese pedo?
2: Sí, claro. El Conalep.
1: El Congalep.
2: El Conalep, Playa Hermosa.
1: Sí, no. Aquí el chino en la Cueva de los Tigres.
2: Ah, sí.
1: Aquí, mero.
2: Ah,
1: aquí.
2: Pues sí es cierto. Sí me alcanzó a tocar. Sí me alcanzó a tocar venir para acá.
1: Está bien raro porque decían que había entierro y no era panteón, ¿no? Espantaban y que había entierro, ¿no? Pero nunca fue panteón aquí.
4: Los gemidos de la Llorona.
1: Sí, ¿cuánto llevas enterrado? No.
2: Oye, Jano, ¿y tú que andabas también en el ambiente musical dentro de estos lugares, dentro de estos tugurios?
1: Con Gales.
2: ¿Qué opinión tienes tú, o más bien, qué crees tú que es lo que da ambiente a un lugar?
1: Lo que le da ambiente al lugar, yo creo que es el lugar en sí. ¿En qué quiero llegar a esto? En la temática, en la manera en que tienen los diferentes, ay, ¿cómo se dice? Amenidades, ¿no?
2: Okay.
1: Del lugar. Que si tiene música en vivo o que si no tiene música en vivo, que es un DJ, qué tipo de música toca este DJ. Creo que eso es lo que le da el ambiente y la personalidad a cada lugar. Por ejemplo, voy a hablar de lugares que ya no existen. El Ultramarino. Uh-huh. El Ultramarino tenía una personalidad única.
2: Sí.
1: ¿No? Y sabías que ibas a escuchar música para bailar. Nunca ibas a escuchar algo de...

0: No sé, a ver, ¿de qué, güey? No, nunca fuiste el Ultramarino. Bueno, no vas a escuchar algo de Bruno Mars mezclado con algo de Beyoncé. Eso no lo ibas a encontrar en el Ultramarino. Y eso le daba mucha personalidad
1: claro,
0: al lugar.
1: Sí, claro.
0: ¿No? Y el ambiente no nada más lo hacía Tacón Machín. Sí. Porque había noches en que no estaba el Tacón Machín y había pura musiquita, era musiquita bien sabrosa y estabas a toda madre bailando. ¿No? Entonces creo que ese tipo de... Ah, y aparte, la mixología que tenía este lugar era diferente a las otras. Entonces creo que yo era como cada lugar... el ambiente, perdón, lo hace las amenidades o esos pequeños detalles que tiene cada lugar.
1: Ok.
0: Siento yo.
1: ¿Y tú en qué te fijabas? O sea, para elegir tú a dónde salir, ¿qué era lo que buscabas?
0: Mis gustos. O sea, ¿qué es lo que me gusta escuchar? ¿Qué es lo que me gusta escuchar? ¿Qué es lo que... donde me siento a gusto y dónde no me siento a gusto?
1: Ok.
0: Ejemplo. Ahorita hablé del Ultramarino. Estaba el Lutzenkirch. ¿Te acuerdas de Lutzenkirch?
1: Sí, claro.
0: Lutzenkirch era zapatito... Era pantaloncito, era camisa. Veme cómo me he visto, güey. Me gustaba ir a Lutzenkirch en sí. No tanto porque sí. Este pedo. Porque iba a Lutzenkirch. Y eso el chino agarra cura de mí. Como salíamos en la tele en ese tiempo, pues nos trataban a toda madre.
1: Claro.
0: Entonces yo entraba en gorra a Lutzenkirch.
1: Sí, ibas a farmar. Entonces, aura.
0: Iba a mamonear, güey. Iba a mamonear. La neta sí iba a mamonear. Era de, güey, yo traigo gorra, tenis, güey, y es sábado. ¿Y sí. ¿Cómo la ven? Y ya terminé pisteando con mis compas con los que trabajaba, güey. Pero no era un lugar como que, hey, güey, vamos a... Me gustaba ir los jueves, que eran jueves casuales. Aparte había música en vivo. Pero de ahí en fuera... No era tanto mi estilo.
1: Ok.
0: Entonces, ese es
1: el... Oye, Jano, ¿y alguna vez te pasó que se te fuera la mano con el gasto en la...?
0: Sí, güey, no mames. Güey, hay una historia muy chistosa con el grupo.
1: Échala.
0: Éramos 5 del grupo.
1: Sí.
0: De esos 5, solamente Luis Gómez, que era nuestro bajista, fue el único que le invertía a lo que ganábamos.
1: Ok.
0: Luis lo veías con cuerdas nuevas, a Luis lo veías con un bajo nuevo, a Luis lo veías con un ampli nuevo. Los otros 4... Porque Grecia también, y Grecia no se lo mamaba pisteando. Grecia era de ropita y ropita y ropita y que se pintó el pelo y la chingada. Nosotros 3 más bien, ¿no? Fue Rolando, Rodrigo y un servidor. Así como llegaba la nana, güey, así se iba, güey. ¿Y por qué nos pasaba? Porque por lo mismo, güey, del after. A veces los dueños de los bares nos conocían y, ahí les doy una cubetita, ahí les doy un trago, Simón. Pero de ahí en fuera, al día siguiente era de no mames, güey, me mamé todo lo de la semana, me quedan 500 pesos para... Y no voy a tocar de aquí a no sé en cuánto tiempo. O sea, sí.
1: Sí, definitivamente. Sí. Yo creo que a todos nos ha pasado, porque la fiesta es la fiesta. Y como lo traemos,
0: la adrenalina,
1: y como lo traemos en el ADN y como es algo cultural, pues de repente ya no sabemos cuándo parar y solamente seguimos y seguimos y seguimos.
0: El euro, ¿te acuerdas del euro?
1: Sí, claro.
0: El euro de atrás y todos andaban bien ácidos acá.
1: Sí, claro.
0: Yo en el euro entré como 2 veces y nomás a orinar, güey. Pero así de que entraba y todos los
1: estrobos.
0: Los estrobos y la chingada. Y gente así, güey, la chingada. ¿Dónde estoy? Mira, eso y el único bar de rock que hay en la ciudad, que está en el Bulevar Costero, ese también era mi lugar. Órale. Ese sí era de mis 18 años y a la fecha, o sea, bueno, hace mucho no voy, pero si voy, saludos al buen David y al buen Abel también, que están ahí, pero sí recuerdo muy buenas anécdotas ahí también, muy buenas anécdotas, muy
1: acá. Oye, Jano, ¿y alguna vez te metiste en algún problema por andar en la fiesta?
0: En la fiesta... No, o sea, dije, yo era cerillito, ¿no? Y todo el pedo, pero en toquines y así. Pero en bares, no. Porque, por lo mismo que dije ahorita, lo de la tele.
1: Sí.
0: Me daba pena. Y en lo del grupo, también me daba pena. Porque decía, güey, aquí hago un cagadero y en mi perra vida me vuelven a contratar.
1: Oye, y
0: o
1: no,
0: me quemo.
1: Y no había redes, bueno, apenas estaban empezando las redes sociales.
0: Sí,
1: o sea,
0: sí había redes. Cuando estaba tocando, sí. Porque el grupo fuerte en sí... con el que tuve mucha chamba, empezamos hace 10 años, en el 16. Entonces sí había redes, pero no había tanta quemazón, digámoslo así.
1: Oye, y ahorita que estábamos hablando de la frase algo tranquis, ¿tú qué crees que pasa o en cuál es el punto de inflexión en cuanto a algo tranquis ya no se vuelve tranquis? ¿Tú qué crees que tiene que suceder para que dé ese brinco?
0: No sé, yo creo que te picas pisteando, ¿no? O sea, ahora sí que se te calienta el hocico. O sea, algo tranqui y empiezas con un 6 y luego como la plática se pone buena.
1: Entonces, ¿no? Es la plática.
0: Sí, yo creo que es la plática. Porque no. Yo no conozco a alguien que haya soltado el algo tranqui y que sí haya sido tranqui. Yo no, o sea, yo no conozco a alguien que algo tranqui y no terminaste pedo a la chingada llegando a tu casa a las 8 de la mañana. O sea, no conozco a alguien que algo tranqui y ya lo, ah, gracias, tranqui. No, algo tranqui, Quique Cano en la despedida soltero del Chino. Eso fue.
1: No podemos hablar de ese día.
0: El señor Quique Cano.
1: Los que fueron, se enteraron.
0: Ustedes no vieron borracho a Quique Cano. Ustedes no vieron borracho al Jaitin. Porque no llegó.
1: Ni yo y sí fui.
0: ¿Qué dicen acá? El euro, no, ¿qué dice el? Ella todavía me pisteó todo. No, saludos al buen Chape. Con el Chape, déjame decirte que. Buenos drinks, también. Pero luego se pone muy filosófico. Empezamos a hablar de cosas así de, no, como con el buen Pepe Guisa. Saludos a Pepe Guisa también.
1: A mí me da, yo tengo muy presente, como les decía ahorita fuera del aire, pues a mí me gustaba pues, cotorrear con la gente, ¿no? O sea, yo salía a socializar y me gustaba andar de platicando con todo mundo. Pero tengo muy presentes varias situaciones en donde yo veía gente que no, por ejemplo, un hombre que no, que sobrio no acostumbraba a poder acercarse a una mujer.
0: Ah, eso es clásico, güey.
1: Y que de repente decía voy, y yo, ande, cabrón. Y los veía y chale. Que a veces tenían, o sea, honestamente, a veces picaba. Pero muchas otras veces sí me tocaba presenciar cada
0: cosa. Sí, no, horrible. Eso, o el, ¿cómo se llama? O el que no baila, güey. Ah, pero ni se baila. Eso está, sí. Está genial.
1: Y luego también me acuerdo que en aquellos tiempos daban en los bares daban el alcohol el más barato de todos.
0: Pues en las barras libres, güey. Las barras libres eran un.
1: Ya no se usan tanto las barras libres.
0: No sé cómo uno quede ciego o más ciego. A lo mejor por eso empezó a usar más aumento. No sé. Ya es que ya no tampoco he salido mucho. Las barriladas, sí, cierto, vienen.
1: ¿Pero acuerdas? Eso todavía existe?
0: ¿Te acuerdas? No, creo, o sea, que ya no. Lo hacen. ¿Te acuerdas del formato de Pipi's Room?
1: Claro.
0: Ese que era
1: me
0: muy bueno. Ese era claro muy, que me muy
1: acuerdo.
0: Bueno. ¿No te acuerdas del Pipi's Room? El bar estaba, ponle tú, las cheven 10 pesos toda la noche hasta que alguien entre al baño. Entonces todo el mundo está pisteando barato, güey, hasta que alguien le den ganas de orinar y ya, ah, alguien entró al baño, se acabó otra vez la cheve a 30. Acá. Entonces,
1: Sí, pero se salía de control. Yo en aquellos tiempos trabajaba en esos lugares y me acuerdo mucho cuando se implementó el Pipi's Room. Primero, el primer lugar que lo implementó fue uno...
0: El Vía Veneto.
1: Exactamente. Ellos fueron el primero.
0: Yo nunca entré al Vía Veneto porque si era menor, pero yo escuchaba mucho la radio y escuchaba mucho que anunciaban el Vía Veneto.
1: Pero cuando lo abrieron ahí en la plaza, pues ya no existe, ¿no? En el sótano.
0: Ah, no, ya no.
1: Cuando lo abrieron allá, yo en aquel entonces trabajaba allá. Creo que tú todavía estabas muy chiquito. No me acuerdo que te haya tocado. Pero...
0: Esa plaza sí, cuando la abrieron sí me tocó a mí. Sí, estaba
1: me yo. Acuerdo que cuando recién se abrió el sótano, que se metió el Pipi Room, se salía de control.
0: Es que el sótano también se salió
1: mucho
0: de control.
1: O sea, me tocaba ver gente haciendo pipí en la alberca, porque no sé si te acuerdas
0: que
1: en medio
0: había una
1: alberca.
0: Sí, en la alberca.
1: Entonces era como de, no, dijeron que nadie entrara al baño. Pues sí, pero no, hombre.
0: Acá desbloquearon un recuerdo mío. Fuera. Primeras fiestas. No. Yo no fui. Primeras fiestas, los Paris Puma, güey.
1: ¡Ándale!
0: Que podían entrar menores de edad. Los Paris Puma en la house.
1: Sí.
0: O también ahí en el sótano.
1: Sí.
0: Esas también fueron mis primeras fiestas. Donde yo me iba bien guapo, güey, acá vestido. Y el era pinche jabón bien zarra, güey. Pinche ropa quedaba todo madreado.
1: Sí, se manchaba.
0: Sí,
1: se manchaba.
0: Escuchaba esa música manir. A ver, ¿qué música? A ver, súbele. No, a ver. Súbele la canción. No, aquí.
1: Calzaba como del 9, mira el pepino que tiene.
0: No, regresa, a ver, ponlo otra vez. Súbele.
1: Mi amigo, llega una mujer con pelo.
0: No.
1: Para nada escuchaba esa música.
0: No,
1: yo era de desmadre. A mí me gustaba bailar y como me gustaba cotorrear, pues me la pasaba entre esos lugares y luego era el... Tuve la gran bendición de siempre estar rodeado de muchas amigas. No. O sea, compas, pues.
0: Sí, claro.
1: Pero pues, eso de estar rodeado así, pues, te daba ciertas,
0: güey,
1: ciertos beneficios.
0: A ver, ¿qué estoy diciendo yo? No son un shot, son unos cinco. Esa yo la pongo de anécdota. O sea, esa anécdota la tengo porque Grecia es muy guapa, pues. Entonces, sí. Siempre era de que alguien llegaba de... Ah, que le queda bien. Y yo decía, no es una, ¿eh? Somos cinco en el grupo.
1: Sí.
0: Y la neta, sí. Rosábamos dos en el grupo, güey, con lo que le quieren pistear.
1: Yo me acuerdo...
0: ¿Qué quieren, morros?
1: Yo me acuerdo que los sábados, cuando tenía yo 18 años, por esas fechas, que los sábados estaba el Ladies Night. Sí. Entonces, se paraban el bar... En un espacio solo entraban mujeres y en el otro espacio solo entraban hombres. Y cuando se abría el espacio en medio que se juntaban, estaba bien divertido.
0: Era otro pedo.
1: Bien divertido.
0: Era otro pedo. Y luego, bueno, ya no voy a decir más. Tuve recuerdo de Vietnam. ¿Qué pasó?
2: No conozco a alguien. Una experiencia personal de no hace mucho tiempo. En compañía de algunos camaradas que degustamos aguas cambalinas. Sábado, 1:00 p.m, 1:30. Se nos ocurrió lo tranqui, fue en una barrita del centro. Y se calentó el hocico. Y nos fuimos a parar por ahí a puntos pedos a otro lugar. Ahí por la yeguita. Y se nos acercaron algunas damiselas. Y a pedos comenzamos a pagar con tarjeta. Y oh sorpresa, vaciaron las tarjetas. Entre ellos, se cuajan y se seguirán cuajando esas gentes. Porque llegamos borrachitos y se empezamos a pagar con tarjeta. Y clavan la uña, tanto la barra como las camisetas de compañía. Machín.
0: No.
2: Mala experiencia, no vuelvo a pararme.
0: Pues es que también, gordo, pues ¿dónde chingas
1: andas? Sí, pues es que justo son las malas decisiones.
0: ¿Qué? Las genes de hoy ya no toman, ahora corren y toman café. Tengo un compa que hace poquito dijo, ya no quiero tomar. De cotorreo va a ser, cáiganle a tomar café en mi casa, el que nos vamos. No.
3: Yo hace un chingo de años, cuando estaba el barecillo acá en el, por el Virgilio Uribe y Ryerson, el Tantra, pues había un cotorreo ahí y andaban.
4: Un hombre que no.
3: Andaban unos travesaños, loco.
4: Poder acercarse a una mujer.
3: Pero la neta no le gritamos a ellos. Nosotros nomás la tiramos ahí de la cura que traíamos, ¿no? Gritamos. ¡Plástico!
0: No.
3: Y que se enchalecan, pues, y le empiezan a hacer de pedo y golpearon mi carro. Y ahí casi nos agarramos a fregazos por un malentendido. Pero la neta, el sordón, pues ya andamos pedones, pues.
1: No creo que haya sido malentendido.
0: Sí, no fue malentendido, sí, no, fue bien entendido. Me ponen acá, cuando íbamos al viejo, ¿no? A donde estaba el bar viejo.
1: Ajá.
0: Recién ingresados de la uni, estaba padrísimo. Sí, esos cotorreos de nuevo ingreso, güey.
1: Claro.
0: Yo fui, puedo decir, hasta cuarto, quinto semestre de la uni, iba a los paris de nuevo ingreso. Tengo un compa, mi mejor amigo, no sé cómo chingón me hablaba. Güey, conseguí bandita de nuevo ingreso. Y yo, ¡vamos!
1: Sí, una de mis mejores amigas que iba conmigo, inclusive en la universidad, pero era una de mis mejores amigas, era RP.
0: Ah, ok.
1: Era RP de sí, ahí. Sí. Entonces, pues era de, ahí está el evento, aquí están pulseras, ahí no sé qué, ahí tienes una mesa.
0: Pichimanil traía camiseta de cumpleañero y ni era de ese mes, güey.
1: Sí, definitivamente sí. Y hoy como 15 de septiembre, Jano, yo sé que ya eres un hombre reformado.
0: Sí, ya creo en Dios y me siento bien conmigo mismo.
1: ¿Y no tienes la cultura de salir a dar el grito?
0: No, ya no. Antes sí. Cuando pasa el del agua. Cuando el de plataforma pasa. ¡Ey! ¿Aquí es, güey? ¡Ey! No, no, ya no. De niño mi papá me llevaba al Palacio Municipal.
1: Ok.
0: De adolescente, o adulto joven, me iba a pistear, obviamente. Ya era cualquier pretexto lo que decimos.
1: Sí.
0: No, para juntarte y viva México y todo el pedo con la camiseta de la selección. Vénganse con algo mexicano y llegaba con la camiseta de la selección, güey. Pero ahora ya, ahorita a mi edad, ya es como más cotorreo en familia, ¿no? Fiesta mexicana en la casa de fulano. Y pues obviamente si hay tequila y hay cheve y hay antojitos mexicanos y todo el pedo. Pero así es el pretexto de juntarse.
1: Sí, yo digo que como buenos mexicanos que somos, ¿qué dicen? Los
0: cotorreos de ¿qué? Men versus Ladies, sí, del minibar, güey. El eterno happy hour se ponían interesantes. Sí, el minibar. ¿qué andas haciendo? Híjole. El 5 más 5 del minibar, güey. Ah, ¿recuerdos de Vietnam?
1: Muchos no, recuerdos de Vietnam.
0: Sí. El minibar, güey. El 5 más 5. Pues 5 más 5, güey. Te costaba 5, después 10, después 15, después 20, después 5. Así era el cotorreo, güey. Y era la cheve de a 5 y el trago de 10, 15, 20. O sea, el trago costaba más carito, pero igual era 5 más 5 más 5. No, bueno, más. Tenía un valor más elevado. Sí, tenía un valor más elevado. ¿No? El trago tenía un valor más elevado. Ahorita te digo por qué. Pero sí, Manuel.
1: Pues como buenos mexicanos que somos, creo que es importante pues seguir esta cultura y aprovechar estos días que sí son memorables, pues para empezar, mañana es día festivo. Entonces no hay pretextos. Yo les recomiendo que busquen algo de comer, salgan a cotorrear, consuman. Ahorita está dura la economía, entonces vamos a ser conscientes que se tiene que mover. Entonces, yo sí les recomiendo mucho que salgan a celebrar. 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
0: Pues vamos por unos tequilitos.
1: Vamos.
0: Nosotros lo que sí tenemos que irnos es a corte, porque sí me la prolongué. Ok, ya se acabó el programa, ya lo terminamos de una vez, ¿no? Sí, ya. Muy bien, ¿no hay problema? Síguele 30 segundos más. Bueno, ya se acabó este programa, entonces en sí. Bien, Manir, qué buenos recuerdos nos acabas de...
1: Híjole, sí.
0: De hacer más bien que nos acordemos.
1: Mira, yo tengo muchos años que no salgo, pero ahorita la verdad es que...
0: Yo me calmé después de terminar de cantar. O sea, desde que dejé el grupo, ya mis fines de semana ya no son iguales.
1: Yo las crudas ya no las aguanto. No. Yo ya pasé. Yo digo que yo ya me tomé todo lo que me tenía que haber tomado en mi vida, así que...
0: Yo creo que también. O sea, ya, ok, sí sigo pisteando, obviamente, tranqui. Y luego más después de lo del tratamiento que llevé, ¿no? Pero no... Las promos del primero que entra el... Ah, sí, el Pipi Room, lo que decíamos ahorita, ¿no? Ya digamos que le bajé al alcohol.
1: Qué bueno.
0: De mi vida.
1: Qué bueno. Completamente. Pero síguete divirtiendo, sigue saliendo a cotorrear. Ah, sí, hay que seguir enfiestando. Sí. Es alegría y es parte de nuestra cultura. Así que hay que buscar cualquier pretexto para celebrar.
0: Así es. Pues, Manir, te veo en 2 semanas.
1: Sí. Que siempre tengas... Felices vacaciones.
0: Gracias, merecidas y felices vacaciones. Siempre es un gusto compartir la mesa contigo.
1: Gracias, Manir, por compartir tu mesa conmigo, Jano.
0: Y Chino, vámonos ya, se acabó este programa. El Jano sí aguanta la cruda. Vámonos recio, sí, ya se acabó. El Chino Rodríguez estuvo pilotando la nave 40. Yes, sir. Quique Cano, aquí sigue, fíjense. Grita.
1: Grito mexicano, grita. Grito mexicano.
0: Grita algo. No, no. ¡Mames! No, mames. No, ya se acabó esto. ¿Quién pisó el perro, hombre? No, mañana sí hay programa, ¿eh? Mañana, si usted no tiene nada que hacer, véngase aquí con nosotros. Aquí vamos a estar haciendo programa. Ya se acabó esto. Yo soy Jano Barbosa. Pórtese mal, cuídense bien. Nos escuchamos mañana en punto a las 3 de la tarde. Adiós.
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0: La temperatura, 22 grados.
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3: Hermanos del gran pueblo de México, les acabo de saludar en mi lengua yuc del estado de Oaxaca, que ustedes conocen como el mije. Mi nombre es Bulmaro Juárez y estoy muy feliz de que nos acompañen esta noche. Pero más feliz me encuentro por compartir este momento y espacio con una gran amiga. ¿Cómo estás, Jocelyn? Muy buenas noches.
4: Muy bien, muchísimas gracias, Bulmaro. Muy buenas noches. Mi nombre es Jocelyn Morales Pliego, soy afromexicana y esta noche es un honor para mí representar a los pueblos, comunidades y personas afromexicanas en esta ceremonia. Muy buenas noches a todas las personas que nos acompañan desde sus hogares.
3: Y desde el corazón de nuestra patria, aquí en Palacio Nacional, por primera vez en la historia de México, a nombre de los pueblos originarios, de mis hermanas y hermanos afromexicanos, les damos la más cordial bienvenida a esta transmisión especial del Grito de Independencia.
4: Esta noche nos encontramos a unos pasos del Zócalo de la Ciudad de México, este lugar en el que cada año nos reunimos para abrazarnos y celebrar que México es nuestro.
3: Y estamos muy cerca del Templo Mayor, ese abuelo de Tezontli basalto que se levanta con orgullo para recordarnos quiénes somos, Jocelyn, de dónde venimos y por qué hemos defendido tanto nuestra independencia y sobre todo nuestra soberanía.
4: Es en este sitio donde la historia de México parece resumirse en unas cuadras, es más fácil observar cómo desde antes de 1521 aquí ya había una patria. Y esta noche, convocados por la primera presidenta de México, nos reunimos en torno a la patria.
3: Porque algo muy importante que no debemos olvidar es que aquí nadie vino a descubrirnos. Aquí ya existían pueblos, comunidades, ya había un México antes. Y por eso, amigas y amigos, nadie logró conquistarnos.
4: Es esta, nuestra antigua nación de obsidiana y cacao, en la que mujeres y hombres encontraron en la naturaleza una aliada para curar los males del alma y el cuerpo.
3: En la milpa, una gran variedad para alimentar a sus seres queridos. Y en el papel amate, una voz para seguir escribiendo la historia de sus ancestros.
4: Por eso, esta noche nos llena de orgullo reconocer que aunque los invasores intentaron silenciar nuestras lenguas, apagar las costumbres y perseguir las tradiciones, los pueblos originarios defendieron la identidad de nuestro país.
3: Porque sus saberes no llegaron a nosotros por casualidad, sino por un acto de resistencia que dio origen a nuestra soberanía.
4: Esta noche celebramos que la independencia buscó afirmar que el poder no reside en una corona, sino en el pueblo que habitaba y trabajaba esta tierra.
3: No obstante, pocas veces reconocemos al pueblo mismo por la independencia y olvidamos a nuestros héroes y heroínas que también fueron aquellas personas que vivían apenas con lo necesario.
4: Aquellos que no conocían los campos de batalla, sino los de siembra, y cuyas manos no sabían empuñar armas de fuego, sino instrumentos de labranza.
3: Los que con machetes, palos, piedras y herramientas salieron a buscar y a defender lo que siempre se les negó, la dignidad y la soberanía.
4: Por eso, no debemos olvidar que entre los indígenas que participaron en el movimiento insurgente se encuentra Pedro Ascencio Alquiciras, indígena del sur, compañero de lucha de Vicente Guerrero. Por cierto, el primer presidente afromexicano de la América Mexicana.
3: Querida amiga, amigas y amigos, es tiempo de mujeres y no podemos dejar de mencionar a la admirable Manuela Medina, conocida como la Capitana, quien luchó en el ejército del Gran Morelos.
4: Incluso los mismos insurgentes reconocían que la independencia sin el pueblo no era posible.
3: Miguel Hidalgo, quien era hablante del ñañú, la lengua otomí que todos conocemos, promovió en su parroquia la unidad entre todas y todos los feligreses sin distingos, entendiendo que la libertad no puede existir sin fraternidad y la patria sin unidad.
4: Y Morelos, el cura de Carácuaro, el que defendió en los sentimientos de la nación que el purépecha, el mexica, el maya, el mixteco, el otomí, el mestizo y el criollo, todos somos iguales ante la ley, es decir, todas y todos somos mexicanos y juntos constituimos la soberanía de nuestro país.
3: Y como México se escribe con M de migrante, ahora nos enlazamos con Tzitziki Félix, hermana migrante que vive en Los Ángeles, California. Nachuri Shaki Tzitziki, te saludo en purépecha, la lengua de tus abuelos.
5: Nachuri Shaki, muy buenas noches México. Buenas noches, Jocelyn Bulmaro. Desde mi alma purépecha y desde estas tierras, donde casi 40 millones de corazones laten y florecen al son de nuestras fiestas patrias, es un verdadero honor y un privilegio el poder compartir esta histórica transmisión. Es una noche que une legados, grandeza, voluntades y esperanza. Al escuchar el tañer de la campana, lo cual reafirma el origen de nuestra independencia nacional. En breve, la presidenta de México, Claudia Sheinbaum Pardo, y su esposo, el doctor Jesús María Tarriba Unger, rendirán la guardia de honor ante el cuadro de Margarita Maza. Por cierto, primera embajadora histórica de la República ante la Casa Blanca.

0: tras esta ceremonia cívica, en la que cabe destacar la inclusión de Antonia Nava, la generala, originaria de Tixtla, Guerrero. Por cierto, tierra de Vicente Guerrero, en la arenga pronunciada por la primera presidenta de México, damos paso a los fuegos artificiales, expresión y algarabía del pueblo unido.
1: Hermosa tradición pirotécnica, acompañada de nuestras más populares melodías y, como lo dices, querida amiga, de nuestra tradicional juegos de artificio. Y como todo lo que empieza tiene que terminar, despedimos esta transmisión oficial del 216º aniversario del Grito de Independencia y del nacimiento de la defensa de nuestra soberanía.
0: Celebración encabezada por la primera presidenta de México, la doctora Claudia Sheinbaum Pardo. Por eso, esta noche no solo miramos hacia los balcones de Palacio Nacional, también miramos hacia la raíz más profunda que habita nuestra tierra, hacia los pueblos que la defendieron y que hasta el día de hoy siguen sosteniendo la memoria de nuestro país. A ellos les decimos:
1: porque la soberanía comienza cuando un pueblo defiende sus lenguas, su cultura, su tradición, su memoria y su dignidad. Y hoy gritemos todas y todos en nuestras lenguas originarias: Juyat niduk ichit nashkaft, Juyat niduk ichit hujmugug, Juyat nuvim.
0: Y como dijo la presidenta, vivan los pueblos indígenas y afromexicanos, vivan nuestras hermanas y hermanos migrantes, viva la unidad entre todos los mexicanos, viva México. Con el ánimo transformado por esta histórica ceremonia, a nombre de los pueblos originarios y los pueblos afromexicanos, mi compañero Bulmaro y su servidora, les damos las gracias por el honor de haber conducido esta ceremonia del Grito de Independencia y defensa de nuestra soberanía. Ceremonia encabezada por la presidenta de todas y todos los mexicanos, la doctora Claudia Sheinbaum Pardo. De corazón, muchísimas gracias. Muy buenas noches a todos.
1: Dios cujuy, Jocelyn. Dios cujuy, Hanna Biachtum.

0: cojones, los amo. Gracias por estar aquí, de verdad. Para mí es bien importante que estén aquí. Cada uno de ustedes significa mucho para mí. Así que vamos para la foto, vengan para acá, métase todo el mundo, todo el corillo.
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9: Lluvia, pisadas, raspones. Nuestro calzado resiste absolutamente todo. Sin embargo, lucirlo reluciente y bien cuidado no exige gastar de más. Si quieres elaborar tu propia crema para calzado, en la tecnología doméstica te enseñamos la receta.
10: Y hablando de cuidar tu economía, ¿sabías que la mejor forma de proteger tu patrimonio es garantizando que se cumpla tu voluntad? Hoy te decimos todo lo que necesitas saber sobre el testamento, qué personas intervienen, cómo organizar tu documentación y los mejores consejos para hacer este trámite sin complicaciones. Toma el control y regálate tranquilidad a ti y a quienes más quieres.
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9: En el día a día, merecemos usar productos de calidad que nos faciliten la vida. ¿Y sabes qué es lo mejor? Que muchas veces podemos crearlo con nuestras propias manos.
10: Por eso, haremos nuestra propia crema para calzado, que está validada por el Laboratorio Nacional de Protección al Consumidor. ¡Comencemos!
9: Para esta tecnología doméstica puedes adquirir los ingredientes en droguerías y tlapalerías. Los ingredientes que vamos a utilizar para hacer 750 mililitros son media cucharadita de colorante sintético negro, media taza de agua ras, 4 cucharadas de vaselina simple, 2 cucharadas de cera carnauba, 3 cucharadas de cera amarilla y 3 cucharadas de ácido esteárico.
10: También vamos a ocupar los siguientes utensilios: un cubrebocas, un par de guantes de látex, una taza medidora, un recipiente con capacidad de 500 mililitros, 2 abatelenguas, una cuchara sopera metálica, un tazón de vidrio con capacidad de 1 litro, una cacerola con capacidad de 2,5 litros, 2 trapos para manipular objetos calientes y un recipiente de plástico o metal con capacidad de 250 mililitros.
9: Ahora sí, pasamos a la magia de la preparación. Pero antes de ponernos creativos, recuerda que la seguridad es primero. Ajustémonos el cubrebocas y pongámonos los guantes de látex.
10: En un lugar con ventilación, empezaremos disolviendo el colorante en el aguarrás con una batelenguas. Puedes pulverizar el colorante envolviéndolo en un papel y golpeándolo suavemente con un martillo.
9: Después agregamos la vaselina, la cera de carnauba y la cera amarilla en el tazón y la calentamos a baño maría.
10: Un gran consejo para que la cera se funda más rápido es cortar la cera en cubitos pequeños y mezclar constantemente hasta que se derritan por completo.
9: Una vez que la cera esté líquida, añadimos el ácido esteárico y continuamos moviendo hasta que se integre totalmente.
10: Ya que se hayan disuelto todos los componentes, con mucho cuidado, retiramos el tazón del baño María y vertemos nuestra mezcla de colorante con aguarrás e incorporamos todo mediante movimientos suaves. Por último, vaciamos nuestra crema para calzado en el recipiente de 250 mililitros.
9: Solo resta tener un poco de paciencia. Antes de cerrar el envase, dejamos enfriar a temperatura ambiente hasta que el producto se solidifique. ¡Y listo!
10: Lo mejor de esta tecnología doméstica es que tiene un año de caducidad. Y se prepara en 40 minutos aproximadamente.
9: No olvides mantener el recipiente bien cerrado para evitar que la crema se reseque. Además, es indispensable que el envase contenga una etiqueta visible que señale que debe mantenerse fuera del alcance de niñas y niños. Y, de ser posible, una leyenda de precaución por su contenido de solvente.
10: Guárdala en un lugar fresco, seco y oscuro. Y devuélvele la vida a tus zapatos. Anímate a preparar este producto en tu casa y etiquétanos en Instagram con el hashtag Tecnología Doméstica Profeco y arroba Revista del Consumidor MX.
9: No olvides que también puedes ver esta y más tecnologías domésticas en nuestro canal de YouTube, Profeco TV.
2: Revista del Consumidor.
9: Además de la tecnología doméstica, otra forma de cuidar nuestro dinero en el futuro es protegiendo nuestro patrimonio. De esta forma podemos garantizar que se cumpla nuestra voluntad. Estamos hablando del testamento, un documento legal en el que expresas cómo deseas distribuir tus bienes y quiénes lo recibirán tras tu fallecimiento.
10: Hacerlo puede traerte beneficios, entre ellos, evitar conflictos y disputas familiares, distribuir los bienes de manera sencilla, clara y legal, proteger el patrimonio destinado a tus hijas e hijos menores de edad o en etapa de estudios, y sobre todo, brindar certeza y seguridad jurídica.
9: Al ocurrir el fallecimiento, las personas beneficiarias deben acudir con una notaria o un notario para iniciar el trámite.
10: Ojo, aunque recibir una herencia no genera el pago del impuesto sobre la renta, en el caso de bienes como casas o terrenos, sí deben preverse los gastos de escrituración, avalúo e impuestos locales de adjudicación, los cuales varían según la entidad federativa.
9: En el caso de las cuentas bancarias que no tengan beneficiarias o beneficiarios, los fondos formarán parte de la masa hereditaria.
10: Por lo tanto, quien pretenda disponer de ellos deberá acreditar su calidad de persona beneficiaria mediante el proceso que corresponda ante la institución financiera.
9: Pero, ¿quiénes intervienen en un testamento? Primero, está la persona testadora, quien expresa su voluntad ante una notaria o un notario respecto al destino que tendrán sus bienes y derechos.
10: Y por supuesto, también está involucrada la persona heredera, quien adquiere la totalidad o una parte de los bienes, derechos y obligaciones que integran a la herencia.
9: Por otra parte, la legataria o legatario, quien adquiere los bienes a título personal.
10: Además, hay que tomar en cuenta al albacea, quien se encargará de entregar los bienes a las personas beneficiarias.
9: No hay que olvidar que en algunos casos existe la tutora o tutor, es decir, la persona a quien se le encomienda el cuidado de la educación de las hijas o hijos menores de edad.
10: Y por último, la curadora o curador, quien vigilará que la persona tutora desempeñe bien su cargo.
9: Para poder iniciar formalmente el trámite, es necesario que acudas con una notaria o notario, con el objetivo de que explique los pasos a seguir y de la orientación necesaria.
10: Para ello, es importante que tengas en mente dos posibles situaciones. Si existe testamento, este deberá presentarse junto con el acta de defunción para confirmar su validez y formalizar la aceptación de la herencia.
9: Si no hay testamento, se deberá comprobar el parentesco mediante actas oficiales para determinar quiénes tienen derecho a heredar.
10: Por ello, es muy importante que ordenes tus documentos en formato físico o digital y que mantengas tu información actualizada.
9: Para esto, puedes organizar tu información en las siguientes categorías: identidad y datos personales, información laboral y seguridad social, cuentas, ahorros e inversiones, créditos y compromisos financieros, seguros y protección, bienes y patrimonio, servicios y gastos recurrentes, disposiciones patrimoniales y legales.
10: Hacer tu testamento es más fácil de lo que parece. Solo ten presentes estas sencillas recomendaciones.
9: Tómate tu tiempo. Analiza con calma el destino de tus bienes sin actuar bajo presión.
10: Busca orientación profesional. Acude a una notaría para resolver dudas o ubica una en el directorio del Colegio Nacional del Notariado Mexicano.
9: Mantén tu testamento actualizado. Puedes modificar tu testamento si cambian tus circunstancias familiares o personales.
10: Conserva la tranquilidad sobre tu patrimonio. Hacer tu testamento no significa perder la propiedad de tus bienes. Solo surte efecto tras el fallecimiento.
9: Consulta a la Condusef si necesitas saber si eres beneficiaria o beneficiario de cuentas bancarias o de inversión de una persona fallecida. Comunícate a la Condusef al 55 53 40 09 99 o envía un correo a asesoría@conducef.gob.mx.
10: Recuerda que tomar el control de tu patrimonio es regalarte tranquilidad a ti y a quienes más quieres.
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Madrúgame, tú escuchas los 40, la radio de los conciertos. Ay, por favor, dímelo ya. ¿Qué fue? ¿Pozole, chiles en nogada, las tostadas o pambazos, tostaditos de pata? ¿El pozole de qué fue? ¿Rojo, blanco, verde? ¡Oh, qué rico! De verdad es peligroso hablar de comida a esta hora. Y más cuando se trata de la cena mexicana. Pero bueno, ojalá que hayas disfrutado de verdad de una deliciosa y tradicional cena mexicana. Y si no, bueno, pues hoy que sea, que te inviten a algún recalentado. Y si de plano no, ya mira, vete a un restaurante que sepas que no hay falla y que sí o sí tendrás como ese saborcito mexicano que tanto deseamos y disfrutamos en estos días de fiestas patrias. Pero bueno, vamos con música. Te late que tenemos mucha información en este miércoles 16 de septiembre a través de los 40, la radio de los conciertos.

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Miércoles 16 de septiembre y sí, viva México. Oye, hablemos de Oasis, que ya confirmaron nuevas fechas para su próxima gira que se va a llevar a cabo en el 2027. No está México, pero la esperanza nunca muere. Lo que sí podemos ya anunciar es que tendrá presencia en ciudades como París, Roma, Boston, Las Vegas, que creo que es la ubicación más cercana que le tocará a los mexicanos. También Manchester, Barcelona, Ámsterdam, entre otros. La verdad es que tampoco creas que es una gira tan extensa. Es muy similar a la que hicieron en el 2025, donde sí estuvieron en México. Pero, pues mira, el hecho de que sigan juntos y no se hayan peleado después de este regreso, ya nos da más tranquilidad. Y con esta nueva gira nos da la esperanza de que en algún momento vuelvan a México. O, ¿por qué no? En una de esas hasta nos sorprenden con música nueva, qué sé yo. Bueno, aquí te dejo esta información. Vamos con música. Yo soy Lugama y tú escuchas Los 40, la radio de los conciertos.

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1: Soy Lugama y te acompaño a través de los 40, la radio de los conciertos. Oye, a través de redes sociales se han, no puede ser filtrado porque han sido videos de la gente que se encontraba en el lugar, ¿no? Al aire libre y que tuvo el privilegio de ver a nada más y nada menos que a Robert Pattinson, pero caracterizado como Bruce Wayne, mientras atraviesa como una multitud de manifestantes durante una grabación realizada el pasado domingo en la Catedral de San Pablo en Londres. Supuestamente esta escena será parte de la nueva película de Batman, pero se ve, además de que una gran producción, se ve como si fuera un tipo manifestación, pero bueno, tampoco queremos profundizar tanto porque lo que no está chido es que nos empecemos a crear spoilers o teorías de lo que pueda tratar, de cuál sería la línea del guión de esta nueva entrega de Batman, así que no entremos en esos detalles. Lo que nos da gusto es saber que está en pleno rodaje, en plena filmación y que en algunos meses más adelante, por no decir quizás un año o año y medio, podamos tener toda la información en arroba de estreno MX, así que por favor síguenos a través de Instagram para que justo no te pierdas la información más relevante de todos los estrenos que llegan a la pantalla grande y a plataformas digitales. Además, está siempre cool escuchar a Javier Ibarreche y a Gaby Cam con la información más importante del séptimo arte y también de las series, documentales, todo lo que tienes que ver. También recuerda escucharlos viernes y sábados a partir de las 3 de la tarde. Nosotros avanzamos con más música. 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

0: Soy Lugama y estamos despertando juntos como cada madrugada a través de los 40. Oye, pues Luisito Comunica tuvo que salir a desmentir que un video que estaba circulando en redes sociales era fake. Era producto de la creación de pues, su rostro y su voz con Elía para hacer un video, para fabricar un video donde se le ve a él como si fuera invitado en un podcast siendo entrevistado y haciéndole preguntas acerca del gobierno actual mexicano, en donde él de una u otra forma sus respuestas se inclinaban a cierto respaldo y favor hacia el gobierno. Obviamente él, enojado, la verdad es que se veía muy enojado, decía, oye, usaron mi imagen con IA para hacer una campaña, obviamente no autorizada por mí. En ningún momento me preguntaron y por supuesto que no iba a acceder a que hicieran uso de la inteligencia artificial para que montaran eso, ¿no? Pero bueno, obviamente es algo que yo creo que conforme pasa el tiempo, al igual que él, mucha gente, cantantes, deportistas, personas relevantes, figuras públicas, serán hasta cierto punto, lo digo entre comillas, víctimas de la herramienta del IA para justo lucrar con su imagen y con su voz. Obviamente cuando tú ya tienes el ojo acostumbrado a ver IA, lo detectas fácilmente, ¿no? Porque hay algunas cositas en donde se ven ciertos errores y ahí es cuando dices, nah, esto no es natural, no es orgánico, no es real. Pero también hay gente que no y que peligrosamente sí cree todo lo que ve en redes sociales, y eso la neta es que, tal cual como lo digo, es muy peligroso. Pero bueno, en esta ocasión la víctima fue Luisito Comunica en temas políticos. Ojalá que esto pues también tenga alguna sanción para que no se vuelva a repetir. Pero por ahora nosotros seguimos disfrutando de este día y amaneciendo con la música de los 40, la radio de los conciertos.
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iniciando juntos este miércoles 16 de septiembre. No sé qué tan despierto puedas llegar a estar, o una de dos, o vienes directamente de la fiesta, o de plano, tú no eres de esas personas que el día de hoy tiene que descansar, al contrario, es día de chamba, es un día normal y justo estás en este momento en el que ya te preparas tu primer taza de café, ¿no? Así que ánimo. Oye, hablando de café, chécate este artículo que me llama mucho la atención porque la verdad es que nos deja un poco tranquilos a los que somos amantes del café. Resulta que la Asociación Americana del Corazón acaba de soltar un comunicado donde dice que hasta 5 tazas de café con cafeína al día son seguras para un adulto normal. Esto obviamente fue el resultado de un estudio por años con varios grupos de personas en donde llegaron a la conclusión que tomar de 2 a 5 tazas al día no dañó la presión ni el ritmo cardíaco de nadie. Bueno, está bien. Así que quienes toman 5 tazas de 8 onzas tuvieron menor riesgo de desarrollar diabetes tipo 2, enfermedades del corazón, insuficiencia cardíaca y hasta derrames. Pero chécate, 5 tazas de 8 onzas, es una taza chiquitita. Tampoco es como la taza grande que te regalaron el Día del Padre, ni mucho menos el termo de medio litro, o sea, no. Digamos que es con un consumo moderado, pero no solamente eso.

Buenos días y bienvenidos a los 40. Oye, Ariana Grande reveló que se quedó atrapada en el ascensor después de su último show de su gira. O sea, momentos de terror, de angustia, de ansiedad tuvo previo a subir al escenario. O sea, imagínate, pues obviamente ya está el público listo, la producción lista y una falla técnica no te hace ni subir, ni bajar, ni salir del elevador. Vaya que pasó momentos bastante incómodos, pero afortunadamente todo se solucionó a tiempo, así que nadie se dio cuenta. Cosas que pasan en backstage. Oye, viendo la hora ya me tengo que despedir. Comenzamos este día a tu lado y por supuesto con los impresentables. Llega arriba el George y por supuesto el Ojitos Ojos de Huevo. Yo soy Lugama, te quedas en Impresentables a través de la cadena de Radio Juvenil más grande del mundo. Te dejo un beso y un abrazo.

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5: Impresentables. ¿Cómo estás, güey?
6: No mames. Hoy soy. Normalmente dicen que yo tengo ojos de huevo cocido. Hoy tengo ojos de huevo crudo.
5: Güey, estoy igual, carnal. Neta, bienvenidos todos. Neta, hoy. Perdón, una disculpa, pero estamos igual que ustedes. Estamos exactamente igual que ustedes. Bien cruces, porque ayer se celebró, ¿no, carnal?
6: Hermano, yo no sé si canté el himno nacional o canté Oaxaca. Oaxaca, porque quiero mucho a Oaxaca y en honor a Oaxaca. Aventé hasta el diablo. Quiero también decir que qué buenos le quedaron a mi esposa los chiles en nogada. Y que yo, mientras que la presidenta daba el grito de la independencia, yo daba el grito en el baño. No hay papel, ese era el grito que yo daba.
5: No, güey, yo también la pasé bien chido. Ojalá ustedes estén igual de que nosotros, que la neta es crudos. Literal, crudos. De hecho, por eso creo que notan la ausencia de la Riva Pop, porque...
6: Riva Pop no llegó.
5: Riva
6: Esta
5: Pop.
6: Mexicana que no llegó.
5: Se
6: no
5: volvió
6: llegó,
5: mexicana se y no llegó. Riva no se puso hasta el culo y ya no llegó. Entonces, eventualmente estaremos hablando con ella. No sé, la verdad es que no lo prometemos. Ustedes quédense con nosotros y irán descubriendo con nosotros todo lo que sucede, porque tenemos muchas cosas planeadas para hoy. Una disculpa. Pero espero la hayan gozado como nosotros ayer, ¿no?
6: Gócenla. Si están cruditos, saludos. Y Riva, te queremos mucho y te mandamos un suero hasta donde quiera que estés.
5: Oye, si es necesario. ¿Tú eres de suero, güey, ahorita?
6: Claro.
5: Sí, ¿verdad?
6: Claro.
5: ¿De guayaba?
6: Suerito de fresa.
5: ¿De fresita?
6: De fresa, sí. Híjole. O el típico suerito de agüita mineral, limoncito.
5: Oye, que salicita. Creo que es la bebida que más se va a consumir ahorita, ¿no? Yo
6: sí,
5: creo.
6: El agüita mineral.
5: El suero, güey.
6: Sí.
5: Suero
6: sí,
5: es
6: sí, sí.
5: Ahorita nada de café, puro suerito. Pero... Digo, hoy es un día especial para todos, se celebró, vamos a levantarnos todos poco a poco, pero les prometemos que sí o sí la vamos a pasar chido como se gozó ayer.
6: Y viva México, por cierto, hay que decirlo porque tenemos un país muy, muy chicles bomba.
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1: Pedro Prieto ya está en la casa.
2: Hola.
1: Ya.
2: Ah, no, gracias por invitarme. Yo encantado de escucharlos. Me lo estaba pasando muy bien ahí fuera de la cabina ahí. Estaba escuchando tu acento español. Te sale muy bien, ¿eh?
1: Sí. Gracias, tío.
3: Pero es que ella puja, güey. Está poca madre cuando lo...
1: Increíble.
2: ¿Qué? Ay, no me lo puedo creer.
4: Que me corro.
1: Esta mañana. Ay. Hostia, que me corro.
2: Oye.
3: ¡Riva!
2: Belinda, tiembla.
3: ¿Qué tal, güey?
2: O sea, estás perfecta, es igual. O sea, son las películas que veía yo.
3: A ver, ahora voy yo.
4: Grandes
3: hostia,
4: películas.
3: Que me corro.
4: No, no, no, que no, me dieron ganas, pero de vomitar.
2: Le di en la madre luego, luego algo.
4: Horrible.
2: Qué pedazo de polla.
1: Esa era, por ahí era.
2: Me encanta esto, ¿eh? Oye, pues nada, me lo estoy pasando muy bien. Alexis ya lo conozco hace muchos años.
4: Muchos años.
3: Oiga, sí,
4: hermano,
3: me estamos escuchando que son compas de hace rato ya.
2: Pues
3: sí,
2: de los primeros que vino a mi podcast, si no decirte a lo mejor el cuarto o el quinto, ¿no?
3: Ah, luego,
2: sí,
3: luego, al inicio.
2: Sí, sí, vino, sí, a mi casa, la primera casa que yo tenía, no era ni papá, ¿te acuerdas?
4: No eras ni papá, venía tu primer bebé en camino y te hicimos vivir la experiencia de ser ciego por un día en tu propia
3: chica.
4: Casa.
1: ¡Qué cool!
4: Le vendé los ojos al señor Pedro Prieto,
2: señores.
4: Y después le dije que me corro. ¡No! ¡No! Le vendé los ojos al señor Pedro Prieto y vivimos un día en ceguera. Fuimos al gimnasio, hizo ejercicio a ciegas.
3: ¿Hice ejercicio?
4: Preparó una mamila en un microondas a ciegas.
2: Hice a mi segundo hijo a ciegas. Estaba a punto de grabar su serie, la de Netflix, me acuerdo, que luego me comentaste. Y algo que me pasó bien curioso fue cuando fue al baño. No sé si te acuerdas, esto se me quedó grabado. Porque me dice, oye, Pedro, ¿hay un baño por acá? Digo, claro que sí, Alexis. Pues te acompaño, además, que lo meto en el baño. Y me voy y digo, ay, no, perdona. Y le prendo la luz.
4: Y prendió la luz.
2: Y me dice, no seas mamón.
4: Estás gastando a lo puro, güey, ¿no?
1: El rico humillando al pobre.
3: Oye, pero pues ya lo traías por default, güey. Lo hiciste en buena onda.
1: Sí.
3: El ojito te tapó el baño nada más. Es normal.
1: Normal.
4: Suelo tapar baños desconocidos, hermano.
2: Así me dijo, total. Luego me dijo, oye, pero me ayudas a limpiarme. Es que no sé cuándo.
4: No sé cuándo lo tengo suficientemente limpio.
1: Qué fuerte.
2: No, tipazo. Pero qué gusto estar aquí.
3: Está muy chido.
1: Estás acá. Actor, presentador de televisión, periodista, creador de contenido, podcaster.
4: Y un gran amigo, hay que decirlo.
1: Un gran amigo de Alexis, además, hay que decirlo. Y ya por adherencia nuestro, ya te consideramos amigo. ¿Cómo decir que llegaste a México con 300 euros nada más?
2: Ay, ¿cómo sabes tú eso?
1: Pues, cosas,
2: pues mira,
1: que
2: primero
1: me
2: porque me robaron la cartera en Madrid.
3: ¿Es en serio?
2: Sí, esto es real.
3: ¿Un carterista o qué? Fue así como... Pues, o sea, porque ve que hay como esos de carterista. ¿Cómo le llaman?
2: Sí, carterista.
1: Por ser atriche.
2: Sí. No, pero...
1: Ah, no, es en Italia.
2: Ladrones. Sí, sí, sí. No, pero...
3: hijos de puta.
2: Pero te voy a contar algo que esto nunca lo había dicho. Un día antes quedé con una exnovia.
3: Eso.
1: Ah.
2: Entonces, no, ¿cómo que eso?
3: Ah, perdón, perdón.
2: Porque me robó la cartera.
4: ¿Ya es exnovia?
1: No, es ex.
2: Oye, como en plan de la última y nos vamos.
3: Ah, yo pensé que ibas a decir eso.
2: Bueno, la verdad.
4: Como le llaman acá, el palito de despedida.
2: Exacto. No, el palazo que me pegaron porque me quitaron la cartera. Entonces me quitaron las credenciales, aparte el dinero. Y recuerdo perfectamente que el último día fue como un rollo de, oye, pues me voy a México, la vida, no sé qué, de verdad. Y eso, me quedé sin la cartera y recuerdo perfectamente decirle a mi madre, mamá, es que el destino no quiere que vaya a México, no tengo cartera. Y dijo, no seas mamón. Bueno, no me dijo eso mi madre, mi madre me respeta mucho.
1: Pero en español, ¿cómo lo dijo?
2: Sí, gilipollas. Y me dijo, tienes el pasaporte, vete, no va a pasar nada, te damos este cash. Y me fui literal con el pasaporte. Y con un dinero en cash, muerto de miedo, y luego, pues, con todo el tema de las credenciales, sí, pero me vení con...
3: Es que qué especial para ustedes haber vivido eso en común, porque ustedes tuvieron ese día donde decidieron venirse a México,
1: sí,
3: cosa que está compartida,
2: ¿no?
4: Y venirse en México también.
1: También. Repetidas ocasiones.
2: ¿De qué parte eres de Colombia?
1: De Bogotá.
2: Ah, muy bien, Bogotá, ¿eh? ¿Cuántas cosas nos han dado?
3: No, a ti también te robaron la cartera en Bogotá.
1: No, nunca. Nunca me han atracado, ni en México ni en Bogotá.
4: Qué bueno, Riva.
3: No, es que es muy agradable.
2: No toca madera, no digas esto.
1: No toco madera,
4: sí. Sí, no.
3: A mí me choca decirlo también, güey.
2: Está el ladrón ahí en la puerta diciendo, ¡no manches! ¡Están estrenando proyectos!
1: No.
3: Nos vamos, carnal.
4: Pero Prieto, te queremos mucho.
3: Regresa una y mil veces, güey.
4: Eres un gran carnal.
2: Gracias, de verdad, la neta.
1: Deberías venir a actualizarnos de realities tú.
2: Yo, cuando quieran.
4: Eres un gran impresentable. Sí. Por eso estás acá.
2: Nada.
4: Gracias por venir. Sigan a Pedro Prieto. Es muy funable y muy adorable al
2: podcast
4: mismo
2: auténtico.
4: Tiempo.
2: Págueme con jamón serrano y yo vengo siempre.
4: Págale jamón ibérico.
1: Eso.
4: Y tapitas. Vamos a corte comercial y regresamos. 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
1: Estás escuchando Impresentables de los 40. Y tenemos nuestro impresentema del día. Dice así: ¿qué prefieres tú, querido impresentable? ¿Que revisen tu WhatsApp? ¿Que revisen tu historial de búsqueda de internet, incluido el de la inteligencia artificial? O los mensajes directos de Instagram.
2: A ver, ya tenemos llamada y creo que esa persona es bien caldufilla, creo. A ver, ahí
1: ¿qué?
2: No, a ver, no es cierto, ¿cómo
3: hasta
2: estás?
3: Acá huele, dice.
2: A ¿quién ver, anda ahí? ¿Quién anda ahí? Impresentable del día.
4: Oliwi. Hola, ¿qué tal? Buenos días.
1: ¿Cómo te llamas?
4: Dejémoslo en anónimo.
1: Uy, me encanta.
2: Y eso se viene bueno, ok. Entonces,
3: se viene
2: mi hermano
3: bueno
2: anónimo.
3: Cuando alguien dice anonimato, ¿eh?
1: Y vas a opinar en nuestro impresentema del día.
4: El día. Mira, así muy rápido. ¿Mm? Bueno, yo no tengo problema en que revisen cualquiera de mis redes sociales, mi celular, mi internet. No tengo problema. Aquí la situación es que soy el encargado de informática en una empresa y cada vez que un compañero pues deja de trabajar con nosotros, a mí me toca recibir su laptop, su PC y su celular.
2: No,
4: y me encargo para entregárselo al personal de nuevo ingreso.
1: ¿Con qué te has encontrado luego de que haces limpieza?
4: He encontrado unas cosas que son innombrables.
2: A ver,
3: ¡impresentables!
1: Cuéntame todo y exagera.
2: Sí.
4: No. O sea, de hecho, me he encontrado, por ejemplo, páginas de juguetes sexuales, de acompañantes, cómo hacer crecer el pene.
2: Oye, espérate, ¿cómo? ¿Y cómo?
4: Ay, no. A ver, cuéntanos. No se imagina que la gente busque, vaya.
2: No, o sea, entonces te toca ver búsqueda, te toca ver fotografías, te toca ver archivos, todo, güey.
4: Mi trabajo es entrar hasta lo más recóndito de los equipos y borrar todo lo que tengan ellos para entregárselo al personal.
2: Anónimo, una duda rápida. ¿Te ha tocado alguna infidelidad ahí que hayas como logrado cachar o no?
4: Sí, muy, muy seguido.
2: Oye, ¿y ellos saben que tú sabes o no saben?
4: No, porque ya no están en la empresa.
2: Ya no están en la empresa.
4: En el momento en que dejan la empresa, a mí me entregan los equipos electrónicos para hacer la limpieza de ellos.
2: Oye, pero pues ¿dónde trabajas también? ¿Dónde estás tú?
1: Por eso es anónimo, sí. George.
4: Es que el personal operativo de la empresa normalmente está hasta seis semanas en campo. O sea, en lugares, vamos a llamarlo así, despoblados.
1: Yo se lo
4: achaco a la soledad.
2: Oye, a ver, te voy a dar una lista y tú me tienes que decir sí y no únicamente, ¿ok? ¿Te ha tocado nudes?
4: Sí.
2: Bien, ok. ¿Te ha tocado compra de sustancias ilegales?
4: No, eso no,
2: mira. Mira,
3: muy compra bien, muy bien. De armamento.
4: En algunos casos sí.
1: ¡No!
2: ¿Cómo crees, güey?
1: ¡Qué fuerte esto!
2: ¿Te ha tocado servicios de cariñosos?
4: Ambos, de cariñosos y cariñosos.
2: Ah, mira, de los dos, güey. Oye, yo siento que tu chamba está muy interesante, carnal. Siento que te toca, llegas todos los días con chismecito con tu familia. Muy bien que te quedaste anónimo, muy inteligente, porque ellos no lo fueron y te dejaron absolutamente toda su información y más balcona del planeta.
1: Sí, miren.
4: Fíjate que esto no, nunca lo platico. Soy casado, nunca lo platico con mi esposa porque... Pues obviamente es como poner el dedo en la llaga y para pensar, bueno, si ellos lo hacen.
2: Ah, bueno, tienes toda la razón.
3: Tienes, claro.
2: Pero ya hablaste al radio, entonces.
1: Sí, ya lo sabes.
3: Y de hecho, tu esposa está aquí atrás. ¡Que pase!
2: ¡Que pase la esposa del anónimo!
4: No lo creo porque está trabajando. Ella entra a las 7 de la mañana. Pero sí, te digo, sí se encuentran cosas bien complicadas, bien groovies.
1: Escabrosas. Oye,
2: bien groovies, me encanta. Me encanta bien groovies.
1: Muy bien, Anónimo, muchas gracias por tu llamada. Estuvo
2: qué chido, güey.
1: Muy...
3: Me encantó Anónimo, ¿eh?
1: Muy
3: me
1: iluminadora.
3: Cae muy bien.
1: Me gustó esto y sí, o sea, ya pasa en un segundo plano el tema del WhatsApp cuando uno se encuentra esas cosas. Así que si ustedes de pronto tienen celular, computadora de su empresa, revísenlo.
2: Revísenlo bien.
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1: Oigan, está en la cabina nada más y nada menos que Freaking Moeria.
2: ¡Wow! Hola, hola.
3: ¿Qué pasa?
4: Buongiorno a todos.
1: Buongiorno, principezos.
5: Oigan, ya ahora sí estamos a puertas del Palacio de los Deportes con el tour Estamos Bien.
2: Así es,
5: 24 ya. De septiembre, ¿no?
2: 24 de septiembre ya. Me acuerdo cuando empezamos a anunciarlo apenas, ¿no? Confirmado que íbamos a estar. Parecían años y ahorita ya lo tenemos enfrente. Y pues transitando de los nervios a la emoción, ya más a la emoción, yo creo, ahora sí. Todavía viendo algunos detalles de la producción y esto, pero pues listos y felices de estar aquí con ustedes para reiterarle a la gente que nos acompañe en esta noche histórica para nosotros.
5: Lo va a hacer.
1: Lo va a hacer, está súper chido. La neta es que es un venue imponente, pero pues ustedes ya también han tocado en todos lados, ¿no? Sí les da nerviositos, ya nada, no manchen.
4: Sí, mira, lo que pasa es que son muchos años y hemos ido pues paso a paso, ¿no? Como subiendo primero, bueno, tocábamos mucho, me acuerdo, en el Teatro Metropolitan, hacíamos varias fechas cuando sacábamos una nueva gira. Después, pues, el Auditorio Nacional, que obviamente primero pues empiezas con uno, luego dos, luego haces tres seguidos.
5: Sí.
4: Y nos dijeron a principio de año, bueno, pues creo que estamos listos para hacer un Palacio de los Deportes. ¿Ustedes quieren? Porque también es importante decir que cambia mucho, ¿eh? El Auditorio Nacional está como todo seteado, ya está.
1: Estábamos hablando de eso hace rato.
4: Todo el escenario ya está puesto, o sea, tú llegas con tu show, pero es ya está, ¿me entiendes? Es un gran escenario y un gran lugar. El Palacio de los Deportes, pues no hay nada, es el cascarón y es
6: hasta totalmente... le llaman el Palacio de los Rebotes,
4: sí,
6: ¿no?
4: Es un
1: pero
4: lugar
1: ya, no, ya lo arreglaron o no eso.
4: Sí,
1: ¿no?
4: Eso ya
1: sí,
4: lo
1: ¿no?
4: arreglaron.
1: Eso tiene sí, rato ya
4: pusieron
1: ya que lo habían...
4: material acústico muy sí, cañón, ¿no? Y además ya los equipos de sonido ya son otro nivel hoy en día. Pero a lo que voy es que pues llegas
1: sí,
4: y pues, tienes
1: sí,
4: que poner desde la primera tuerca hasta pues cómo quieres lucir esa noche.
1: Pero
4: y entonces,
1: para el público chilango, ¿no crees que
4: es interesante? Es un reto.
1: O sea, para el público chilango todos hemos ido a un concierto inolvidable. En
4: claro,
1: el
4: ¿no? Bueno.
1: Sí. Nosotros... Como, neta, creces en ese lugar.
5: Oigan, qué chido de verdad, porque pues Moeni es de esas bandas institución del synth-pop en México y en Latinoamérica. Tienen 9 álbumes de estudio. Y yo sí tengo que hablar de Lo Prometí, que es esta canción, me encantó la canción. Así se llama el disco también, ¿no? O sea, si mal no estoy.
2: No, ¿sí el disco se llama Temporal.
5: Temporal, gracias.
2: Lo Prometí,
5: el sencillo. Qué canción tan bonita. Hablemos de cómo integrar nuevas eras a algo que ya está tan establecido también, ahora en un show en vivo.
2: O sea, hablas de las nuevas canciones.
5: Sí.
2: Pues sí, la verdad es que es un tema difícil siempre para nosotros, de esos, como dicen, happy problems, ¿no? Porque tenemos... pues muchas canciones a lo largo de los años, muchas que son queridas por la gente además. Y entonces hacer el set list es complicado y siempre tenemos pues varios borradores, digamos, de lo que es el set list para un show, porque no nos gusta tampoco hacerlo inmenso, larguísimo. Y entonces pues tenemos que ir sacando algunas, ¿no? Pero también pues tocar de lo nuevo, por lo menos para nosotros y algunos fans, pues les emociona mucho también oír lo nuevo.
5: Claro.
2: Hay otros que quieren ir a oír lo más conocido, lo clásico y así. Y hay que hacer ese balance. Yo creo que en este caso, para el concierto del Palacio de los Deportes, hicimos un buen trabajo en ese sentido. Y es pues un viaje a lo largo de la discografía de todos estos años, ¿no?
6: Moeni, gracias por estar acá
2: sí,
6: con nosotros.
2: Sí, qué chido.
7: Gracias, qué buena onda.
6: Qué gusto verles por acá. Y qué gusto que vengan a ponerse impresentables y toda la raza, pues déjense caer al Palacio de los Deportes a cotorrear con Moeni, ¿no?
2: Gracias.
4: Venga, gracias.
7: Saludos. Gracias, buen día.
5: Pausa y regresamos con Impresentables de los 40.
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1: Mi George, aquí seguimos continuando, seguimos vivos. Yo siento que son como las 2 de la mañana, pero no.
2: No, güey, no, estamos tempranito todavía, aquí seguimos forzando la máquina, porque sí. Ayer se salió a cotorrear. Pero bueno, de todos modos, no se despeguen, tenemos muchas cosas. Vamos a cotorrear de varias notas que, para mí, en específico este día, creo que saca lo mejor de nosotros, güey. Entonces, quédense. Una vez que estás crudo, sale tu verdadero yo.
1: Así es, hermano, y a mí me gusta mucho que salga mi verdadero yo, pero creo que a las personas que están a mi alrededor no les gusta tanto.
2: Cámara, pues, no se despeguen, esto es Impresentables.
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2: Anoche la presidenta Claudia Sheinbaum encabezó su segundo grito con motivo del 216 aniversario del inicio del movimiento de independencia. Lanzó 21 arengas donde reivindicó a los héroes y heroínas nacionales, la soberanía, la libertad y la democracia, además de la defensa de los migrantes, los pueblos indígenas y afroamericanos. 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La presentación estelar en el Zócalo estuvo a cargo de Intocable, que consolidó el romanticismo del género tejano norteño. La agrupación subió al escenario alrededor de las 21 horas con 45 minutos y miles corearon éxitos como Y todo para qué, Fuerte no soy y Enséñame a olvidarte. Además, una ocasión especial porque su vocalista Ricky Muñoz estaba celebrando su cumpleaños. 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La Secretaría de Gobierno de la Ciudad de México informó que la celebración por la ceremonia del grito registró una afluencia de más de 300.000 asistentes. El evento se desarrolló de manera pacífica y concluyó con saldo blanco y sin incidentes. La ciudadanía participó de manera ordenada y respetuosa, lo que permitió garantizar condiciones de seguridad, orden y atención con la participación de personal de diversas dependencias del gobierno capitalino. 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Los Toros de Tijuana son los nuevos campeones de la Liga Mexicana de Béisbol. Aprovecharon la localía en el Toros Mobile Park para dar el grito de triunfo en la Serie del Rey 2026 al imponerse 2-0 ante los Olmecas de Tabasco. Soy Ivette Parga Ávila.
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1: ¿Estás escuchando Impresentables de los 40? Y ya está aquí con nosotros. La única, la inigualable, la mujer más chambeadora de México y Latinoamérica en la música y más, Paty Cantú.
2: ¡Wow! ¡Paty Cantú, gracias, Cinta! ¡Ay!
3: ¡Nuestra madrina!
4: ¡Ay, llegué! No estoy cruda, nada más me gustan los lentes de sol.
1: Te la pasas haciendo canciones. Sé que ya estás otra vez metida en el estudio por ahí. Alistón me contó. Si alguien sabe escribir canciones llegadoras, eres tú. Pero este EP además es especial, ¿no?
4: Gracias.
1: Porque sí, está muy basado en una historia real.
4: Está demasiado basado porque todos los demás estaban basados en la historia de Riva. Que es real, pero no es mi historia. No es cierto.
1: Ya me exhibiste.
4: Como compositor, pues como que siempre acabas ahí reflejando cositas que te han pasado, que han sido cercanas. O sea, siempre hay realismo en lo que estás contando, pero como que también hay este rollo de y salí más fuerte y me rompiste el corazón, pero ahora como que ya cuentas las cosas desde que ya la regué y ya salí de la conclusión. Ajá. Y ahora vengo y muestro este personaje fuerte, ¿no? Y en este EP no es así. Este EP está hecho como de estoy cruzando un momento. Antes de que el mundo se acabe, tengo miedo. ¿De qué tienes miedo? Tengo miedo de perder a mis papás. Tengo mucho miedo. Ok, ¿ya superaste el miedo? No, estoy hoy viviendo el miedo, ¿no? O de repente hay esta canción que se llama Todo lo que está mal y habla de cómo te quedas en un lugar hipertóxico porque hay algo que sí te gusta de esa relación y no es que estás cegado, no es que no te das cuenta, es que, güey, me vale, quiero estar aquí. Oye, pero ya te... Sí, me di cuenta.
2: Sí.
4: Lo estoy pasando, dame chance, hazte para allá, ¿no?
2: Está cañón eso. Sí. Tienes razón. El otro día platicaba con un compa y decíamos como, es que puede ser que esto me... O sea, aprendí de esto, de lo que sea que haya vivido. Y me dijo, pero no aprendes de todo, güey.
4: No.
2: Luego hay cosas que simplemente pasan y se acabó. O sea,
4: literal.
2: Y tienes que vivirlo para entenderlo, pero no hay un aprendizaje. Solamente es una vivencia.
4: Exacto.
2: Y that's it.
4: Exacto. O sea, como que este EP, que se llama Basado en una Historia Real, que se acaba de estrenar el 3 de septiembre, va un poco de justo eso, de la vida sucediendo, sin juicio, sin moraleja todavía. Porque todos estamos viviendo la vida por primera vez y muchas de las experiencias y emociones. Y el sencillo con el que salí se llama La Ridícula Idea, es con Matiz. Y lo mismo, es un dramoncito, pero no es un dramoncito, no Ramoncito, dramoncito.
2: Ramoncito es el hijo de Matiz, ¿no?
4: Exacto.
1: El que viene en camino.
4: Pero no es igual, o sea, no, es como si te ves en esta situación donde alguien que amaste, que te marcó profundamente, te dice, ¿sabes qué, Comper? Ya me voy, ya no te quiero. Y tu reacción no es inmediatamente, ok, está bien mi dignidad, pero I'm stronger, ¿sabes? O sea, te digo, es como de, ok, voy a llorar, y te dicen como de, no, olvídame y no llores, es, no, voy a llorar, y no te puedo olvidar, y no te quiero olvidar, no porque te vas a aferrar a aquí voy a estar esperándote siempre, sino porque hay gente que vale la pena recordar siempre, y es suficiente cerrar los ojos para volverlos
2: entiendo.
4: A visitar.
2: O sea, tienen la posibilidad.
4: Yo sé que me entiendes. Yo sé, yo lo estaba diciendo y sabía que ibas a decir
3: porque la
4: algo.
3: Vida es hay que simplemente vivir para saber vivir, no hay más.
2: No hay más.
3: Hay que transitar por la vida, ¿no?
2: Tienen
3: no.
2: la posibilidad de elegir lo que sentir, no hagan lo que les dicen. Hagan lo que quieran.
3: Hagan lo que quieran.
1: Sí. Lo que sientan.
4: Si le tienes que llorar, llórale, hermano.
2: Llórale.
1: Sí, pon canciones de Paty Cantú para llorar bien, Agustín. Vamos a seguir con corte.
2: Vamos. Órale.
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1: Lo cool es que están aquí también Alex y Pablo.
2: Sí.
3: Uno recién asaltado, el otro no.
1: De la banda de Patti Cantú.
4: Por cierto.
1: Y van a cantar.
2: Lo máximo. Ellos van a cantar.
3: Ellos van a cantar.
4: Patti va a tocar.
1: Vamos a aplaudir.
2: Para el que está escuchando Impresentables, ajá, para el que está hateando, pues les voy a cantar la canción para que la dediquen o la odien también. Está bien.
3: No,
2: hagan con la música lo que cada quien quiera. Venga.

0: Cantú.
1: Ay, gracias.
0: Qué increíble eres, de verdad. Te queremos, sabes que aquí en Los 40 te amamos. Esta es tu casa.
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0: Eso somos nosotros, los impresentables.
1: Yeah.
0: Es momento de contarles qué ver en cine, qué ver en plataformas. Pero Eugenio, Pedro, bienvenidos. Qué gusto tenerlos acá, además, para hablar de una serie que, híjole, la vimos y lo comentábamos, nos dejó con el corazón un poquito arrugado. Vamos a hablar del juicio. Heavy.
2: Está fuerte, está entretenida. La verdad es que también es muy importante el mensaje que tiene.
3: Un tema muy importante, sobre todo porque... No hablamos nada más de México, sino de toda Latinoamérica.
0: Sí, sí.
3: La impunidad, la falta de una justicia como debe de ser,
0: sí.
3: ¿No? La impartición de justicia siento que no es igual para los ricos que para los pobres, y de eso abre un poco la serie, ¿no? Que,
2: sí.
3: Que el papá que tiene todos los recursos políticos y económicos contra un padre que no tiene más que el amor por su hija.
1: Sí, señor.
3: Y aún así se le pone a la altura, ¿no? Y esta serie está más basada en... Inspirada, más bien. Está inspirada en varias historias reales. ¿Por qué varias y no una sola? Porque no quisimos revictimizar
2: a
3: los involucrados.
2: Claro.
0: Sí.
3: Y se habló con ellos. Entonces, prefirieron mantenerse en el anonimato, y es por eso que Daniel Krause hace una recopilación. Pero si ves, hay muchos indicios de cosas que todos conocemos.
1: Entonces, sin duda. Y eso además marca mucho porque... yo tengo un hijo de 7 años que algún día va a ser un adolescente, y a mí esta serie sí me hizo pensar en lo importante que es hablar con nuestros hijos varones del respeto que tiene que haber hacia las mujeres y la hipersexualización y el cuidar, ¿no? lo que haces y cómo tratas a las personas. Y a mí me sorprendió mucho, maestro Pedro Alonso, el acento de un español que lleva unos años en México, se nota. Yo ya pensé, ya no sabía si usted era de Cholula, la verdad.
4: otro salamero.
3: No,
4: otro salamero, te doy las gracias.
3: Tu acento es muy bonito.
0: Sí.
4: Bueno, yo te doy las gracias, Pero has dicho algo que me interesa reforzar muchísimo, ¿no? Es evidente que la serie habla de algo durísimo,
1: sí.
4: Que es la violencia de género, la violencia estructural. Y por mi experiencia, y cuando te metes un poquito, no es algo que suceda en México, sucede en todas partes.
1: Claro, sí,
4: sucede
1: claro.
4: En la élite más intelectual francesa, y sucede en la selva del Amazonas, y sucede aquí. Pero tú has dicho algo, yo tengo una hija de 27 años, y me parece... clave. Más allá de que es terrible que alguien sufra un daño, a mí lo que me ha hecho pensar mucho la serie es que en todas las familias, las que abusan, las que son abusadas, siempre hay cartas que no se han levantado encima de la mesa.
1: Sin duda.
4: Que son las que permiten o las que propician que de repente alguien esté en una situación de violencia y no tenga herramientas para reaccionar. Es evidente que la serie habla de gente que ejerce una violencia, pero ¿cuál es la responsabilidad de cada uno de nosotros en que un escenario así se pueda producir? Y ahí la serie yo creo que es donde va súper fuerte.
3: No se los voy a decir, pero el final está basado en lo que a mí me atrapó de cuando yo me senté ese día con Leon Krause y me contó en qué acabó una de estas historias, la principal, y me contó el final. Yo dije, eso fue lo que me atrapó. Dije, tenemos que contar esta historia porque es durísima. El final es muy duro. No les puedo decir más, pero es muy duro justamente porque la historia está basada en una historia real. Y a mí me rompió el saber que... Es que no quiero... Estoy cuidando las palabras para no regarla. Me rompió el saber que termina así.
2: Muy felicidades, bien. Enhorabuena.
1: Felicidades, qué gran serie. Nos
2: muy
1: dejó
2: buena,
1: picados.
2: Muy buena, muy buena.
0: Hoy estrena. Muy necesaria.
4: Le metimos.
0: Sí. Muy necesaria. El juicio, no se la pierdan en Prime Video. Eugenio Derbez, Pedro Alonso, gracias por acompañarnos.
4: Muy amables,
0: les están
4: gracias.
0: Enviando muchísimo amor en YouTube. Ahorita les leemos algunos comentarios, pero nosotros nos vamos con un corte. Una pausa comercial aquí en Impresentables de los 40.
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0: vamos.
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5: Anoche la presidenta Claudia Sheinbaum encabezó su segundo grito con motivo del 216 aniversario del inicio del movimiento de independencia. Lanzó 21 arengas donde reivindicó a los héroes y heroínas nacionales, la soberanía, la libertad y la democracia, además de la defensa de los migrantes, los pueblos indígenas y afroamericanos.
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5: La presentación estelar en el Zócalo estuvo a cargo de Intocable, que consolidó el romanticismo del género tejano norteño. La agrupación subió al escenario alrededor de las 21 horas con 45 minutos y miles corearon éxitos como Y todo para qué, Fuerte no soy y Enséñame a olvidarte. Además, una ocasión especial porque su vocalista Ricky Muñoz estaba celebrando su cumpleaños.
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5: La Secretaría de Gobierno de la Ciudad de México informó que la celebración por la ceremonia del grito registró una afluencia de más de 300.000 asistentes. El evento se desarrolló de manera pacífica y concluyó con saldo blanco y sin incidentes. La ciudadanía participó de manera ordenada y respetuosa, lo que permitió garantizar condiciones de seguridad, orden y atención con la participación de personal de diversas dependencias del gobierno capitalino.
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5: Los Toros de Tijuana son los nuevos campeones de la Liga Mexicana de Béisbol. Aprovecharon la localía en el Toros Mobile Park para dar el grito de triunfo en la Serie del Rey 2026 al imponerse 2-0 ante los Olmecas de Tabasco. Soy Ivette Parga Ávila.
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13: La temperatura, 19 grados.
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0: Ojitos.
1: Dígame.
0: Tenemos el dilema del día.
1: El dilema del día, hermano, que cada vez le pasan cosas más fuertes a nuestro productor, ¿no?
2: Ay, sí.
1: Pero de todos los de la cantidad de dilemas posibles que había, ¿cuál es el que tenemos hoy?
0: Ahí te va. Ahí les va. El dilema del día es: ¿tu pareja te confiesa que te ama profundamente? ¿Hasta ahí todo bien?
1: Hasta ahí todo bien.
0: Podrían haberlo dejado así.
2: Gracias.
0: Y no sería ningún dilema.
1: El
0: sería
1: amor como, es ciego y yo soy puro amor.
0: Pero, sería un buen día nada más.
1: Escucha esto. Tu pareja te ama profundamente, pero te dice que ya no hay más atracción física por ti.
2: No.
0: Chale.
1: ¿Te vas o te quedas?
0: Muy Venga, bien. Ya tenemos llamada. ¿Cómo estás?
3: Hola.
1: Oli, ¿quién habla?
3: Tania de Guadalajara.
0: Ponte seria y dinos. Tu pareja te confiesa que te ama profundamente, pero ya no siente atracción física por ti. ¿Te quedas o no te quedas?
3: No, no me quedo.
0: ¿No te quedas? ¿Ves?
2: Te vas.
3: Y justamente esta semana es el tema a tratar con mi pareja.
2: Ay.
0: ¿Cómo?
1: ¿Qué está pasando
2: pero
1: en tu
2: tú
1: vida?
2: Ya tienes la decisión tomada.
3: Sí. O sea, justo ya veníamos con problemillas antes y puede que la gota que derramó el vaso.
1: O sea, ¿se acabó tu relación hace cuánto?
3: No, justo se va, o sea, justo...
1: Se va a acabar. ¿Se va a acabar?
3: Ajá, justo se va a acabar.
2: Todo México se
3: va a acabar. Se va del departamento, por así decirlo, esta semana.
2: Ay.
3: Ya, el fin.
1: Pero dinos yo quiero... el nombre, ya quémalo.
2: Sí, quémalo.
1: Es más, le ponemos las golondrinas a tu relación. Memphis ya las tiene preparadas.
0: Sí, ponemos...
1: vamos a despedir tu relación como Dios manda de una manera impresentable. Y hoy vamos a mandar a un tipo desconocido al carajo.
0: Sí, queremos que sepas que de nuestro lado te vamos a ayudar a mandarlo a la Shise. Así que muchísimas gracias, carnal.
1: Ahí está, carnal.
0: Muchas gracias.
1: Te nos vas a LB.
0: Lo que hayas durado, la neta, ¿pa' qué te dejaste ir, güey?
2: Sí. Pero...
1: la regaste, fuiste un impotente.
2: ¿Algo que tú le quieras decir?
3: No, pues ya le dije muchas cosas, ¿no? Pero eso es lo que decía Melissa, la chava anterior. Es importantísimo el deseo para una pareja y mantener la llama viva, ¿no?
2: Sí.
3: Si vas a meter en un desliz, pues obviamente, ¿por qué dañar a la otra persona, sabes?
0: Y aquí, en los 40, vamos a hacernos responsables de que tu relación se termine.
1: Se termine. Los 40, si usted quiere divorciarse, esto es los impresentables en nuestra sección, los 40 divorciados.
0: Exactamente.
1: Y tú eres la primera jajajajania y tu pareja que se llama o se llamaba o en paz desayune.

0: No, no lo quiero nombrar.
1: Muchísimas gracias, Jejajania.
2: Mira, no, qué bonito.
0: Aquí, de verdad, es un gusto escucharlos. De verdad que me han hecho reír con los usuarios que llevo todo el tiempo y... un poquito más llevadero.
2: Qué lindo.
1: Muchas
2: nos
1: gracias.
2: Encanta acompañarte, de verdad. Gracias por permitirnos entrar en tu coche, en tu radio. Y pues que ya sabes que Impresentable es para rato. Aquí estamos con
3: te queremos. ¿Cómo? Y por cierto, Jajajania está soltera. Si usted nos está escuchando, ay, está disponible.
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0: Claro que sí, estamos en Impresentables de los 40 y llegó una mujer que sí es muy presentable, muy bella.
1: ¿Qué onda?
0: Paulina Goto, qué gusto tenerte aquí con nosotros.
1: Ay, igualmente.
2: Qué chido, gracias por venir.
3: Y además, bueno, que vienes a presentar Cuídame de mí, que es una canción que vive en la programación de los 40.
2: Ahí vive ya.
1: La verdad es que Cuídame de mí es como el inicio de una nueva etapa, el primer lanzamiento de una nueva era que estoy explorando. Como un poquito mi lado B, mi lado más oscuro. Y Cuídame de mí habla sobre el autosabotaje. Uf, sobre esas veces que dejamos de creer en nosotros mismos y que a veces necesitamos a alguien que nos acompañe en ese proceso para recordarnos quiénes somos, ¿sabes?
0: Me encanta porque noto una Paulina Goto mucho más vulnerable, mucho más abierta como a tocar, como bien lo dices, esos lados B, ese mundo oscuro que todos tenemos. A lo mejor es el lado impresentable.
2: Justo
0: que todos
2: ese lado impresentable, claro.
1: Es mi lado impresentable.
3: Exacto. Estás en el programa indicado, sí. Porque además como que estamos muy acostumbrados a ver esa parte de los artistas como, y justo ahora con las redes sociales, ¿no? Todo bien, todo está padre en las redes, la fotito, sí, siempre estoy bien. Y no, somos humanos y a veces nos autosaboteamos y a veces te da el síndrome del impostor, ¿no? Y no confías tanto en ti mismo.
0: ¿Qué tan difícil ha sido para ti justamente abordar esa vulnerabilidad y ser consciente que miles de personas también la van a escuchar, la van a conocer de cierta manera y se van a identificar?
1: La neta, difícil, o sea, como que... En esta nueva exploración artística que estoy haciendo, justo me siento muy vulnerable, me he sentido muy vulnerable escribiendo las rolas en el estudio, pero ha sido súper chido porque creo que como que es, para mí la música es una forma de conocerme mejor, ¿sabes? Y también creo que a través de la música puedo sanarme porque puedo como hacer visibles cosas que quizás no me había dado cuenta, que no había visto antes. Y sé que muchas personas, al igual que yo, pues también todos creo que tenemos momentos, sí, en que, güey, somos nuestros peores enemigos.
2: Sin duda,
1: y nos ponemos el
2: diario,
1: pie.
2: Diario.
1: Y la verdad creo que está aquí un diario.
3: ¿Todo bien, George? Te puedo recomendar una terapeuta, güey. Sí. Tú también, platícame.
1: Y se siente bien poder decir, sí, amiga, ¿sabes qué? Cuídame de mí. Sí, sí, estoy, sí, a punto de hablarle al toxiquísimo.
3: Madre santa.
2: Oye, el cuida, es que sí, todos necesitamos un momento de
1: o
2: cuídame
1: lo que sea,
2: mí,
1: ¿no?
2: Wey, sí. Sí,
3: cuídame de mí porque voy a recaer otra vez, ¿no? Cuídame,
1: sí,
3: de mí.
1: Exacto.
3: Voy al doble A otra vez.
0: Eso, y presentables de los 40, Paulina Goto va a cantar.
2: Sí, va a
0: cantar.
2: Va a estar
1: vamos
2: amigo
1: a cantar. Una pausa.
2: Ahí está Bárbara, ya lista.
1: Sí. Entonces, sí. Un aplauso para Bárbara.
2: Ahí está Bárbara, ya lista.
3: ¡Ah, qué Bárbara!
0: ¡Qué Bárbara, Bárbara! Eso será después de una pausa. Vamos a impresionar. Vamos a seguir con corte.
2: Vámonos. Órale,
3: estás en los 40, México. 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
1: Impresentables. Es cierto, aquí estamos, Impresentables.
2: Yeah.
1: Seguimos con el George.
2: Riva, estoy muy contento.
1: ¿Estás muy contento?
2: Sí, acaban de hacer la prueba de sonido y sonó bien chido, la neta.
3: Sí, a mí también se me enchinó la piel, se me abrieron los ojitos, me puse guapo y pispireto y quiero mandar un abrazo para toda la banda. Prepárense porque ya está Paulina Goto y está Bárbara con la guitarra que además toca increíble. Y ahorita van a dejar de hacer lo que estén haciendo, se les va a caer la pesa en la pata porque van a escuchar un rolón.
2: Sí, exacto. Sí. Para que la piensen dos veces antes de intentar llamarle al ex tóxico.
3: Sí, porque seguramente le van a marcar ahorita.
2: No, es muy temprano, pero van a ver que les va a gustar.
1: Sí, sí, sí. Pero nos encanta esta rola, ya tuvimos nosotros el preview, así que no siendo más, Paulina, por favor, cuídame de mí en vivo en Impresentables.

0: ¡Venga, qué chido! Y no, cuídame de mí porque te voy a dar un beso, George. No, pero
1: oye, felicidades, qué chido estuvo. Regresa a cotorrear también.
2: Gracias, gracias, gracias por tenernos.
0: No, no, gracias a ustedes por estar acá, por venirnos a cantar y a deleitar con su música y su voz. Vámonos un cortecito, ¿no?
1: Un cortecito, güey.
2: Sí, pausita.
0: Pausita comercial. Estás en Impresentables, en Los 40 México.

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2: Después de más de 2 décadas juntos como dueto musical, Jesse y Joy se separan. Jesse Huerta dio a conocer que será una separación temporal pero indefinida. Aseguró que la decisión de alejarse del proyecto que comparte con su hermana Joy fue suya con el objetivo de enfocarse en su familia, su bienestar, salud mental y emocional. Confirmó que cumplirá con las fechas programadas hasta el 17 de noviembre. 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La celebración por la ceremonia del Grito de Independencia en el Zócalo registró una afluencia de más de 300.000 asistentes. El evento se desarrolló de manera pacífica y concluyó con saldo blanco y sin incidentes. Esto lo informó la Secretaría de Gobierno de la Ciudad de México, que reconoció la participación ordenada y respetuosa de la ciudadanía, lo que permitió garantizar condiciones de seguridad, orden y atención. 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La presidenta de la Comisión Europea, Ursula von der Leyen, propuso hoy que Canadá se convierta en el primer miembro asociado del bloque, una medida destinada a fortalecer sus economías frente a las crecientes tensiones comerciales con Estados Unidos. 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La Liga MX tiene nuevo líder. Toluca venció ayer al Puebla en su partido pendiente de la jornada 7 de la Apertura 2026 y con estos 3 puntos se ubica en la cima de la tabla con 19 unidades. Le siguen Chivas, América, Cruz Azul, Querétaro, León, Tijuana y Puebla. Este fin de semana se juega la jornada 9 en donde habrá clásico Chivas América. Soy Ivette Parga Ávila.
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0: ¡Ojitos! ¡Lo logramos, güey!
1: Mi George, se logró. Se creyó que no se lograba, pero aunque sea en vivo, ciegos, locos, sordos, como quiera, pero llegamos.
0: Lo logramos, carnal. Oigan, muchas gracias a todos los que se quedaron con nosotros. La verdad es que hoy fue un día... pues de celebrar, la neta, seamos honestos, estamos igual que ustedes, somos ustedes, estamos cotorreando también. Muchas gracias, nos vemos mañana porque si bien la celebración acabó ayer, pues creo que podríamos estirarla o no, güey.
1: Siempre se puede estirar, somos mexicanos, somos expertos en eso. Gracias a toda la banda, ojalá que hayan comido muy rico, que hayan pasado pues un día, siempre, como ya lo dijimos, George, nos encanta este mes, mes porque amamos a México y amamos sobre todo su compañía y amamos que todos los días de 6 a 10 de la mañana decidan despertar con nosotros y darle en la torre a su día.
0: Muchas gracias.
1: A los impresentables.
0: Así es, aquí esto fue Impresentables. Ojitos, yo te amo a ti. Riva, estaremos contigo eventualmente. Eres
1: Riva,
0: una
1: te
0: chida.
1: Mandamos una ambulancia.
0: Cámara, pues, nos vemos. Esto fue Impresentables.
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Hello, estás escuchando los 40 Classic de los 40 96.9. Soy Carolina Irales. Una Carolina Irales un poco ronca antes de que empiecen a decir cualquier cosa. A ver, perdónenmela. Ayer fue día de festejo de 15 de septiembre. Claro que iba a amanecer ronca el día de hoy. Soy humana, Dios mío. Pero al ratito les cuento detalles de cómo me la pasé y todo eso. Y ustedes también me cuentan y qué planes hicieron y qué comieron y qué bailaron y de todo. Por ahorita les quiero recordar que, pues, oficialmente 16 de septiembre, Día de la Independencia de México. Y aparte, miércoles de rock. Entonces, obviamente hicimos una selección musical donde mezclamos, pues, pura rolita con sentido de México, ¿no? Mucha rolita rockera mexicana. Así que, pues, yo les traigo acá una propuesta para, pues, una canción que, a ver, la escuchas y obviamente los primeros segundos dices La Bamba, canción mexicana, pero la versión que se convirtió en un hit mundial fue la versión de rock, porque en el ya lejano 1987, Los Lobos grabó su interpretación de La Bamba para la película, pues, que se llama La Bamba también. Entonces, la canción no nació como una canción de rock, sino La Bamba, ya sabes, es un son tradicional veracruzano con raíces que vienen de mucho antes de que existieran las guitarras eléctricas, las bandas de rock, y muchísimo antes de que existieran películas y pues de que esta canción terminara sonando en estaciones de radio en todo el planeta. Y mucha gente cree que es original de Los Lobos, pero no, te recuerdo que Los Lobos tomó esa canción tradicional y la convirtió en esta versión muy rockera y funcionó muy bien. Funcionó tan bien que llegó al número uno en Estados Unidos y es una canción en español, o sea, una canción tradicional mexicana reinterpretada por una banda, pues sí, es México-estadounidense, pero para una película sobre un músico de ascendencia mexicana. Y terminamos, ¡ay, terminamos!, dijo la mosca, con un número uno mundial. Así que, pues, vamos a escuchar La Bamba y acuérdate de que México también se celebra con guitarra eléctrica a todo volumen. Esto es La Bamba de Los Lobos, o bueno, con Los Lobos, en los 40 96.9.

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2: ¿te
1: sí,
2: invitaste
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1: Los mariscos y yo la pasamos bomba.
2: Una fiesta de mariscos. Muy bien. Qué padre. Qué rico.
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1: 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Continúan en los 40, 96.9. Soy Carolina Irales en este miércoles de rock. Miércoles de rock, versión muy mexicana, porque, pues ya sabemos, hoy día de la independencia de México. Así que voy a hacer algo diferente porque, pues sí, plena celebración de independencia, pero quiero demostrarles que una canción mexicana también puede terminar sonando como metal. Sí, Avenged Sevenfold, una de las bandas más importantes del metal estadounidense, también se aventó con una canción pues que tiene raíces completamente mexicanas. Es la canción de Malagueña Salerosa. Y antes de que me digas, malagueña, eso sueña como... Sueña. Suena muy español, ¿no? O sea, de España. Pero no, esta canción sí pertenece a la tradición musical mexicana y está como relacionada pues con el son huasteco. La letra habla de un hombre que está completamente enamorado de una mujer y le canta, ¿no? Y básicamente le canta sobre sus ojos, sus labios, lo hermosa que es, ¿no? Y esta canción pues ha pasado por generaciones, por montones de intérpretes y bueno, hasta por varios géneros, porque llegamos a 2017 y aparece Avenged Sevenfold y dicen, hay que meternos en terrenos mexicanos, ¿no? Y pues lo hicieron muy a su manera. El resultado es una versión que conserva esta esencia de la canción, pero la lleva pues completamente a otro terreno, ¿no? De las guitarras muy pesadas, de la batería, el sonido tan característico de los Avenged Sevenfold. Así que eso es lo que me encanta del rock, que puede agarrar una canción que tiene décadas de historia, cruzar fronteras, cambiar completamente el género y todavía conservar la identidad de la canción. Así que para nuestro miércoles de rock modo independencia mexicana, nos vamos a ir con esta escala a la Huasteca Potosina. Así que esto es Malagueña Salerosa, versión Avenged Sevenfold, miércoles de rock, los 40, 96.9.

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Continúas en este miércoles de rock de los 40 Classic, los 4096.9. Oye, yo me llamo Carolina Irales y ando muy, muy, muy patriótica el día de hoy, Día de la Independencia de México, y hay canciones que no necesitan presentación. Tú escuchas las primeras notas y automáticamente sabes, te sientes 100% mexicano, dices, aquí soy yo como pez en el agua, y si además... pues es 16 de septiembre, las canta uno con más enjundia, ¿no? Es una canción que has escuchado en fiestas con mariachi, en alguna película, en las plazas, en las fiestas familiares, en el estadio últimamente. Y me refiero a Cielito Lindo. Pero hoy no se las voy a poner versión mariachi. No. Nos vamos a agarrar este clásico mexicano y vamos a ponerle guitarra eléctrica, actitud de cinematográfica, de película, y también un poquito de este sabor fronterizo al que estamos muy acostumbrados los ensenadenses, que solamente podría ser alguien como el famosísimo Robert Rodríguez, y tiene una banda que se llama Chingón, así se llama la banda. Y si tú me dices, famosísimo Robert Rodríguez, yo no sé quién es el director detrás de algunas películas como Desperado, From Dusk Till Dawn, Once Upon a Time in Mexico, que fueron bastante exitosas, ¿no? Y en 2004 lanzó Mexican Spaghetti Western, un disco que mezcla rock, sonidos latinos, tradición mexicana, y ahí metió su propia versión de clásicos como Malagueña Salerosa, Cielito Lindo, y la verdad es que estaba así como entre si ponerles Malagueña Salerosa con Chingón, o con los Avenged Sevenfold, que se las pusimos hace ratito, pero bueno, dije, voy a seleccionar la de Cielito Lindo con Chingón y la de Malagueña con Avenged Sevenfold. Entonces, me encanta esta versión porque no le intenta como que disfrazar de que es mexicana, al contrario, agarra todo eso que reconocemos como rock mexicano y lo pone en una rola, ¿no? Así que Cielito Lindo, pues de por sí es de esas canciones que ya forman parte como del ADN de los mexicanos. Y cuando la escuché con esta versión de Chingón, de repente como que el mariachi se fue a echar una cheve con una banda de rock y agarraron guitarras eléctricas y dijeron, oye, si nos ponemos más rockeros, bueno, sale esto, ¿no? Así que para este miércoles de rock con sabor a independencia, pues vamos a celebrar en México, como se debe, con una canción que todos conocemos, Cielito Lindo con Chingón en los 40, 96.9.

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¡Hello! Estás escuchando Los 40 Ensenada 96.9. Soy Carolina Irales. Y aquí andamos. Yo les dije, usted vaya y trabaje para que le paguen triple. ¿Cómo que le tocó descansar? Ni modo, tampoco anda exigiendo. Deme trabajo porque me tiene que pagar triple. Si lo mandaron a descansar, disfrute el día. Andan en la calle, andan echando ahí la chevecita para crudear. ¿Qué andan haciendo? ¿Cómo se la pasaron ayer? Yo les cuento, les digo que desde hace rato como que la ronquera no se va. No se va, no se va. Y es que me tocó trabajar en la conducción de un evento, un evento Noche Mexicana, ¿no? Del Día del Grito. Me la pasé súper bien. En el lugar que trabajé hicieron concurso de 100 ensenadenses, dijeron. ¿Qué más hicieron? Romper la piñata. Que traíamos ahí. Bueno, yo lo traía, ¿verdad? ¿Para qué les digo que traíamos? Yo dije, acá me están diciendo que hay que romper la piñata. Acá me están diciendo que hay que quebrar la piñata. Y allá me dijeron, es hora de partir la piñata. Y dije, bueno, ¿cómo digo? Porque luego la gente me corrige en todo. ¿Cómo es lo correcto? Se los pregunto también a ustedes. Yo les dije, ay, nomás hay que darle en la Mauser a la piñata porque ya no supe para que no se enojaran. También jugamos a la lotería, concurso del grito mexicano, de estos gritos así que da tu tío en la peda, ¿sabes? De que, ¡ah! A mí no me sale. Pero, ¿qué creen que ganó una señora? Ay, bien divertido. La verdad es que yo me la pasé a todo dar y luego ya el grito de que campanazo y de todo. Entonces, ¿ustedes qué hicieron? ¿Se quedaron en casita comiendo antojitos mexicanos? ¿Fueron al grito con el ayuntamiento? ¿Qué hicieron? Platíquenme. Yo ya les platiqué. El número en cabina es el 977-8382. Y pues podemos estar en contacto ahí a través del WhatsApp de cabina, que hace ratito me estaban echando carrilla que ronca porque ando bien cruda. La verdad no, ando modo fitness, ya saben, me pegan mis loqueras. Es que voy, hago ejercicio y luego me da, o sea, siento como que vas a echar a perder la friega que te pegaste por comerte esas papitas o por tomarte ese trago. No, mijita, nada de que mañana lo sudo, no. 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Y oigan, vamos a escuchar algo de música y ahorita regreso. Estar en los 40. Por cierto, es miércoles de rock, los 40 96.9.

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1: ¡Hey! Continúas escuchando los 40 en Senada 96.9. Soy Carolina Irales y, oye, ¿qué onda con el grito? ¿Qué onda con el grito de nuestra presidente Claudia Sheinbaum Pardo? Que, a ver, llega el 15 de septiembre, llega el grito y yo lo veo porque luego empiezan a aparecer memes que no me gusta entenderle a los memes, pues, y ahí voy a verlo. También porque cultura general, ¿no? Entonces me puse a verlo ahorita en la mañana y me gustó, me gustó. Estuvo dedicado por segunda ocasión a la dignidad y soberanía de México, pues en medio del contexto de las presiones del gobierno de Donald Trump, que no voy a entrar en temas escabrosos, ahí ustedes para esos temas escuchen la corneta, pero incluyó una nueva heroína de la patria, Antonia Nava, la generala. Entonces, si ustedes se perdieron este que fue el segundo grito de independencia de nuestra presidenta, pues por acá lo vamos a platicar. A ver, vamos haciendo recapitulación. En 2025, parte de la arenga, que dijimos que así se dicen las frases cuando, pues, dicen los vivas, ¿no? Que les decía ayer, me suena como algún platillo. ¿Me da una arenga con todo, calientita? Pero no, son las frases que se dicen y se dedican a los héroes y a, pues, a lo que quiera dedicar uno la celebración, ¿no? Entonces, en esta edición del Grito 2026, las frases las dedicó nuestra presidente a personajes de la historia, como te digo, la general Antonia Nava, a nuestros hermanos migrantes, México Libre.

Leona Vicario, Vicente Guerrero, Gertrudis Bocanegra, Guadalupe Victoria y viva Antonia Nava, ¿no? Que les mencionaba que fue a la nueva heroína que agregó. Y dice, vivan las heroínas y los héroes que nos dieron patria. Vivan los pueblos indígenas y afromexicanos. Vivan nuestras hermanas y hermanos migrantes. Viva la dignidad del pueblo de México. Viva la libertad, viva la igualdad, viva la justicia, viva la democracia. Viva México libre, independiente y soberano. ¡Viva México! ¡Viva! Y algo que me gustó es que... antes del grito de independencia, Sheinbaum recibió la bandera de una escolta de mujeres integrantes del heroico colegio militar. Entonces, pues todo lo hizo como muy fortaleciendo el poder de las mujeres, ¿no? Y creo que va bastante bien, pues siendo nuestra primera presidente mujer en la historia de nuestro país. Y no estuvo su esposo ahí con ella. Y yo creo que hizo bien porque el año pasado le hicieron mucho meme al marido. Que despierten lo que estaba dormido, que ya está más para allá que para acá y un montón de cosas. Entonces estuvo ahí con la bandera y con las integrantes de la escolta, ¿no? Así que pues no hubo muchas sorpresas, tampoco hubo mucho meme, pero así fue como sucedió el 216 aniversario del grito de independencia. Y bueno, la gente esperando a seguirle porque estuvo la presentación de Intocable, que igual ahorita lo platicamos. Por ahora vamos con más música, que les recuerdo que estamos en Miércoles de Rock, que hay mensaje de saber qué pusieron acá. Dice, que dice, somos más, dice Fer, pregunta, ¿puedes poner Los Tigres del Norte con el vocalista de Rage Against the Machine? Se llama Somos Más Americanos la canción. Pues si la tienes ahí, Fer, la ponemos. Y ahorita volvemos. 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
6: Vamos. Listo. Salud, muchachos, por esa mujer.

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1: Continúas escuchando los 40 en Senada 96.9. Yo soy Carolina Irales y, oye, pues vamos a ver. Ahorita les platicaba que dentro de las arengas, dentro del discurso que dio nuestra presidenta Claudia Sheinbaum, mencionó varias mujeres, ¿no? Y entre ellas el nombre de Josefa Ortiz Téllez Girón. Y te va a sonar bien raro el apellido, porque popularmente la conocemos como Josefa Ortiz de Domínguez. Pero dije, creo que es buen momento como para platicar este ajuste de apellidos de la famosísima corregidora, ¿no? Desde el grito pasado de Independencia de 2025, nuestra presidenta pues dijo que nombró a Josefa Ortiz como Téllez Girón, ¿no? En lugar de Josefa Ortiz de Domínguez, con la finalidad de reconocerla con su identidad, con identidad propia, ¿no? Y por su participación en la lucha, más allá de que si se casó con Miguel Domínguez o no, por ella misma, ¿no? ¿Qué hizo Josefa Ortiz Téllez Girón? Entonces, el nombre completo pues es María Josefa Crescencia Ortiz Téllez Girón. Y dijo que utilizó sus apellidos nuestra presidenta porque quiere destacar que las mujeres tienen identidad propia. Además, pues que la decisión de que no somos, o sea, nos casamos con alguien, pero no somos de nadie. Y volvió este año a mencionarla como Josefa Ortiz Téllez Girón, como lo había hecho el año pasado. Y me gusta porque pues reconoce este papel individual que tienen las mujeres en nuestra historia mexicana, ¿no? Entonces, ¿pero quién fue? ¿Qué hizo Josefa Ortiz Téllez Girón? La corregidora. Nace el 8 de septiembre de 1768 en la Ciudad de México y queda huérfana bien joven. Entonces se pone a estudiar como pensionista durante aproximadamente 2 años en un colegio que se llamaba Colegio de las Vizcaínas, y fue una figura bastante importante de la independencia de México porque en su casa, en Querétaro, hacían reuniones para preparar el levantamiento insurgente. Entonces, cuando descubren esta conspiración, avisa a Ignacio Pérez, que a su vez avisa y alerta a Ignacio Allende y Miguel Hidalgo que había peligro, ¿no? Entonces, la corregidora ayuda y apoya a la causa de independencia, aunque las autoridades pues la estaban vigilando y por ahí de 1816 la encarcelan, ¿no? Y la sentencian a 4 años y luego recupera su libertad, no se está a los 4 años, sale en 1817, y ya que se consuma la independencia, ¿no? Entonces, pues ella siempre estuvo a favor de una república libre y soberana, ¿no? Y hubo pocas mujeres que participaron porque pues la guerra era un espacio para hombres y las pocas, que al final no eran tan pocas porque fueron bastantes, que mencionó nuestra presidenta en las arengas, pues no siempre se les menciona, ¿no? Al menos yo creo que a la corregidora es como que a las que más nos mencionan en la escuela, pero a Antonia y a varias más de las que menciona nuestra presidente, pues Antonia Nava, Leona Vicario, Gertrudis Bocanegra, como que te suenan un poquito lejanas, ¿no? Entonces, ahorita te platico también quiénes fueron ellas y mientras vamos a algo de música y ahorita volvemos. 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
1: ¡Ey! ¿Qué onda? Continúas escuchando los 40 Ensenada 96.9. Soy Carolina Irales y, oye, estábamos platicando que nuestra presidente, pues, dio nombramiento en las arengas de Viva México anoche en El Grito y, pues, le dio visibilización a nombres de mujeres que participaron en la lucha independentista. Porque, pues, entre los grandes relatos que hay, de repente se invisibiliza la participación de las mujeres, ¿no? Entonces, me gusta que haya retomado esto y le dé el espacio a pues, las mujeres que participaron. Por ejemplo, ya platicábamos de la corregidora. ¿Quién era Gertrudis Bocanegra, no? Ella fue una de las mujeres que tuvo una participación activa en la lucha, ¿no? Nace en Pátzcuaro, Michoacán, en 1765, y dijo, yo voy con los insurgentes. Entonces, ella colaboró como correo, como informante y como enlace entre distintos grupos que apoyaban el movimiento. Y pues su participación también estuvo marcada porque, te digo, tuvo pérdidas personales. Tanto su esposo como uno de sus hijos se sumaron a la causa insurgente y fallecieron durante la guerra. Entonces, eso no la detuvo. Gertrudis Bocanegra continuó apoyando al movimiento y utilizó pues todas esas relaciones, esos vínculos que ella tenía para facilitar esta comunicación, porque pues no era como ahorita, chamacos, de mandar un WhatsApp, de hacer una llamada. Imagínate, estamos hablando de 1810 o incluso un poco antes. Entonces, ella estuvo pues así como también de encubierto, ¿no? Como si queremos llamarle espía. ¿Pero qué pasa con Gertrudis Bocanegra? Pues fíjate que tristemente, al ya casi final de la independencia, en 1817, la descubren, la detienen, porque estaba colaborando con los insurgentes en Pátzcuaro. Entonces, en los interrogatorios, no quiso soltar prenda, no reveló información sobre sus compañeros y pues que la condenan a muerte. Entonces, el 11 de octubre de 1817... fusilada a los 52 años. Entonces, la historia de Gertrudis Bocanegra, pues te digo, nos da esta pauta para reconocer el papel que tuvieron las mujeres en la independencia, no nada más como acompañantes, como cuidadoras, sino como participantes activas en las redes de comunicación, en la organización, en la resistencia que sostuvieron al movimiento insurgente para poder después consumar la independencia 11 años después, ¿no? Entonces, pues ahí está Gertrudis Bocanegra. Y antes de continuar, bueno, no, sí, vamos a música y ahorita volvemos. 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
2: Continúas escuchando Los 40, Ensenada 96.9. Soy Carolina Irales. Día de la Independencia de nuestro país. Andamos muy patriotas, muy mexicanos. 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Y oye, te digo que andamos muy mexicanos porque revisando quiénes son los nombres de las heroínas de la independencia que mencionó Claudia Sheinbaum en El Grito, pues estábamos platicando que agregó a una un nombre que no había mencionado, al menos pues el año pasado, que ya hizo esta dinámica de mencionar a las mujeres, y agregó a Antonia Nava. Entonces, ¿quién era Antonia Nava, no? Pues era Antonia Nava Catalán, y ella nació en 1779. Y le decían la generala. Y ella fue una militar mexicana y heroína de la independencia. Y te platicaba yo de Gertrudis Bocanegra, de la corregidora. Pero ellas, digo, sin demeritar su chamba, ellas trabajaban como en cuestión de alertar, de pasar información, de la comunicación entre los grupos. Pero acá, Antonia Nava Catalán, pues ella sí participó activamente, o sea, traía armas, andaba ahí en plena guerra, ¿no? Y te digo, no es que demerite el trabajo de las otras, pero pues hizo la chamba. Antonia Nava se sumó a tal cual a las filas militares, y hay que recordarla, ¿no? Ella destacó por haber participado desde el comienzo hasta el final del proceso de independencia de México, y pues tuvo presencia en el campo de batalla junto a su esposo, que era el insurgente Nicolás Catalán, y junto a José María Morelos y Nicolás Bravo. Entonces, en El Grito 2026, te digo, nuestra presidenta de México le dio la importancia que merece al mencionarla en sus arengas, ¿no? Entonces, cuando la Guerra de Independencia se extendió al sur de nuestro país con José María Morelos, líderes como Vicente Guerrero, Juan Álvarez, pues suenan mucho, ¿no? Pues también la familia de Antonia estaba dentro de esas familias y se unió a las tropas de Morelos y estuvo presente, por ejemplo, en la toma de Tixla, en varias pues tomas importantes, ¿no? Entonces Antonia dio, sí, labores de cuidado y acompañó a su esposo y todo lo que tú quieras, pero sobre todo pues estuvo ahí con las armas, ¿no? Y por eso le decimos la generala. Entonces, durante la guerra, también tristemente Antonia perdió dos hijos, pero eso no la hizo que diera un paso atrás. Incluso fusilan a Morelos y ella continuó con la resistencia insurgente. Te digo, de principio a fin, ella estuvo en la Guerra de Independencia. Entonces, estuvo ahí como parte del desfile triunfal del Ejército de las Tres Garantías en la Ciudad de México el 27 de septiembre de 1821, que si no conoces la historia, pues este desfile es cuando ya se consuma la independencia y entra el ejército de las tres garantías y pues se festeja la independencia tal cual de México, ¿no? Entonces, ella vivió hasta que fallece en el 1843 a los 63 años y de nombre Antonia Luisa Nava. Así que, pues ahí está. Me fui bastante largo, perdón, pero es que yo me apasiono con los temas. Y pues vamos a algo de música, chamacos, y ahorita volvemos. Ya casi terminamos el programa, así que ya vuelvo como para despedirme. Continúas en los 40, 96.9.

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2: ¡Ey! Continúas escuchando Los 40 en Ensenada 96.9. Soy Carolina Hidales. Y oye, antes de que otra cosa suceda, a lo mejor andas por ahí en la calle en tu día de descanso y dices, no quiero que me hablen de responsabilidades. Perdón, pero te lo tengo que recordar. 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Y oye, pues ya casi me voy. Estuvimos dando una vuelta por la historia, que es el grito, algunas canciones rockeras mexicanas. Y yo les quiero poner la de Demasiado Mexicano, Fer, para cerrar. Porque, pues, es la canción por excelencia con la que creo que debemos cerrar este programa el día de hoy para irla buscando ahorita, tenerla ahí a la mano y, pues, despedir este programa de Día de la Independencia de México. 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Y pues con esto concluimos el programa del día de hoy. Los quiero mucho, les mando besos con mucho amor. Y regresamos mañana jueves, que viene Brillos a dar su sección de moda. Tengo por ahí también bastantes cosas que platicar. Así que mañana nos escuchamos a partir de las 10 de la mañana con los 40 Classic. Y se quedan con lo mejor de los 40, 96.9.

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3: Ya todo chido, ¿no? Todo bien, a gusto.
1: Amanecimos, eso está bien, amanecimos, aquí sigue todo, no pasa nada.
3: Y amanecí otra vez.
1: Pues de modo, yo creo que...
3: Entre tus...
1: nalgas.
3: No, brazos, güey.
1: ¿Piernas? Brazos es la canción. Tú me querías decir no sé qué cosa, pero callé tu boca con mis besos.
3: Besos, creo que es besos.
1: Y así pasaron muchas horas.
3: ¡Ay! ¡Ay, hasta se me antojó estar en el Tenampa! ¿Sí? En Garibaldi echando unos tequilas.
1: ¡Ay! A ver,
3: ¡es viernes! Como siempre, aquí en La Corneta. Es viernes, siempre es viernes en este programa. ¡Salud!
1: Programa de miércoles hoy.
4: Desperté llorando. Ando. De alegría.
3: Ay, qué bueno.
1: Llorando por lo bajo.
3: Qué ganas de ponerme como Alejandro Fernández.
1: ¿Qué tal, güey? ¿Por qué le hacen eso? O sea, ¿por qué lo graban cuando está... A ver, borrachos del
3: está
1: mundo.
3: Está cantando música tradicional. ¿Quién no ha estado borracho?
1: ¿Quién no ha estado borracho? ¿Y cómo lo molestan? ¿Y cómo se quejan? Ay, está pedísimo. Pues sí, ¿qué? Es un charro que va a cantar canciones de amor y desamor. Se echó sus tequilas, ¿qué? Es su hígado.
3: Totalmente.
1: Es su cirrosis. O sea, déjenlo.
3: Anda chido, no lo toquen. Es que vimos en la mañana un video de Alejandro Fernández saliendo de un concierto así hasta el...
1: Gracias por ahí panes.
3: Pidiéndole selfie, ya que déjenlo en paz. Ya cantó el señor, ya déjenlo que disfrute su borrachera.
1: Ahora, es difícil, ¿eh? Yo la verdad es que cuando tocaba en mi grupete de rock... Me ponía hasta pero después del concierto, terminando, no durante. Ahora, los cantantes es otra cosa, porque...
3: No. Yo fui a varios de tus conciertos y empezaban desde antes de que de salir al escenario, claro, ya estaban
1: pero
3: bebiendo.
1: Unas chelitas y así, o sea,
3: cervecita,
1: leve,
3: ¿no? No es alcohol.
1: No me podía yo poner muy borracho porque pues tenía que interpretar unas canciones en mi instrumento, ¿no? Entonces, es difícil tocar borracho y no regarla.
3: ¿Y cantar no? ¿Cantar es menos difícil?
1: Cantar creo que es menos difícil borracho, porque digo, y le mando un saludo a mi querida Dafne, pero yo me acuerdo que había unos conciertos que Dafne, la vocalista de los Rehabs, se echaba sus tequilones y yo la veía que nomás se detenía del micrófono, güey. Porque sí, ya la veía yo más para allá que para acá de pronto, a veces.
3: Colgada del micrófono, así.
1: Y estaba cantando Led Zeppelin.
3: Canciones,
1: ¿no?
3: De Led Zeppelin, sí, que son dificilísimas.
1: Bien. Son difíciles, pero bueno, que dejen al señor que se emborrache y quiere. No lo molesten. No lo toquen. Como dijo Dado, no lo toquen que anda chido.
3: Sí.
1: ¿No?
3: Y si van a la estaca, tampoco lo molesten. No, no le digan, ¿dónde dejaste al Videgaray y esas cosas?
1: Qué mala fama me he hecho yo solo ya en el aeropuerto. Una pareja muy amable se acerca el güey, pero con una... ¿Podría yo tomarme una foto contigo? No quiero molestar. Yo sé que no te gusta. Yo, güey, ya, ven, sácate la foto. Es broma. En realidad
3: si
1: no
3: te
1: me
3: gusta,
1: molesta.
3: Lo que le gusta al Estaca es que cuando se toman fotos con él lo abracen. Eso le encanta.
1: Si son más altos que yo, por favor abrácenme. Sobre todo si hace calor, para sentir su sope mojado sobre mi hombro. Hijos de la chica. Carajo, güey. Si saben que están sudados, no hagan eso. Eso sí me molesta, para que vean.
3: O agárrenlo de la cintura y así fuertecito jálenlo hacia ustedes y van a ver cómo se pone de amable.
1: Si son mujeres, sí. Si son mujeres, adelante. Tóquenme como quieran.
3: Ay, ¿a poco no te gusta así una sabrosadita fuerte? Que sientes un brazo
1: de un güey,
3: musculoso,
1: ¿no? De un güey de un camión de basura. El güey de la basura que te pide una foto. Saludos a toda la gente que recoge la basura, que tiene las manos todas pringadas. Y está recogiendo bolsas y bolsas de quién sabe qué.
3: Nada como el güey que le sacaba la basura al Estaca allá en Chicago.
1: Sí.
3: Aarón, creo que se llama, ¿no?
1: Pero salió traicionero luego.
3: Andrés Mora, sí. Sí.
1: Ya se fue a la burger.
3: Que un día, pues que te cambiaste de casa, ¿no? Pero un
1: salió
3: día gente. José Ramón
1: no,
3: dijo...
1: No, pero salió ojete. Luego en redes sociales se portó medio mal, así que adiós.
3: Uy, qué lástima. El Estaca dijo, no, yo ya esta semana no bebí nada, no sé qué. Y el güey de la basura me manda una foto por redes sociales. Pues yo recogí dos botellas
1: puso
3: de vino, una de ginebra, puso una foto.
1: Puso los pomos todo lo que... en la defensa del camión de la... En mi defensa...
3: De todo lo que no habías tomado esa semana.
1: En mi defensa, ese bote de basura se había llenado durante no solo el fin de semana, sino la semana anterior. O sea, estrictamente el fin de semana no me tomé todo eso.
3: Pero qué balconeadota.
1: Es que tuve fiesta. Porque sí, sacó dos botellas de champaña, una de ginebra, cervezas. O sea, no, bueno...
3: Lo bueno es que ya no toma el estaquita, ¿verdad? Pero miren lo que saqué de su bote.
1: ¿Qué tipo?
3: Lo que te fue a sacar del bote.
1: Pero te digo, luego se portó muy hojaldra y ya lo mandé a la burger.
3: Qué lástima.
1: No leo nada de lo que manda.
3: Bueno, damas y caballeros, tenemos mucha información que compartir con todos.
1: Porque recuerden, amigos, cuando se van a la se fueron para siempre, que no se les olvide.
3: No hay nada que pueda hacer para congraciarse contigo.
1: No hay perdón.
3: El basurero de Chicago, no hay perdón.
1: Soy una basura de ser humano, no hay perdón.
3: Hablando de nadie. Hablando de basura.
1: Exacto.
3: No, pues todo el mundo tiene derecho a equivocarse una vez, ¿no?
1: No hay perdón para nadie. ¡Al carajo!
3: Tú mismo le pediste perdón al doctor García.
1: ¡Al carajo!
3: Tuvo que interceder por nosotros, Moisés Muñoz, y no, finalmente pero se logró.
1: Pero no me porté hojaldra, o sea, nada más hicimos un chiste o quién sabe qué, pero hay gente
3: no
1: que se porta hojaldra, o sea, que hace cosas ojetas, y cuando una vez que pierden mi amor, no lo recuperan.
3: Bueno, hablando de majaderías, precisamente, hoy hablaremos del verdadero significado de algunas groserías mexicanas.
1: Sí,
3: quien ha seguido este programa, pues sabe que ya lo hemos hablado en otras ocasiones. Uh-huh. Explicamos cuál era, en qué parte del barco era el carajo al que mandaban a los marineros que se portaban mal.
1: Uh-huh. Bueno, y incluso la ver, o sea, también. La gabe.
3: Exactamente. Les vamos a decir de varias groserías vienen del lenguaje de marineros.
1: El término marítimo, efectivamente. Porque un barco bergantín, eso es lo que tenía, ¿no? Tenía gas.
3: Así es, y un bergante uh-huh. pues era alguien que venía como del ámbito de los marineros y que no era muy confiado.
1: Sí, no, el bergante era precisamente el que atacaba al barco, o sea, se acercaba al otro barco y al abordaje, ¿no? Y llegaban los bergantes. Y los bergantes venían en las vergas de los barcos, que precisamente así es como se llaman los travesaños que están en el mástil, se descolgaban de la verga y te caían.
3: Suena muy grosero, sí, pero es específicamente el lenguaje náutico.
1: Ahora ya entiendo dónde ya te cayó la verga. Es que se soltaba del mástil y te caía encima.
3: Entonces, ahora la envergadura...
1: Y si te cae doblada, quiere decir que ya viene rota. Entonces te caen dos pedazos de madera. Exacto. La envergadura...
3: Largos, anchos y pesados.
1: El ancho del barco, sí.
3: La envergadura de un pájaro...
1: Es lo profundo. Sí, la envergadura de las alas. Uh-huh.
3: La envergadura de las alas de un pájaro es que cuánto miden extendidas las alas.
1: Lo bueno es que los burros no vuelan, porque imagínate la envergadura de burro. lo bueno es que no vuelan, de veras. Pues si no serían muy peligrosos.
3: Las profesiones inciden en el grado de alcoholismo.
1: ¿Ah, sí?
3: ¿Cuáles son las profesiones más alcohólicas en el mundo y en nuestro país?
1: Yo estoy seguro de radio, que esta es una de ellas. Pues pregúntale a Toño Esquinca. Pregúntale a... ¿Cómo se llama el...? Sí, ¿no? Sí, es Esquinca.
3: Al burro Van Ranking. Pobre,
1: al burro Van Ranking.
3: Paz.
1: No, ¿quién fue el que se fue a... Que de plano lo agarraron hablando con un perro y diciendo que era Dios y...
3: Toño Esquinca.
1: Es Esquinca, ¿va? Sí, pregúntenle a Esquinca por el alcoholismo de los locutores. Y a mí. Bueno, y a Eduardo. Y a
3: Facundo.
1: Y a Facundo, sí.
3: Bueno, ¿dónde dejas a Gabriela Bargentin? Que no la hace feo al distinto.
1: ¿Qué tal, güey? ¿Qué tal?
3: Y Risco, ¿qué tal la última vez que lo vimos?
1: Ahí en el tenis.
3: Hasta un beso me dio, Risco.
1: Qué bárbaro. ¿Un Risco beso?
3: Sí, riquísimo. Algo que... Esos detalles no se olvidan, mi estaca.
1: Qué bárbaro, qué bonito.
3: Ese cariño genuino que brota exclusivamente del alcohol.
1: Qué bonito.
3: Súper se agradece.
1: Sí.
3: ¿Qué me dices genuino de Loret de Mola?
1: También, Carlitos, sí.
3: No,
1: sí,
3: la verdad que sí, Carlos nunca lo he visto así servido.
1: Yo he departido con él alguna vez en una de esas fiestas de Televisa, pero no se emborracha mucho.
3: No se pierde, no, no es como
1: no se pierde, no se pierde, pero sí, ya estaba flameado, cómo no. Y de hecho tuve el gusto de tirarle un poco de tequila de mi boca a su traje.
3: ¿Perdón?
1: Es que estábamos haciendo gorgoritos de tequila y le cayó un poco al pobre Carlos.
3: Pobre Carlos, qué culpa. Uh-huh. Bueno. Sí, sí, sí, tenemos 8 años en este programa, una disculpa.
1: Sí, sí, sí, sí. Pero bueno, pues aunque así lo quieren. 51, nosotros, ¿no?, querríamos hacer otro tipo de programa, pero al público lo que pida.
3: No, yo no quisiera hacer otro tipo de programa.
1: Yo tampoco, pero.
3: No, este es el que disfruto hacer.
1: Mire, nomás le estoy haciendo aquí a la Maus. La neta, ni ganas, ni puedo tampoco hacer otro tipo de programa. O sea, sí, a mí de plano sí se me sale lo grosero.
3: Que te pusiera serio ahí, pues, ¿por qué no piensas que te inviten un día a tercer grado y ahí despotricas de la 4T?
1: En tercer grado. Solamente si me puedo sentar junto a Denise. Si no, no. Denise me perturba muchísimo. Y además, ese gesto de disgusto que tiene siempre me
3: superpone. Sí, de que todo el mundo es un idiota.
1: Sí, esa mirada.
3: Y se está dando cuenta y le está molestando lo idiota que eres.
1: Exacto. Entonces. No sé por qué, pero me pone mal, Denise. Y que lo sepas, Denise. Me
3: mal,
1: da pena.
3: ¿Mal o mal bien?
1: No, o sea, mal muy bien. Sí. Acá viéndome con cara de que, ¿quién es este idiota? Este ignorante, este grosero.
3: Bueno, que
1: este
3: te inviten pelado a la mesa riñoña.
1: No sé.
3: Ahí hay buenos comediantes.
1: Yo quiero ir con Denise.
3: Prefieres otro tipo de comediantes como Denise Merker.
1: Como Denise Merker. Exacto. Alta comedia.
3: Altísima. No, si la sabes leer, sí tiene su comedia, ¿eh?
1: Sin duda, claro. Bueno, además están ahí, no sé, Polo también, pues es bien chistoso. ¿A poco no?
3: No, el doctor Leopoldo Gómez
1: es chistosísimo. El doctor Leopoldo Gómez es chistosísimo.
3: Pero en corto sí es, sí tiene su
1: sentido. Claro, por eso lo estoy diciendo, sí es chistoso.
3: Bueno, científicos creen. Están especulando que los pulpos no son de este planeta, sino que son extraterrestres que llegaron a la Tierra en forma de meteoros.
1: Ok.
3: Pues lo encuentro muy complicado de comprobar esta teoría.
1: Lo que sucede con
3: ADN
1: los pulpos...
3: Tienen ADN como todos los demás seres de este planeta.
1: Sí, lo que sucede es que evolutivamente sí son realmente diferentes, distintos. Todos los cefalópodos, no solamente los pulpos, los calamares, los pulpos, las sepias... Son realmente muy ajenos a las demás formas de vida que habitamos este planeta.
3: Pues sí, pues si te vas a las profundidades del mar, también encuentras unas cosas extrañísimas que parecen de otro planeta.
1: Pero, por ejemplo, ¿tú sabías que los pulpos tienen varios cerebros? Varios cerebros. Tienen,
3: que tienen la cabeza llena de excremento.
1: Corazones. Bueno, es que ¿cuál es la cabeza de un cefalópodo? Porque la bolsa esa que ven ustedes arriba no es su cabeza. Eso más bien es un sistema ahí de propulsión y están ahí también el sistema
3: respiratorio. Ahí tiene el estómago, ¿no?
1: Sí.
3: O sea, ahí tiene todo. Porque pues no los demás son tentáculos.
1: No todo. Y luego tienen un pico filosísimo.
3: ¿Sabes cómo copulan los pulpos?
1: Pues yo me imagino que tienen un pulpopito. Un pulpito, sí.
3: La tiene enorme.
1: El pulpo, sí.
3: Claro, los pulpos lo tienen gigante,
1: Según sé, o creo saber, los cefalópodos, no sé si copulen, o sea, tienen un ovopositor, o sea, tienen, no sé, son animales realmente distintos.
3: Son fantásticos.
1: Y lo que sí son es muy inteligentes. Yo, ¿sabes qué? Que me cuesta trabajo porque me gusta mucho el pulpo, me gusta comerlo, pero al parecer son muy, muy inteligentes los pulpos. Recuerdan a las personas, tienen comportamientos complejos, aprenden.
3: Juegan.
5: 18 de 17 juegan. Equipos.
1: Ahí está luego no saben, pulpo. Las matemáticas no las conocen, no las manejan bien.
3: Pero bueno. Se les complica en ocasiones. Pero
1: el pulpo sí era de otro planeta, sin duda.
3: Sin duda. Un saludo hasta donde quiera que se encuentre. Y la homofobia, según un nuevo estudio, está relacionada con bajo coeficiente intelectual.
1: Pues sí, y no me sorprende nada.
3: Habría que
1: no
3: ver.
1: No me sorprende nada.
3: ¿Tú has conocido inteligente homofóbica?
1: Déjame pensar en las personas homofóbicas que conozco. Y no son muy inteligentes. Pueden ser abusadas. O sea, yo conozco un güey que es muy abusado, muy, muy, y es un tipo...
3: Exitoso, Esteban Arce.
1: Pues no me gusta decirlo así por nombre,
3: pero... Es un hombre muy inteligente.
1: Es muy
3: inteligente. Tiene una mente muy rápida.
1: Y además lo estimo, de verdad, si nos estás oyendo, yo lo quiero al Esteban, pero pues luego cuando dice las cosas que dice, pues dices, híjole, güey, no. No, no va por ahí. No, no hay que hacer eso. Pero bueno, yo le mando un abrazo más bien. Lo dejamos en paz. ¿Por qué lo tienes sacar así a balcón de esa manera, güey?
3: Bueno, porque él le ha expresado su homofobia públicamente y mi opinión, un hombre inteligente.
1: Sí, sí, es un ejemplo de una persona inteligente, pero que luego...
3: Y que además es buena persona.
1: Sí, sin duda. Pero luego dices, güey, ¿por qué?
3: ¿Por qué? ¿Por qué?
1: Si al señor le gusta por el fufu, pues déjalo, güey. No te la va a clavar a ti. Sí, no te la va a dejar caer a ti, güey. No pasa nada.
3: Exacto. Pero bueno, esto te va a encantar, mi estimado. Destaca la extraña dieta de ayunar.
1: Ajá.
3: Y tomar solo cerveza. El gran secreto de los monjes.
1: Ayunar y tomar solo cerveza.
3: Solo cerveza.
1: Wow, eso no creo que sea bueno.
3: Habría que probarlo durante una semana.
1: Yo lo he hecho cuando por ejemplo voy a México y estoy lejos de mi familia y nadie me va a regañar. Sí, me levanto y me sirvo una cerveza a las 9 de la mañana, ¿eh?
3: Fíjate que yo de adolescente hice un viajecito a Acapulco con algunos amigotes.
1: Ajá.
3: Y no teníamos nada de lana y lo que teníamos lo gastamos en cerveza y viví como 4 o 5 días sin comer, tomando pura cerveza. Y la cerveza es muy nutritiva.
1: Es el pan líquido, es la bebida generosa de los pueblos fuertes.
3: O sea, si estás tomando cerveza de hambre, no te mueres en un ratote.
1: Ok. Y además se te olvida un poco el hambre.
3: Sí, estás siempre ahí medio jaladón.
1: Además.
3: Pero luego ya dices, hay unos taquitos, ¿no?
1: Estás a medio chiles. Sí, pero una cerveza en ayuno, si usted puede estar en su casa, que nadie lo va a molestar, un sábado. Y te levantas de la cama, así sales, están los pajaritos y el sol, y te bajas una chela, el día empieza, pero poca madre. O sea,
3: mejor aún, lo que hacíamos algunas veces, sábado de ir a jugar fútbol tempranito en la mañana.
1: Ah, claro.
3: Sin desayunar. Ajá. 90 minutos de juego, todos sudados, y terminar el partido una caguama cada quien en ayunas para hidratar.
1: Para empezar, exacto. Lo malo es que eso lleva a un día totalmente alcohólico, o sea, de chupar todo el día.
3: ¿O nunca te has echado después de correr así 10 kilómetros?
1: Sí.
3: Fondo una cerveza.
1: Yo una vez corrí una...
3: Mareadencia exquisita.
1: Yo corrí una carrera cuando vivía en El Paso, Texas, que se llamaba Run for a Margarita. Y entonces corrías tus 10 kilómetros y te recibían con una jarra de margarita, de tequila con Cointreau y con... O sea... Fondo la margarita, porque además traes una sed.
3: Te da un estado delicioso.
1: Te pone hasta el dedo en 2 segundos.
3: En dos segundos.
1: De pronto estás sobre y de pronto estás hasta el
3: soco. Y todo cansado de correr y así flojito. Listo para una siesta de todo el domingo.
1: No, ¿cuál? Listo para unos mariscos.
3: Para prenderla.
1: Unos mariscos y otras chelas y luego ya los fuertes y unas cubitas de postre. Y así, ¿no? Y por ahí de las 3 de la tarde ya estás guacareando. Delicioso. Riquísimo.
3: Y fragante. Bueno, y tenemos top 10 el día de hoy. Ya saben que somos sus tías, la tía Lala y la tía Pepa, que los asesoran en la vida. Somos coaches de vida.
1: Coach de vida.
3: Sus coaches coach de vida les hacen, les dicen,
1: háganlo.
3: Quiero
1: pagarle a un güey para que me diga cómo vivir mi propia vida. ¿Qué estupidez es esa?
3: Yo nunca lo he entendido.
1: Yo tampoco.
3: Pero bueno, habrá quien le sea útil. Este programa, recuerden, no juzga.
1: Es que no sé pensar, entonces te voy a pagar para que me digas cómo tengo que hacer mis cosas.
3: Si estoy viviendo bien mi propia vida.
1: Pero necesito que alguien me ayude con mi propia vida porque no puedo. A ver.
3: Es por eso que el top 10 del día de hoy se llama...
1: Soy un imbécil.
3: Bueno, se puede llamar también el estaque es un imbécil, lo acaba de declarar.
1: Se llama... Mi tía dice... Mi tía Denise dice... Que no
3: mi
1: le
3: tía
1: gusta.
3: Dice... ¡Ay, sobrino, muévete más rico!
1: ¿Qué?
3: Oye, yo sé que no te gustan estos terminajos porque eres bien mamila y solo tú puedes usar términos en inglés y los demás fregamos, ¿no? Pero ¿nunca tuviste una tía que fuera así como tu crush?
1: Sí, cómo no. O sea, una tía que me ponía así, mucho. Sí,
3: tenía una tía. Esta tía me perturba.
1: Tenía una tía y
3: le
1: luego
3: dedicabas
1: también...
3: algo a la tía?
1: Sí, claro. Y había, pero no tía, o sea, no familiar. Había una tía de cariño que estaba bastante sabritas. Y luego, sí, claro.
3: Si era de cariño, era legal, pues qué.
1: Sí, no había. No, o sea, mis tías, no, las hermanas de mi mamá, no.
3: No, bueno, no. Espérate, estate quieto, no menciones nada, güey.
1: No.
3: ¿Por qué tienes que personalizarlo?
1: Ninguna
3: déjalo ahí.
1: De ellas,
3: no. De ese tamaño, ya. Que las conozco a las dos. Bueno, a una la conocí. Entonces me perturba que digas estas cosas.
1: Pues es que no, nomás para que no se vayan a confundir, ¿no? Ay, ese güey que estoy diciendo en el radio. No.
3: Mi tía dice, ya vas a cumplir 30 años y ni novio tienes. Se me hace que eres lesbiana, te vas a quedar a vestir santos.
1: ¿Qué? Se me hace que eres lesbiana, te vas a quedar a dormir hoy aquí. Más bien.
3: Aquí en mi cama, conmigo,
1: aquí vente. En mi cama, sí. Hace frío.
3: Vamos a desvestir santas.
1: Vamos a desvestir santas, me encanta. Te vas a quedar para desvestir santas.
3: Santas pirujas.
1: No. Mi tía dice, los tiempos de Dios son perfectos. Sí, ahorita es tiempo de que... No. Como que te veo más gordito.
3: Como que te veo muy repuesto.
1: Ay, subiste de peso, ¿verdad?
3: ¿Y la novia para cuándo, mijito? Y ya llegas con la novia. ¿Y la boda para cuándo, mijito? Y ya llegas con el certificado de matrimonio. ¿Y el hijo para cuándo, mijito? Y ya tienes el hijo. ¿Y el otro para cuándo? ¡Ya, tía! Haz lo que quieras tú con tu vida.
1: ¿Y para cuándo te mueres, tía? No.
3: ¿Y el funeral para cuándo, tía?
1: Exacto. ¿Cuándo te mueres, hija de la...?
3: Bueno, ahí lo tienen. Ese es el top 10 del día de hoy. Mi tía dice, si quieren participar, es muy sencillo, a través de @lacornetafm.

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17: que hay algo de nuevo en el espectro internacional. A beber. Beber. Ahorita, beber. Ahorita.
18: No es un poco temprano para cantar.
17: Beber es un gran placer.
18: Eso no se puede dejar de cantar.
17: Beber.
18: El agua es para las ranas y para los sapos que nadan bien. Y así, ¿no?
17: Beber.
18: Es muy bonito. Así venían, ¿no? Una vez más en el barco de los españoles en la tormenta.
17: No venían con esa canción. Venían
18: cantando. Con la cabra.
17: La cabra, la cabra, la bruta de la cabra.
18: Es un mal
17: padre. También, algunos, ¿no?, habían ido cantando en las galeras mientras remaban.
18: Imagínate ver galeras viniendo hacia ti.
17: Imagínate ver galeones.
18: Españoles borrachos. Ver galeones atacando.
17: Y ver galeotes.
18: Atacando tu costa. Ver galeotes, claro.
17: Pues sí, me imagino que venían tomando vino y brandy.
18: No, yo creo que venían muriéndose de hambre y todos jodidos. Llenos de escorbuto, hartos de estar tragando tortuga verde podrida. O sea, han de haber llegado chusque, pero pinole.
17: Seguro venían tomando alcohol, porque yo leí alguna vez la biografía de, la creo que autobiografía de Benjamin Franklin. Ajá. Y decía que algo que le llamaba mucho la atención es que las clases bajas, los obreros, bien allá pues cobraban su raya, les estoy hablando del siglo XVIII, los 1700, y él se daba cuenta que muchos de los obreros, en cuanto cobraban, en la mañana desayunaban con 2 cervezas. Y así se la llevaban todo el día de trabajo, borrachos. Se dio cuenta que entraban además en un ciclo en el cual no podían escapar porque ya eran alcohólicos y ellos mismos pensaban que para aguantar las jornadas necesitaban el alcohol. Y no se daban cuenta que al revés, que se iban mermando cada vez más y cada vez más.
18: Claro. Y él, bueno, y él después casi no tocaba el alcohol. Cirrosis, me imagino, ¿no?
17: Sí, después estaba cirrosis y ya te...
18: Bueno,
17: por mi dosis.
18: Es que la adicción
17: es cirrosis.
18: Es una cuestión real. Y la adicción al alcohol es una cuestión...
17: Sí, lo sabremos nosotros.
18: Muy difícil. Pues yo sí, o sea, yo me considero un adicto funcional, ¿eh? Desde hace mucho tiempo. O sea, yo soy adicto al alcohol y creo que tú también.
17: No, al alcohol realmente no. O sea, yo sí puedo pasar un mes sin tomar alcohol, ni me entero, ni cuenta me doy.
18: ¿A poco? ¿Hace cuánto que no pasas un mes sin tomar alcohol?
17: Yo en los últimos 12 meses de tu vida... No tomé nada.
18: Yo en los últimos 12 meses de tu vida te he oído referir alguna peda cada semana.
17: No, cada semana no, a lo mejor cada mes. Pero no agarro tan seguido. Digo, cuando la agarro, eso sí no lo dudo. Pero yo sí puedo pasar semanas y no me acuerdo que existe.
18: Yo,
17: o sea,
18: no, porque
17: extraño.
18: Tengo que hacer mis cócteles bombivantes del mundo y compartirlos con ustedes. Entonces es por eso que bebo. Yo no bebería por gusto. Lo hago nada más por hacerle sus cócteles.
17: Ahora bien, si hablamos de otras sustancias, Raxon.
18: Pues sí, ¿verdad? Ya estamos hablando de otra cosa, pero bueno, la nota que les vamos a compartir el día de hoy es ¿cuáles son las profesiones más alcohólicas? Por lo menos en Inglaterra, que es de donde nos llega esta nota. Pero
17: locutor de radio.
18: Locutor de radio, bueno, pregúntale a Skinka, pregúntanos a nosotros, pregúntale a...
17: Al alcoholicazo de Jordi Rosado.
18: A Jordi Rosado, que por eso siempre tiene la nariz así. No es cierto, así nació.
17: No, Jordi no es muy borracho.
18: Creo que no es muy borracho, ¿ah?
17: El Burro Van Rankin, ese sí que le gusta el frasco.
18: Así es. Esteban Arce, que le gusta el vino de consagrar. Esteban Facundo.
17: Arce, sí. Uh-huh. Y bueno, ya habíamos hablado de Gabriela Barkentin y sus famosísimos whiskoles, ¿no?
18: Así es.
17: Investigadores de la Universidad de Liverpool y allá en el Reino Unido, no crean ustedes, no, nada que ver con tiendas departamentales.
18: ¿Investigadores de Liverpool? De Liverpool. ¿Y esos que investigan o qué? ¿Cuántas tacitas teníamos de las de Marta de Baile? No sé, güey.
17: Ah, Marta de Baile Home. La de baile también le infla, de repente.
18: Ya sacó lentes, güey. Ahora tiene Marta de Baile Eyewear.
17: Es un genio. Es por un eso es nuestra gran líder.
18: Es un pequeño demonio
17: Y la obedecemos sin chistar,
18: Evidentemente.
17: Lo que diga Marta de Baile es lo que haremos hoy
18: si
17: y siempre.
18: Marta dice, láncense de ese tercer piso ahora mismo, imbéciles.
17: Nos lanzamos, encantados.
18: Adiós,
17: de la vida.
18: Porque seguramente es algo bueno para nosotros. Oh, gran líder, desde aquí te rendimos pleitesía y te obedecemos ciegamente.
17: Bueno, los investigadores de Liverpool encontraron que los trabajos clasificados como ocupaciones comerciales calificadas, como por ejemplo los trabajos de construcción y manufactura, tienen más probabilidades de estar asociados en el consumo excesivo de alcohol. Es decir, lo que decía Benjamin Franklin no ha cambiado. Así las es. Clases obreras consumen más alcohol, por lo menos en Inglaterra.
18: Bueno, y es que también, yo creo que en todo el mundo, también es el escape más barato, ¿no? No te puedes ir de fin de semana, no tienes muchas vacaciones, a lo mejor vives con muchas otras personas, pues ¿qué te queda? Drogarte con alcohol en este caso, ¿no?
17: Inglaterra es la cultura del pub. El
18: somos
17: pub, que es como si fuera un lugar de reunión familiar. O sea, a los pubs entran niños, se hacen fiestas infantiles incluso. Pero es ir a beber. O sea, y la así comunidad es. Sí tiene su pub de su colonia, en donde se reúnen y platican. Así es. Reunirse alrededor del alcohol y no del té es algo central para los británicos.
18: Pero ¿sabes qué? Eso no es nada más una cuestión británica. Yo estoy impresionado desde que vivo en Estados Unidos y más ahora que me mudé al norte, a Illinois. O sea, en Texas chupan, sin duda, chupan y fuerte. Los gringos son bien pedotes. Sí. Pero aquí no sabes cómo le inflan. Y hay un bar
17: cada
18: dos cuadras.
17: Es que con ese frío...
18: Pero hay un bar cada dos cuadras. El día que vengas, el día que cualquiera de ustedes que escuche este programa visite la casa de todos ustedes.
17: Ah, muchas gracias.
18: La mansión que me compró Enrique Peña Nieto.
17: Señoritingo.
18: Hay un bar, o sea, hay uno... Si camino en cualquier dirección, encuentro un bar en mi cuadra. Y estoy en una zona residencial, ¿eh? Pero hay bares en cada pinche esquina. Son bien borrachos.
16: Y dispensarios de marihuana legal es lo
18: también,
16: que le interesa acá
18: también,
16: a Narizón, ¿no? Porque...
18: También...
16: De legal.
18: Legal.
16: ¿Y está comprar? Buena?
18: No le he probado, es que a mí no me gusta la marihuana. Entonces
16: yo
18: no
16: le recomiendo una que le dicen Mango Kush.
19: No, sí, yo sé, pero ya sabes.
16: ¡Júmele, júmele! No, haga siempre dicho, pues, para que huela por menos, ¿no? Hombre.
19: Ya le ha dicho Videgaray que no me cae bien la marihuana, ¿no? Ya, y mire que lo he intentado. Periódicamente me regalan una poca, la fumo y me da una paranoia espantosa y tengo que jurarme a mí mismo, ¿por qué haces esto?
17: Y pasan
19: ¿te gusta?
17: 2-3 días y otra vez lo vuelve a hacer y así lleva décadas.
19: Sí, y no, nada más no me gusta la marihuana, no me gusta.
17: Bueno, ¿quiénes son los más borrachos en Inglaterra al menos? Los taberneros, o sea, los que trabajan en los pubs, sí. Los que trabajan, y me imagino que aquí en México pasa lo mismo, los antreros, los bartenders y meseros y así, pues también le inflan fuerte, ¿no?
19: Sin duda, pero bueno, mira, los trabajos clasificados en general como ocupaciones profesionales, como los médicos y los maestros, beben un poco menos, pero también son bastante borrachos.
17: Los que menos chupan son el clero, o sea, los padrecitos.
19: Eso dicen.
17: No, es que Inglaterra recuerda que no es católica, mayoritariamente claro. Son anglicanos,
19: son protestantes,
17: entonces ellos sí respetan muchísimo lo del alcohol, porque los padrecitos aquí en México son bien borrachos.
19: Y además, ¿qué tal? ¿A poco no te acuerdas de esa bella escena en un restaurante del padrecito rodeado de
17: señoras nice del Pedregal?
19: Señoras nice del Pedregal de cierta edad, ya se las imaginarán, ¿no?
17: Claro, y llega el estaca. Hola chicas, buenas noches. Y todas las sesentonas estas. Ay, muchachos.
19: Eso es una cosa que les recomiendo que hagan, porque es sacarle una sonrisa a alguien y no estás molestando a nadie. Me resulta harto divertido saludar a señoras de 50, 60, 70 años como hola chicas.
17: Hola chicas, ¿qué tal chicas? ¿Cómo están?
19: Hay unas señoras de 60 años, espectaculares sí. Además. O sea, no falta tanto para que esas chicas no. ya estén de mi rodada.
17: Así es. Pero bueno.
19: ¿Llegarás? Sí, tú porque encontraste un agujero en la Matrix, güey. Pero
17: No, cuando pero... Sofía tenga 60 años, yo voy a tener 83.
19: Tú vas a estar muerto, güey.
17: No, yo creo que. No, espero a los 83, no. Espero todavía no. Seguir por
19: yo
17: aquí.
19: Yo creo que 83 sí llegas, se me hace. Haces ejercicio, te cuidas, está bien.
17: Digo, los imponderables de la vida, ¿eh? Puedes hacer todo el ejercicio y cuidarte y no tomar alcohol y no fumar toda tu vida y morirte de enfisema pulmonar o de cáncer de pulmón sin haber fumado.
19: Sí, o puedes encontrar en el campo un burro con rabia y morir ultrajado.
17: Tocar una piedra del espacio. O sea, eso es lo nunca nadie sabe, ¿no? Pero bueno.
19: ¿No preferirías morir ultrajado por un burro?
17: No, fíjate que esa es de las muertes que menos se me antoja.
19: Con sus pezuñas agarrándote de la espalda. Bueno, no te puede agarrar con pezuñas, ¿verdad?
17: Bueno, les decía, entonces, los que menos beben son los sacerdotes, allá de la iglesia anglicana, los físicos, los geólogos, los meteorólogos y los médicos.
19: ¿Esos no beben?
17: Esos son los que menos beben. Los científicos en Inglaterra, porque aquí en México yo conozco una cantidad de doctores que le inflan durísimo. Uh-huh. Es más, creo que no conozco uno que no.
19: Sí, yo creo que en México es poca la gente la que no bebe, ¿no? O sea, que de plano no bebe nada. Yo solo conozco alcohólicos que dicen ya no voy a beber. Solamente. Pero en general en México nadie le hace el feo a un chupetín.
17: Fíjate que voy a decir algo a lo mejor políticamente incorrecto, pero una persona que no bebe nada y que no es un exalcohólico, a mí no me da confianza. Siento que hay algo que quiere ocultar o que peores vicios tiene o que no se puede controlar después de que toma alcohol y no sé. Me genera cierto resquemor alguien que no toma nada.
19: Nunca.
17: Que no dicen ni un vinito aquí con la comida.
19: No. Agua de limón, por favor. Doble.
17: Yo prefiero una horchata. ¿Y quién no?
19: Pues todo el mundo, ¿no?
17: Pues no sé. La verdad no te sé decir porque nunca he participado.
19: Bueno, a ver.
17: En la creación.
19: ¿Qué es un bebedor, un consumidor fuerte de alcohol? Dice por aquí que los bebedores empedernidos se definieron como mujeres o hombres que... a las mujeres, vamos a hablar exclusivamente de mujeres, que consumían más de 35 unidades de alcohol del Reino Unido por semana.
17: No sé, 35 tragos.
19: No, son unidades de alcohol. 50 unidades para los hombres. Una unidad de alcohol en el Reino Unido son 10 mililitros. 8 gramos de alcohol. ¡No, hombre!
17: Es poquitito, pero de alcohol puro.
19: Sí.
17: O sea, considera que...
19: En uno solo de mis cócteles...
17: La cerveza trae 6%.
19: Sí, pero yo en uno solo de mis cócteles ya me fundí lo de la semana, güey.
17: Estaría interesante, pero ¿sabes qué? Los vamos a tener que dejar con la duda.
19: ¿Hacer un recuento de cuánto alcohol bebemos?
17: Así es, ya ni modo, va a tener que ser en otra ocasión porque el tiempo, el pasado nos alcanza.
19: ¡No puede ser! ¡Otra vez, Martí! ¡Me lleva!
17: Así es, doctor.
19: Tenemos que regresar ¡Doc! al...
18: tenemos que regresar al presente de ayer.
17: Send me back to the future. Back to the past.
18: Bueno, síganos en Instagram.
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3: Es.
4: Chichi, caca, pipí.
0: Sí, esas son las rutinas que hemos utilizado históricamente en este programa, chichis, caca, pipí, y pues parece haber resultado en una carrera de casi 20 años en el radio. Las palabras altisonantes.
4: Oiga, señor Sextor, ya anda mal de la neurona porque son casi 30, ¿eh?
0: ¿Qué? No, ¿cómo crees, güey?
4: O sea,
0: ¿Cómo cree usted?
4: Le recuerdo, la correta inició en 1997. Pero antes usted y el Arizona hacían el programa ese malísimo, sí, es del Divino Diván.
0: Donde sus problemas se esfuman y se van, o sea que
4: ese inició en el 1993, si no me recuerdo.
0: Son casi 30 años, de
4: casi
0: verdad.
4: Casi 30 años, sí.
0: Madres.
4: O sea, ¿cómo se va la vida? Y ya bien dicen, ¿no? Que no es lo mismo los tres mosqueteros que 30 años después, ¿no?
0: No. Ya ¿y ve por qué eran los tres moqueteros, eh? No entiendo.
4: Porque tenían mosquetes, no moquetes.
0: Bueno, está bien, sí es cierto, mosquetes. Pero tenían mosquetes, que no eran espadachines, tenían floretes, ¿no?
4: Sí, eran
0: porque un mosquete es un
4: rifle antiguo.
0: O sea, los mosqueteros eran una división del ejército.
4: Es correcto, la Guardia Real.
0: Si como no los recuerdo, carabineros, ¿no?
4: Los que cuidan al rey.
0: Exactamente, los que cuidan al rey, pero según yo, y además no eran tres, eran cuatro. Portos, D'Artagnan y Aramis, güey. O sea, eran cuatro güeyes.
4: Sí, sí, sí. Pero ¿por qué estamos hablando ahorita de Alexandre Dumas?
0: Dumas, que además de todo, según aprendí, no lo sabía yo hasta que vi una película, Alexandre Dumas era un hombre afrodescendiente.
4: ¿Así? ¿Sabías eso tú?
0: Sí, era un afrodescendiente, era un hombre negro que además de todo había estado en el ejército, cuyo padre había sido vilipendiado y molestado y porque era negro y también era un militar de alto rango. Y Alexandre Dumas, cuando escribió esta historia de los tres mosqueteros. ¿Sabes dónde aprendí eso? En una película de Quentin Tarantino. Y después corroboré el hecho y me pareció harto interesante.
4: Y no era Alexandre Dumas, ¿no?
0: Dumas no, eso es D-U-M-B-A-S-S.
4: No
0: Dumas.
4: Tiene que ver.
0: No, ese es otro, este es Dumas.
4: Oye, sí, es cierto. También,
0: sí.
4: También el autor, por cierto, el Conde de Montecristo.
0: Así es, el Conde de Montecristo. Que también fíjate es
4: que
0: muy bueno.
4: No lo veo del todo de color, ¿eh?
0: Bueno, lo
4: de
0: que
4: hecho,
0: pasa es que era,
4: estoy viendo unas fotos de él y no era un hombre de color.
0: Estaba mezclado. No, sí era un hombre de color. Era afrodescendiente. Lo que pasa es que era. O sea, no era. Había una mezcla en su familia. Pero lo hacían menos porque Alexandre Dumas.
4: Sí, era como mulato.
0: Oye,
4: pero,
0: ¿quién escribió Papillón, güey?
4: No sé quién escribió.
0: Nosotros luego hicimos nuestra adaptación que era Pepillón. Que Pepillón
4: que es otra. Exacto, otra fuga de una prisión.
0: Así es, así es. Y Pepillón también, escapa. ¿Nos buscas Pepillón nuevo? No estará
4: pero
0: por ahí.
4: Ya nadie
0: Pepillón
4: se acuerda.
0: Sí, pero está bien. Yo quiero oír Pepillón. Porque Pepillón también escapa de la cárcel metiéndose, escondiendo la llave de la celda en donde no pegue el sol. Y acaba metiéndose el penal entero por ahí.
4: Sí, pero era de como que de otra época.
0: ¡Pepillón!
4: Henri Charrière, por si te preguntabas. Que sí te lo preguntabas.
0: ¿Charrière?
4: Bueno, Charrière.
0: Ahí está. Vamos a oír Pepillón y luego seguimos con esto. Pon Pepillón.
4: En honor a Pepillo Origel.
0: Ponlo.
5: Las mariposas son libres.
6: Pepillón no lo era.
5: Encerrado, desnudo durante años en el closet, maquinó el escape del siglo.
6: Logró esconder un desarmador en el único sitio donde nadie hurgaría.
5: ¿Dónde?
6: Ahí.
5: Ay, ay, ay, ay, ay, ay.
6: Pepillón lo usó para escarbar cada noche el hoyo que le daría su libertad.
5: Su hoyo liberador se ensanchaba y se alargaba hasta que se convirtió en un boquete descomunal.
6: Con gran arrojo atravesó su hoyo de lado a lado hasta encontrarse con la gigantesca arma de su cerrador.
5: ¡Ay! Instintivamente la agarró y se la guardó.
6: ¿Dónde?
5: Donde siempre. Pepillón, en un arrebato de genialidad, escondió también las llaves, los barrotes de la ventana, el camastro, la tubería del baño, el baño entero, los guardias y todo el penal.
6: Con semejante carga tras de sí, emprendió la añorada salida del closet.
5: Juan José Orinel es...
6: Pepillón,
5: la mariposa libre.
7: Coming soon in DVD.
4: Comics Unit, DVD, ya ni DVDs hay.
0: Ya ni DVDs hay, güey, exacto. Así de bien.
4: Con razón no los quiere Origel, güey.
0: Sí, son 30 años de este programa, güey. Los DVDs dejaron de existir hace... O sea, hay gente viva que no vio los DVDs. Gente que está oyendo este programa que nunca vio un DVD.
4: Así es. Pero bueno, regresemos a la rutina chichicaca pipí, porque encontramos una nota muy interesante. El verdadero significado de las groserías mexicanas.
0: Porque sí, porque desde que somos chiquitos, nos enseñan a que no debemos decir groserías. Está mal decir groserías. Debemos de aprender a respetar a los demás y a ser tolerantes y sobre todo bien educados. Pepito, no vuelvas a repetir eso. ¿Cuál fue la primera grosería que dijiste en tu casa?
4: No recuerdo.
0: Yo sí recuerdo muy bien porque me llevé un castigo terrible. Porque llegué, yo había oído la palabra UTA. Y llegué
4: las cuatro letras.
0: Y se lo dije a mi mamá, en la mesa. Y yo recuerdo...
4: No me digas.
0: Era raro que me castigaran físicamente, pero recuerdo que mi padre me llevó hasta mi cuarto y nunca toqué el piso. Desde la mesa del comedor hasta mi cuarto, y era una casa grande, no toqué el piso porque me llevó a patines.
4: Le hiciste eso a tu propia madre.
0: ¡Cállate! Tenía yo como 8 años, ¿no? 9, no me acuerdo, pero sí.
4: Te ganaste esa patiza loca.
0: Es que tenía yo ganas de estrenar la palabra. Dije, ¿y qué pasa si digo eso? Y ya vi lo que pasó. Me súper,
4: ya me acordé yo la mía. Ya me acordé la mía. Tengo yo un primo, el clásico primo más grande que te enseña todo, ¿no?
0: Claro.
4: Que me enseñó a pintar cremas y me enseñó a decir groserías y demás. Y un día me enseñó una porra.
0: Uf.
4: Y llegué yo a mi casa y le dije a mis papás, mira, ya les voy a cantar lo que me enseñó el primo. Ya lo iba a balconear a mi pobre primo Enrique. Ay, ay, ay.
0: Enrique, el que yo me acuerdo. Enrique.
4: Claro, el que tú conoces.
0: Ese, güey.
4: Sí.
0: Ok.
4: Era el mejor primo que tener, porque de verdad se le ocurrían las mejores travesuras y todo. Pero bueno, y llego y empiezo con mis papás. México, México, ra, ra, ra. Ráscame los huevos, que tengo comezón y ya no me lo rasques, que ya se me quitó.
0: Y por ahí te regañaron.
4: Y nada más vi la sonrisa congelada de ambos.
0: Así.
4: Como digo, no los insulté, yo solamente estaba diciendo algo que yo no sabía qué significaba ni nada, ¿no?
0: Ok.
4: Y entonces ya me explicaron que eso no lo dijera enfrente de la gente, que era una mala palabra.
0: Me imagino que después tu primo gozó muchísimo al saber el problema en el que te metió con su porra.
4: Supongo que sí. Pero bueno, pues yo le agradezco ese y tantas otras enseñanzas a lo largo de la vida. Pero bueno,
0: vamos a escuchar algunas de las groserías que decimos en México. Algunas de ellas en desuso por cuestiones de corrección política. Son parte de nuestro lenguaje. Vamos, por ejemplo,
4: ¿cuál? ¿Bergante? Analizar...
0: No, bergante es una grosería muy antigua. Está totalmente... es anacrónica. Sí. Un bergante es una especie de ladrón, ¿no?
4: Sí, y un tunante.
0: Un tunante. El tunante, entiendo el bergante.
4: Solamente está ahí el tunante. La única ocasión en la que se escucha es en la letanía.
0: Que yo tengo...
4: No sé, un tunante.
0: Pues sí, yo lo que sí sé del bergante es que era parte de la tripulación de un barco de guerra, un bergantín.
4: Sí, sí,
0: ya
4: sí,
0: lo dijimos, ¿no?
4: Sí.
0: Y entonces se descolgaba de la verga del barco. Eso es lo peor, porque imagínense un
4: terrible en el abordaje.
0: Descolgándose de la verga, que son los travesaños estos que están en el mástil, para caerte encima con su puñal.
4: Con su cimitarra.
0: Exacto.
4: En la mano.
0: No sé si una cimitarra, bueno, solo que fuera un barco árabe, ¿no? Una cimitarra.
4: Sí, perdón, es que yo le crecí leyendo Los Tigres de la Malasia.
0: Exactamente, la cimitarra es un arma de
4: que no se usaba en Los Piratas del Caribe.
0: No, quién sabe.
4: Alguna habrá
0: en
4: llegado.
0: En todo caso, un florete o una espada, no sé. ¿Cómo se dirá? ¿Existe el rapier? Porque ese es el cuchillo, porque usaban una espada y luego un cuchillo corto, que en inglés sí sé la palabra, es rapier, que de ahí viene la horrible palabra rape.
4: Sí, muy fea, la violación.
0: La violación. Pero
4: ¿nunca has jugado una cosa que se llama Assassin's Creed?
0: He visto a mi hija jugarlo y es violentísimo.
4: Date un llegue, es increíble. Sí, bueno. Ahí vas con tu espada y con tu puñal.
0: ¿Matando gente?
4: Ajusticiando gente. Sí, yo también lo he jugado con mi hija.
0: Wow, Assassin's Creed. No, un día me voy a sentar a jugar esa cosa. Pero bueno,
4: Joto. No te vas a arrepentir.
0: Bueno,
4: ¿perdón?
0: Joto.
4: ¿Qué quieres?
0: Joto es la palabra que vamos a analizar. Es una grosería, evidentemente en desuso, porque pues, es denostar a una persona homosexual. Es para lo que
4: lamentablemente
0: se usa,
4: no está
0: veces.
4: En desuso. Debería estar en desuso.
0: Bueno,
4: es una palabra que hay que erradicar.
0: Ya no se dice eso, pues. No, incluso a tus amigos, porque, ah, bueno, luego yo tengo unos amigos que primero me dan la confianza, ay, como eres tú, no importa, y luego lloran. Entonces,
3: yo tengo otra tía, ya me da pena estar balconeando a familia, pero ajá, que me acuerdo claramente, y seguro tú también tenías tías que decían cosas por el estilo. Ajá. Es que recuerden que nosotros venimos de los 70, ¿no?
0: Sí, sí, sí.
3: Y que se referían de repente a personas que eran gays.
0: Gays.
3: Son, decían, ay, es mariconcito, pero casi no se...

0: le nota. O es jotito. Y como que ella sentía que haciéndolo chiquito ya le quitaba no. un poco lo ofensivo, pero creo que lo hace más ofensivo, ¿no?
1: Todavía. ¿Sabes qué? Yo oía a mis tías decir truco.
0: ¿Truco?
1: Ese es truco.
0: Nunca lo había oído.
1: Truco, es, me imagino que viene de truculento. Pero ah, es truco. Entonces, es truco. No, hombre, él es truco. Ay, es que qué guapo es, sí, pero es truco. Entonces, pues, ya.
0: Es mariconcito, pero es buena gente.
1: Es maricón. Bueno, oye, mi tía, ¿tú te acuerdas de mi tía? Que usaba otra palabra que decía. Decía cosas como, bueno, él era tía, negro, pero tenía... con alma de blanco. ¿Qué? ¿Qué? ¿Qué?
0: Pero ella sí venía del pasado muy remoto,
1: del
0: ¿no?
1: Del pasado remoto.
0: Ahorita tendría como 100 años, yo creo.
1: Sí, mi tía murió a los casi 90 años ya hace ya mucho rato. O sea, venía de plano de otro mundo.
0: Y era todo dar, la verdad.
1: Sí, era muy divertida, sobre todo cuando estaba borracha. Pero bueno,
0: efectivamente.
1: Actualmente se utiliza en México esta palabra, la palabra joto, como una palabra despectiva que hace referencia a alguien afeminado o a una persona homosexual. Bueno, a un hombre homosexual en realidad, porque no se dice jota, ¿no?
0: Bueno, sí se dice jotas, pero no para referirse a una lesbiana.
1: La palabra nació en 1910, cuando los homosexuales eran recluidos en la crujía J de la antigua cárcel de Lecumberri. Entonces, a los que los metían a
0: los homosexuales los mandaban a la crujía o a la celda J.
1: Entonces ya eran jotos.
0: Así es.
1: Bueno, en la cárcel ya me la sabía.
0: Había todo tipo de reos, por lo que eran separados en áreas dependiendo su peligrosidad. Cada área recibió una letra distinta y en el área de la letra J había muchos homosexuales que eran ingresados en la cárcel por realizar escándalos en la vía pública, que supongo que en esa época era caminar contoneándose.
1: Nada más.
0: Porque sí, no se veía ni un besito. Estamos hablando de 1910, hace 111 años.
1: Pero te metían a la cárcel nada más por ser abiertamente homosexual. O sea, si le dabas un beso a tu novio en la calle, inmediatamente te ibas al bote.
0: Y dice la leyenda que esas
1: porque
0: personas...
1: Porque no se les fuera antojar a los demás, ¿verdad? Bola de homosexuales reprimidos.
0: Sí, nunca lo he entendido. Pero bueno, normalmente las personas que se encontraban en la crujía J eran más escandalosas que el resto. Gritaban y bailaban, pues se la pasaban bien. Por lo que frecuentemente eran callados con los gritos de... ¡Callen a la J! ¡Callen a los Jotos!
1: Ok, ya. Entonces de ahí viene.
0: Y de ahí se formó esta palabra que, insisto, debemos dejarla ya en el olvido.
1: Bueno, pendejo. Y no te estoy hablando a ti, vamos a hablar de esa palabra.
0: La qué
1: palabra
0: mala pendejo. Leche la tuya, qué saña. Bueno, vas, pendejo.
1: Lo quería ganar porque ibas a hacer lo mismo. Eso es como.
0: Esa sí, no tengo idea, ¿eh? No tengo idea del origen de esa palabra.
1: Eso es como en Assassin's Creed, que hay una pistola en la mesa. Alguien la va a agarrar y alguien te la va a disparar, güey. Entonces, ni modo, lo tuve que hacer. Ok, el origen de la palabra viene del latín pen. ¿Qué?
0: Pectiniculus.
1: Pectiniculus. Pectiniculus. Pectiniculus, que quiere decir pubis, y culus, pequeño. ¡Ándale! Los ratones, el nombre en latín de los ratones es musculus. Porque pequeños, culus es pequeño.
0: Culus es pequeño. Ay, hasta ahorita nos venimos enterando que culus es pequeño.
1: Culus es pequeño. Muy bien.
0: Bueno, bonito. Entonces esta palabra, dejo, que ahora es usada como una grosería, en realidad se refería al vello púbico.
1: Ok.
0: Y eso, en algunos lugares de Sudamérica sí le llaman a un... Dejo,
1: a un pelín.
0: A un pelín, exactamente.
1: O sea, me voy a
0: también
1: arrancar
0: a un niño.
1: Me voy a arrancar los... quiere decir que me voy a arrancar los... Ok.
0: Y si hablas con un argentino, lo irás a decir, cuando era yo pendejo.
1: Exacto. Y es cuando es un niño. Y lo corriges, pero che... Si vos no has dejado de
0: pero
1: ser un pendejo.
0: ¡Lo seguís siendo!
1: Mira, ¿por qué no platicás con tu pendejo interno?
0: Tú en el fondo siempre serás un pendejo.
1: Exacto, porque es niño. Es un niño chiquito.
0: Era empleado originalmente para referirse a adolescentes que ya se sentían adultos, ¿no? Tú eres apenas un...
1: Tú eres
0: eso.
1: Un pobre pen... Ajá.
0: Sí, ya. Y la Real Academia Española de la Lengua incluye tanto el significado de pelo que nace en el pubis o las ingles, así como de hombre tonto, cobarde o adolescente. Actualmente esta palabra es empleada en México para referirnos a prácticamente cualquier mexicano.
2: Eres un estúpido.
1: No es tan duro estúpido como me. Si le hubiera dicho, no. Eres un pendejo, ahí sí ya se arman los madrazos.
0: Yo me acuerdo una vez que estábamos grabando en Argentina, no me acuerdo si estabas tú o no, que había un chamaquito de audio, que era casi adolescente, ¿no? Y decían, ¿y el pendejo de audio? Y yo, a ver, ¿dónde está el pendejo? de audio.
1: Sí, y nadie chistaba.
0: Nadie se ofendía. Él llegaba corriendo, señor, sí. No.
1: Y le podía decir, óyeme, pendejo, ¿me traes una taza de café? Y te la traía. Era muy divertido, sí, me acuerdo.
0: Muy divertido.
1: Ese acabó siendo muy amigo de nuestra co-conductora, de Melina Dionisiu, según tengo entendido.
0: Ah, pues ni tan pendejo.
1: Saludos a Melina. Bueno, vamos a por la palabra soquete.
0: Soquete, que más que grosería, pues es como un calificativo light.
1: A mí me gusta mucho soquete. Esa o soperútano.
0: Soperútano.
1: También es muy
0: que
1: bueno.
0: También está súper olvidada, ¿eh? Está ahí pero en el chifonier, en el sí. mismo cajón, sí, en donde, sí, en sí, donde sí. está tunante.
1: Pero
0: ahí
1: decirle está. Soperútano a alguien, a ver, soperútano. Porque además no es realmente ofensivo, pero sí es a ver, ¿no?
0: Lo que no sé ni cómo se escribe, ¿con S o con Z?
1: Que soperútano debe de ser con S.
0: Es con S. Se denomina soperútano a una persona de escasa inteligencia o capacidad intelectual reducida.
1: Soperútano.
0: Sinónimo tonto.
1: Sí, sí, sí. Mira tonto. Ok.
0: Mira soperútana.
1: Fíjate, dicen que soquete, esta palabra viene del árabe suquat, que quiere decir desecho u objeto sin valor. Fue documentada por primera vez en 1655 cuando se hacía referencia a un pedazo de madera que sobraba al cortar una viga.
0: Eso es un tarugo.
1: Sí, sí,
0: un
1: sí.
0: Un tarugo
1: sí.
0: es un cacho de madera, un que sobrante.
1: Ajá. Ahí están los tarugos, ¿no? Exacto. Usa los tarugos para la chimenea.
0: Ok, entonces también puede ser un pedazo de pan grueso e irregular, un soquete. Okay. La Real Academia incluye estos dos significados, así como persona de mala traza, especialmente si es rechoncha.
1: ¿Un gordo? Ajá, o sea, es un insulto específico para alguien gordo. Soquete.
0: Pero sobre todo persona que tarda en comprender.
1: Ok, soquete.
0: Y bueno, no tienen muy claro si viene del árabe o si viene del celta, zuca.
1: ¿De veras del celta? Bueno, es que muchas de estas palabras, claro, vienen de España. Y sí, sí tendrían influencia celta o árabe. Cualquiera de las dos es válida. Actualmente en México se utiliza como sinónimo de tonto. Es una grosería no tan fuerte. Pero me gusta, soquete.
0: Así es, soperútano.
1: Bueno, ahora, tenemos más.
0: Idiota. No eres un idiota.
1: Así, no me digas así.
0: Eres un estúpido, ¿eh? No sé lo que dice.
1: Del latín, idiota, y del griego, idiotez. Idiota, por su raíz en griego, quiere decir lo privado, lo particular, lo personal. En un inicio, la palabra también se utilizó para hablar de aquella persona que solo se preocupaba de sí misma y que no prestaba atención a los asuntos públicos o políticos. Este idiota no tiene idea de lo que hacen en el gobierno.
0: No se entera.
3: ¡No sean idiotas!
1: ¿Ves? Bueno, ahí está. Él está pidiendo que no sean idiotas. O sea, que no ignoren las realidades del mundo, ¿no? No sean idiotas.
0: ¿Podemos oírlo, por favor, diciendo que despertemos?
3: ¡Bola de idiotas! ¡Despierten!
1: ¿Qué tal? Pero ahí está más que bien utilizada la palabra idiota. Porque Schwebel, si mal no recuerdo, en esa arenga...
0: Estaba hablando de que no funcionaba la página para registrarte en las vacunas. Las 24 horas que no funcionó.
1: Estaba hablando de política, Schwebel.
0: Sí.
1: Lo que sí es que casi se le bota una vena. O sea, casi tuvo un evento cerebrovascular.
0: Se truena las cuerdas vocales.
3: ¡Cállense, idiotas! O algo así.
0: A ver, bola de idiotas, despierta otra vez.
1: Viene.
3: ¡Bola de idiotas, despierten!
1: ¡Despierten! Ya, casi llorando.
0: Bueno. La palabra idiota se convirtió en un insulto durante la antigüedad grecorromana porque la vida pública era muy importante para los griegos y para los romanos. Por lo tanto, ser idiota comenzó entonces a emplearse como lo que conocemos actualmente, una persona que carece de inteligencia, aunque su origen haya sido una persona que no se entera de la cosa pública,
1: okay.
0: de la política.
1: Entonces, un idiota. Cuando alguien dice, a mí la política no me interesa, le puedes decir, bueno, idiota, luego nos vemos.
0: Está pues te bien, acabas idiota. De definir a ti mismo como un idiota.
1: Hablemos de otra cosa, idiota, porque no tienes idea.
0: Bueno, imbécil.
4: Entonces voy a esperar que aquel idiota termine de hablar para poder contestarte.
1: Idiota.
0: Idiota.
1: Suena bonito, idiota. Tiene esa contundencia de la T, esa súper bien marcada. Idiota.
0: ¿Sabes qué? Me gusta una grosería. Bueno, su equivalente en alemán. A que ver. Es blöd.
1: Blöd. ¿Qué quiere decir?
0: Idiota.
1: Idiota. Pero tiene que ser con esa como U, ¿no? Blöd.
0: Con U.
1: Entonces es como hacerte.
0: Blöd.
1: Blöd.
0: También suena que están diciendo. Yo también
1: suena
0: soy.
1: Suena bien. Bueno, a ver, imbécil.
0: Espérame, ahí voy.
1: viene del latín imbécilis, que quiere decir débil en grado sumo, muy débil. Ok, la Real Academia lo incluye como adjetivo que quiere decir aleado, escaso de razón.
0: En español comenzó a utilizarse alrededor de 1524, pero fue hasta el siglo XIX que la Real Academia ya utilizó el significado. Por su origen latín, este que quiere decir débil, se extendió a débil mental.
1: Esa también me encanta. Bueno, ¿qué eres, débil mental o qué?
5: Yo fui el imbécil.
0: ¿Quién está hablando ahí?
1: No sé quién es, ¿es Jordi Rosado?
6: Sergio Mayer.
1: Sergio Mayer.
0: A ver, ¿qué dije? ¿Tú qué fuiste, Mayer?
5: Yo fui el imbécil.
1: Ok, está bien. Gracias, Mayer. No es nada imbécil, Mayer, ¿eh?
0: No es nada imbécil. Pero bueno, alguna imbecilidad habrá hecho en su vida.
1: Seguro que todos hemos hecho alguna, ¿no?
0: Pues sí, imbécil es una palabra muy usada en México. Es muy agresiva, ¿no?
1: Imbécil. Es que sí, ese es un imbécil.
0: Es que su grado duro de imbecilidad, sí, sí, supina.
1: O sea, a ver, ¿eres imbécil o qué? Es que imbécil ya invita ya de plano a la franca agresión, ¿no?
0: Y bueno, es que si te digo, a ver, imbécil. Mira, a ver, imbécil. Idiota.
1: Sí, no, también. Ya es así. De,
0: a ver, estúpido. Tantito,
1: sí.
0: A ver, soquete. Sí.
1: Soquete,
0: ese es mucho más
1: largo. Soperútano todavía, pero ya un haber imbécil.
0: A ver, tontito.
1: Tontito, hasta risa da, ¿no? Pero un haber imbécil, sí, ya es cuando la gente baja, ya sabes, que te ve por debajo de las cejas y de que perdón, ¿qué me dijiste, güey?
0: Así es. Y luego sigue, mira, pende.
1: Que tú sabes que eso el otro día lo estuve buscando, porque para el box muchas veces tienes que bajar la cabeza por si entra un guante que te dé en la frente. Y entonces estás viendo casi por debajo de las cejas. Y en el lenguaje corporal, imagínenlo ustedes, cuando alguien se enoja realmente con... O sea, es una señal de agresión.
0: Baja la cabeza y te mira así.
1: Bajas la cabeza y te mira por debajo de la ceja, quiere decir que está protegiendo el testús, pues, si fuéramos toros.
0: La nariz.
1: Está protegiendo su cara porque está listo para golpearte. O sea, cuando alguien les baje la ceja, ya valió madre.
0: Ándale.
1: Ya valió madre. Sí. Exacto, si les baja la ceja, ¡mue!
0: Se está perdiendo la tradición del beso pipo y me preocupa, ¿eh?
1: Lo puedes seguir haciendo. ¿Cuándo vas
0: a hacer? Yo lo hago con todo.
1: Pero un alto ejecutivo de alguna televisora, ¿no? Así.
0: Quiero ver, eso lo quiero ver, ¿eh? A ver si tan sabroso.
1: ¡Mue! un alto ejecutivo de alguna empresa. A ver, Mitch.
0: Creo que al único que le tengo la confianza es a Reglero, güey. No se me ocurre otro al que le podría hacer así, otro ejecutivo que podría yo decirle.
1: Así se puede, a mí sí se me ocurren algunos.
0: No lo digas. Bueno, vamos entonces a la que sigue. Chestaca, vas.
1: A ver, pinche, quiere decir alguien que es despreciable o muy merino. Muy merino, me gusta la palabra merino.
0: Pero merino, según tengo yo entendido, es como una especie de borrego.
1: Es una especie de borrego y es un tipo de lana, pero merino también es una persona de mala reputación, según entiendo la palabra, merino. Una persona de, o sea, despreciable.
0: No nos quedemos con la duda, pero sigue, bueno, mientras.
1: Así como una persona de baja calidad, de bajo costo o muy pobre. Sí, hasta esto está bien pinche, ¿no?
7: ¡Qué mamón!
0: Sí, algo de baja calidad.
1: De acuerdo con la RAE, o sea, la Real Academia, pinche quiere decir miserable o tacaño en Costa Rica, en El Salvador y Nicaragua, mientras que en México quiere decir despreciable o ruin.
0: Sí,
1: se cree
0: chafa.
1: Que el término pinche puede haber nacido en tiempos de la hacienda y en el latifundio, y que los peones la utilizaban para describir el resentimiento que sentían hacia sus amos, para los cuales trabajaban pues por paga nula, ¿no?
0: Ahora, falta el significado más conocido de esta palabra, que es asistente de cocina.
1: Sí, el pinche. El sous chef, que suena un poquito mejor, ¿no? Ese es el pinche.
0: No, pero es que el pinche y el sous chef no son lo mismo.
1: ¿Cómo no?
0: El sous chef es el segundo de la cocina.
1: Por eso, pero es el
0: pinche. Es el
1: papas.
0: Que lava los trastes.
1: Pero el sous chef es, mira, yo voy a hacer lo importante, güey, tú pica estas papas y pica esta cebolla y me tienes todo listo y picadito y organizado, güey.
0: Pero abajo del sous chef está el pinche.
1: O sea, ¿hay uno todavía más abajo?
0: Hay más abajo, sí, hay jerarquías.
1: Lávame los huevos. Porque
0: a menos que la cocina sea muy pequeña y entonces sous chef y Chepín son lo mismo, ¿no?
1: De ahí venía Chepina, la famosa cocinera.
0: Chepina Peral.
1: Ahora, yo siento que es como un potenciador, che, ¿no? No, pues es que estuvo muy pinche, cabrón. O sea,
0: es un adverbio que califica al adjetivo, sí.
1: Exacto, es un adverbio, es un potenciador de la palabra. Es como echarle gasolina al fuego.
0: Estás bien pinche feo.
1: Sí, ¿por qué no engas a tu pinche madre, no? O sea,
0: bueno, ahí sí es adjetivo, pero sí se puede usar también.
1: Es un potenciador. Te voy a
0: calificador
1: poner una
0: de calificador.
1: Madriza que vas a ver. O sea, es más fuerza todavía.
0: Y una palabra que es parte central de la historia de México, que es única y original de este país, es la gadachín.
1: La gadachín. ¿No te acuerdas de los abuelos de Andrés? De Andrés, nuestro amigo.
0: Sí,
1: tenían
0: claro.
1: Un libro grandotote azul en su sala, en el lugar donde más se veía, que tenía un lomo así, y en letras grandes y blancas decía, la chingada.
0: Sí, pues es que es un concepto tan mexicano. Octavio Paz le dedicó un capítulo entero en El laberinto de la soledad así a esta palabra. Que además, pues es complejísima, se utiliza de tantas maneras.
1: Así es.
0: Una chingadera y un chingo son cosas totalmente diferentes.
1: Así es, chingo a mi ma.
0: Esto está chingón o está de la chingada, son significados opuestos.
1: Sí. Me llevé una chinga,
0: Sí.
1: Gané un chingo de dinero, me chingaron. O sea, hay muchísimo. Pero bueno, una palabra...
0: El origen. Se cree que en México el origen de la palabra se remonta a épocas prehispánicas y tiene estrecha relación con el náhuatl. El académico y escritor Darío Rubio dijo que esta palabra tiene su origen en el náhuatl del sustantivo xinachtli, que quiere decir semilla de hortaliza, xinachtli, lo que sería la propuesta etimológica para la palabra xingaste.
1: Ok.
0: Y Octavio Paz efectivamente retomó la idea de Rubio y el origen de la palabra náhuatl, pero el origen realmente es incierto. Lo que sí es seguro es que es un término que está íntimamente ligado a nuestra cultura.
1: Digo, porque ya ingué paleta.
0: O ya te ingaste, son cosas totalmente diferentes.
1: Te voy a ingar.
3: ¡A la ¿qué? Chingada!
1: ¿Cómo se le desgarra la voz, güey? Se desgañita. A ver, otra vez.
3: ¡A la chingada!
1: Eso es lo último
0: eso
1: que
0: es
1: se oye.
0: Desgañitarse,
1: cuando...
0: tal cual.
1: Sí, o sea, cuando vas a chocar, a lo mejor lo último que gritas es
3: ¡a la chingada!
1: Y ya le das a la pared.
0: Calla, que en mi último aliento voy a oír a Schwebel decir
3: ¡a la chingada!
1: Me está dando un infarto, me voy a ir. Ay.
3: ¡A la chingada!
0: Y tarde o temprano todos nos iremos
3: ¡a la chingada!
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1: El bizcocho de Tía Justa.
18: Bonita canción de Los Peludos de Culiacán. Los Peludos de Culiacán es un nombre muy sugerente, pero la imagen que genera, no sé, güey.
1: Es brutal, es brutal.
18: Es terrible. Ese me lleva. Creo que ellos utilizan este instrumento de percusión, el gamborímbaro. Este. Que es como una marimba, pero es una marimba de mierda, de baja calidad, ¿no?
0: Y Los Peludos de Culiacán hacen música de retaguardia, no de vanguardia.
18: Sí, sí, no de vanguardia, de retaguardia, así es.
0: Pero Los Peludos
18: ¿y sabes cómo llevan el tiempo?
0: ¿Cómo?
18: Con las nalgas. El bizcocho de Tía Justa.
0: Chicloseando.
18: Chicloseando. Oye, ¿cómo se ha popularizado ese horrible dicho que creo que ya mencionamos en este programa de estar haciendo chile con la cola? Que es enojarte. Lo he visto mucho en Twitter. Que sigan haciendo chile con la cola, derefachos. Chile con la cola, me encanta esa imagen de alguien haciendo chile con la cola.
0: Uh-huh. Pues o sea, sí, arde.
18: Te arde el fúfaro.
0: Efectivamente. Yeah. Bueno, regresando a Los Peludos de Culiacán, eran unos visionarios.
18: Sí.
0: Poca gente los conoce, muy poca gente, pero estaban haciendo canciones hace 20 años. Que harían sonrojar a los reggaetoneros de hoy en día.
18: A Molotov, o sea.
0: Al Grupo Marrano.
18: A todos ellos los hubieran hecho pedazos porque Los Peludos de Culiacán tenían el bizcocho de Tía Justa, tenían. Quítame el fondo. No te sientes ahí, guarachapachón, siéntate en que está cabezón. Un padre dijo una monja. Y, o sea, eran muy buenos. Estoy sintiendo bien padre. Eran buenos.
0: No te sientes ahí, guarachapachón.
18: Además, guarachapachón.
0: La pachón. Imagen que te genera un guarache pachón.
18: Un guarache pachón, ya ten mi chile que está cabezón. Es muy bonito, es una gran rima.
0: Estaba el diablo un día sentado en la banqueta, escupiéndose las manos. Para hacerse unas...
18: coplas.
0: Unas coplas, exactamente.
18: Unas coplas.
0: Unos poemas, unos versos.
18: ¿Por qué no me la coplas?
0: Unos endecasílabos.
18: Qué bonito.
0: Bueno. ¿Por qué estamos hablando? Ah, claro, las tías. La tía Lala, la tía Pepa. Tía,
18: así es.
0: Hay tías la muy tía famosas. Justa. La tía Toro.
18: La tía Toro. ¿Esa cuál es, güey? Pero
0: no
18: las
0: sé,
18: tías.
0: Pero así se apellida.
18: Tía Toro. Las tías han ganado una muy mala fama en esta época moderna y millennial. ¿Qué? Pues de andar mandando piolines y de andarse metiendo en lo que no deben. Y,
0: pero o sea, es verdad, es una realidad. Yo tengo una tía que la tengo silenciadísima en WhatsApp. Porque
18: manda piolines. Miles.
0: Miles. Pura buena onda. Pero...
18: Y perdón, pero ¿tu tía es medio bruta?
0: No.
18: ¿No? ¿Es inteligente?
0: Sí.
18: Porque dicen que las personas menos inteligentes son las que más comparten frases motivacionales. Sí. Dicen, sí, según sí, estudios, leído. que las personas con un menor cociente intelectual tienden a gustar mucho de las frases motivacionales.
0: Y tienen sus cuentas de redes sociales llenas de frases motivacionales.
18: Llenas de fotografías de atardeceres con gaviotas y una frase. Y yo me acuerdo que antes, a falta de ese tipo de cosas, había pósters que vendían en la iglesia del Pedregal que traían frases trilladas, estúpidas, lugares ambiguas, comunes, ambiguos, lugares comunes. Con atardeceres y una gaviota, ¿no? Y o unos caballos en una montaña, una imagen de esas que dices, bueno, ¿y esto qué? ¿Qué? Eso que digo, está bonita la foto, pero ¿qué?
0: Ahora, sin duda. ¿No quiere decir que si usted en sus redes sociales la retaca de frases motivacionales tenga una inteligencia menor?
18: Pero es probable. No quiere decir que lo sea.
0: No es un hecho. También hay gente inteligente que las comparte. Pero, según ese estudio, pues hay probabilidades de que la persona no sea realmente muy brillante.
18: Sí, hay bastantes probabilidades de ello. Entonces, si usted lo hace, no lo haga porque parece un idiota. Resista la tentación de hacerlo.
0: Pero sobre todo, a nadie le importa.
18: No, si a usted le gusta una frase motivacional, píntela en su pared. Póngala en un cuadro en la entrada de su casa. Cuélguela en el refri.
0: Todo el mundo se la brinca. Todo el mundo ve eso y piensa...
18: Pregunta a este güey.
0: Y lo quita rápido. Uh-huh. O esta persona, esta mujer, o esta tía. o este tío.
18: O lo que sea.
0: Cada quien está en su derecho de poner lo que quiera en sus redes
18: sociales.
0: Eso
18: sí. No, yo nomás digo...
0: Tú estás en tu derecho de destilar ponzoña,
18: sí,
0: como
18: yo,
0: lo haces.
18: Mira, yo mi Twitter ya prácticamente no pongo nada que no tenga que ver con críticas a todas las estupideces que veo al gobierno hacer. Ya, sí, en eso es mi Twitter.
0: Sumamente monótono.
18: Dejó de crecer.
0: Pasa lo mismo, ¿eh? Pasa lo mismo que con las frases motivacionales.
18: Sí, ya nadie lo ve.
0: La gente ya nomás no los ve, se los brinca.
18: Yo, es un lugar donde ventilar mi enojo.
0: Tu frustración.
18: Bueno, también lo hago aquí y en la televisión. Aridez. Y con quien quiera hablar conmigo el día que quieran, ¿no? Pero pues sí, no lo puedo evitar. Ya,
0: ¿Te cansas de tanta ira?
18: Ponía yo otras cosas antes, ¿no? Pero ya di, pues a mí vale madres. El Twitter para eso lo quiero, para despepitar.
0: Mejor regresémonos al top 10 del día de hoy, que se llama...
18: Mi tía Lala dice que el gobierno hace un muy buen trabajo y que es objetivo. Tía Estaca dice que todo
19: está
18: mal.
19: Que todo lo que hago, que todo lo que hacen, que todo está mal.
18: Yo no sé por qué. Saludos. Bueno, mi tía dice:
19: déjate ahí que se te va a caer, mijito.
18: Ya no te estés jaloneando eso.
0: No le hagan caso
18: el
0: a su
18: pelo
0: tía.
18: Se cae si le sigues.
0: No se cae. Bueno, el pelo no
18: mi
0: sé,
18: tía dice, ¿y tu amiga la que siempre venía?
19: ¿Ya se aburrió de ti o qué pasó?
18: Pues es que sí te quedaba grande, la verdad. Sí, pues guapa y lista y con un gran futuro. ¿Tú qué? ¿No?
19: Mi tía dice, ay, como que te veo más gordito, más repuestito. Ya se metió ahí otro personaje que no tiene nada que ver,
18: Eduardo,
19: con un rallador de queso.
18: Esa raqueta de tenis no va ahí, úsala para jugar, las pelotas no se guardan ahí, se guardan en el tubo.
19: Bueno, guárdatelas en el bote si quieres.
18: En tu boquete. Bueno, ya. Vamos entonces ya de una vez, ¿no? Al top 10 del día de hoy. Mi tía dice, esta es la número... La número 10, mi tía dice...
0: Tía Prieta. Es la tía Prieta, ¿no?
18: Ah, sí, sí. Yo sí tenía un tío Prieto, ¿sabes? Le decían el Prieto.
0: ¿Y su esposa no era la tía Prieta?
18: Pues es que nunca jamás le dije a su esposa la tía Prieta. Y fíjate que no sé si mi tío Prieto sigue con nosotros, porque es un familiar lejano. Okay. Me caía muy bien, por cierto, muy bien. Y no sé si a la tía Prieta nunca le dije tía Prieta. No.
0: Bueno, la tía Prieta dice: mijito, no hay lugar más seguro para guardar el monedero que aquí en el chichero.
18: Solamente que sea aquí en el agujero. No, no es cierto. No, tía, no.
0: Pero sí, es una alternativa muy funcional, sobre todo las mujeres que portan
18: que cargan
0: amplio frontispicio.
18: Sí.
0: Pues
18: aunque es un poco sucio, ¿no? El dinero está sucio.
0: O sea, si está dentro del monedero, no hay problema, ¿no?
18: Pero dentro del monedero va a parecer que tiene un tumor ahí, en un cáncer
0: de
18: mama. Depende
0: cómo esté eso de generoso.
18: Y sobre todo, cómo esté la firmeza.
0: Y también de aguado.
18: Exacto. Porque hay unas que puedes poner ahí una bola de boliche que igual se acomoda, ¿eh?
0: Sí, que puedes poner una moneda de 10 centavos y se nota.
18: Que ya es pura piel, pues. O sea, que es como una bolsa desinflada. Pues sí pasa.
0: Bueno, vamos entonces a la que sigue, que es la número...
18: Que estás ahí y dices, ay, qué bonitas orejas tiene mi cocker. Ah, no, son tus chiches. De las de oreja de cocker. Sí las hay, ¿eh? Tienen lo suyo.
0: Y luego también, si están muy grandes y muy colgadas, en la parte inferior se puede hacer ahí un doble fondo, un escondite.
18: Sí,
0: el pliegue.
18: Sí,
0: tremendo.
18: Sí, abajo. Ahí puedes poner un libro, un diccionario y se queda. Sí.
0: Depende de quién. La enciclopedia.
18: Es que hay tantos tipos. Es un tema tan amplio ese de las sheshes.
0: Sí, sí.
18: Porque hay unas muy... Y hay de todas, ¿eh? O sea, y a mí, no, yo no le hago el fuchi a ningún tipo. Todos los estilos me gustan.
0: ¿Y a estas, por ejemplo?
18: No, bueno, ese es un asco, güey. Esa es tu porquería. La cochinada que hace este güey de levantar, sacarse y enseñarlos. ¿Qué cosa?
0: Es que sé que te provoca algo.
18: ¿Qué?
0: Pero te provoca.
18: Asco. Lo que me preocupa es asco. Me desagrada, güey.
0: Sí,
18: en
0: sí,
18: sobremanera. Sí. Es horrible. Pero bueno, ya. Lo bueno es que le puedo tapar aquí a la camarita, güey. Vamos a la que sigue.
0: ¿Qué más, güey?
18: No, me da asco, güey. La número
20: 8.
0: Lo que te choca, te checa. Espérate, nunca dimos la 9, güey.
18: Esa es de tía. Lo que te choca, te checa es de tía, güey. Lo que te choca, te checa, ¿eh?
0: Nunca dimos la 9. Espérate, vamos a regresar. Gracias, no. La tía dice: hola, mijito. ¿Y la novia?
18: ¿Y el drogadicto de su hijo, tía?
0: Drogándose con su novia.
18: Estaría peor drogándose sí con tu novia. Drogándose con tu novia, ¿sabes?
0: Drogándose con tu exnovia. Con tu novia, mejor aún.
18: Sí, sí, sí.
0: Bueno, bien. Ahora sí, ya te andaba nuevo, echa el 8.
20: 8.
18: Echa el chocho. Va, digo, el 8 viene esta que se...
0: Me encanta esta llama, frase. Mi tía dice... Tú niega que fuiste a la fiesta aunque traigas el calzón lleno de confeti. Tú no fuiste.
18: Me gusta eso. Aunque traigas el calzón lleno de confeti, tú no estuviste en la fiesta.
0: A la fiesta.
18: Punto. Okay. Y no te bajes de ahí, ni un ápice, no te muevas.
0: Ahora, ya para que traigas el calzón lleno de confeti.
18: Es que sí fuiste. Qué fiestón. Fiesta. Sí, sí, sí, sí. Bueno, y espérate, el confeti además se mete en todos lados, ¿eh? Si llegó al calzón...
0: Llegó
18: al calzón. Ayer, digo, mañana o pasado sale un cachito de confeti, quién sabe de dónde. Volteas y ves algo verde. No, horror. Bueno, mi tía dice, esta es la número...
20: 7.
18: La número 7. Mi tía dice, ay, mijita, ¿y este cómo se llama?
0: ¿Ya con otro?
18: Sí, sí, sí, pero me gusta más. ¿Y este cómo se llama? Presentándose.
0: ¿Cambias
18: con él.
0: De novio, pero como de ropa interior? Ah, no, que ni usas, ¿verdad?
18: Ay, ¿tú no te pareces? Ah, no, es que tú no eres. ¿Cómo estás? Mucho gusto, soy la tía Josefa.
0: Ay, mijito, hace tanto... Ah, no, ¿verdad? Nunca te había visto.
18: No, tú eres ¿Sí otro
0: te
18: del...
0: Te pareces mucho al otro y a
18: pero
0: este.
18: Pero no te pareces al de ayer. Qué raro.
0: Mi tía dice, me quitas ese centro de mesa y vas a ver la madriza que te pongo, ¿eh? No lo toques, ni lo voltees a ver.
18: No me toques mis pajaritos de Yadro.
0: Híjole, los pajaritos de Yadro, qué ganas dan de agarrarlos a batazos, ¿no?
18: Son feos. ¿Sabes lo que hizo? ¿Tú te acuerdas de y te platiqué muchas veces de mi tío Julio?
0: Que no, sí, pero un segundo, nada más que no sepa el Yadro, son estas figuritas que venden como en Sanborns, que son todas lisitas de porcelana, que tienen escenas así bucólicas, una rubia en el bosque y un güey tocando la flauta.
18: Eso. Un fauno y así una patinadora. Y las hay, ¿no? En todas las casas de por abuelita. Ahí hay una de esas. Pues un día el tío Julio, que era bastante dado a las bromas, regaló en Navidad un perro, un setter irlandés como de 60 centímetros de Yadro, con un pato, una cosa, o sea, pinche a más no poder, horrible. Y con toda pompa y circunstancia sacó el regalo para mi papá en Navidad, ¿no? Así, toma, aquí está, este es para ti, José Ramón. Y todo el mundo con una cara así de, güey, no más, ¿qué es eso? Pues aguantó la broma horas, y lo puso en la chimenea y así, aquí está. La cosa más horrible del mundo. Ya entrada la noche, creo que hasta lo acabaron rompiendo, pero era una broma. Pero qué bruto, qué cosa tan fea.
0: Gracias, sobrino.
18: Sí, sí, sí, todo mundo haciéndose güey. O sea, todos así, ay, qué bárbaro, está bien. No, es que lo traje de no sé dónde, decía el tío. Era una basura horrible. Pero bueno, fue buena broma, la neta, ¿eh?
0: Sí, ya me imagino. Bueno, vamos a ver qué sigue, que es la número...
20: 6.
18: La número 6, mi tía dice... Uy, si supieras, ¿qué? Si supieras que al que le dices tío es tu papá. Uy.
0: Pero también me gusta la opción B.
18: A ver, échala.
21: De la mayonesa tía. McCormick.
18: Eso dice mi tía.
21: Hellman's, qué
18: bruto, güey. Ay, qué bruto soy. Me encanta cómo se duele Pedrito Sola. Ay, qué bruto soy.
20: 5.
0: Número 5. Mi tía dice, ay, ese ha subido tanto de peso que ya se me está haciendo panzanocha.
18: No, lo leí mal. Es que he subido tanto de peso que ya se me está haciendo panzanocha. Para el que no la conozca, ustedes la han visto mil veces. Sobre todo en oficiales de policía que les hacen la mala obra de ponerlas en pantalones muy ajustados de telas casi plásticas. Es la tela más barata que hay. Pobres policías, me cae. Están en el cal, en el rayo del sol. Y entonces son policías de estas que pues a lo mejor no tienen mucho tiempo de comer en su casa ni de hacer ejercicio. Y tienen
0: pero
18: un vientre muy abultado.
0: De las policías. Hay mucha gente que
18: no,
0: tiene panzanocha.
18: No, yo sé, panzanocha.
0: Yo creo que se explica.
18: Que no sabes si viene o va. Que si la ves de frente no sabes si se rompió la espalda y giró totalmente. O qué onda, porque no sabes si viene o va.
0: Sí, si la ves así, sin ver la parte del torso, dices... ¿Está de espaldas o de frente?
18: Y a mí lo que me pasa cuando veo una panzanocha, alguien portando una panzanocha, digo, ¿y cómo se verá eso sin ropa, güey? O sea, eso, eso al natural debe de ser una cosa dantesca, güey. Así de decir, güey, que esto es un cuadro de Jerónimo Bosch, hombres, ¿o qué?
0: Sí, de ahí que los abuelitos usen tirantes.
18: Sí, lo que sucede es que cuando es más ancha, ya de plano es más ancha tu cadera que tus hombros. Pues
0: Humpty Dumpty.
18: Sí, o sea, el ángulo es, o sea, de plano se caen. Pues esos cuerpos de barriga de antaño, así de, no sé.
0: Ah, qué bien me lo he pasado.
18: Pero no será incómodo. Yo siempre me he preguntado, digo, yo tengo la necesidad de hacer ejercicio porque me estoy desvencijando poco a poco, ¿no? Y bajo de peso muy fácilmente. Pero cuando tienes una barriga así gigante, debe de ser muy incómodo, güey. Andar cargando un güey, es como traer un güey ahí enrollado.

0: Oye, sobrino, ¿vas a la guerra o qué?
1: No, tía.
0: ¿Y ese riflote?
1: Ya sálgase, tía, me estoy bañando.
0: ¡Ay! ¡Qué aguado!
1: Pues, ¿qué esperas? Mi tía dice, ¡buenos días, tardes ya!
0: ¿Por qué? ¿Cuál es la necesidad de es esa corrección? ¡Tardes ya! Pero eso es como de que se está diciendo flojo, ¿no? Buenos días, bueno, tardes ya para estar dormido.
1: No, y tú pero con un dolor de cabeza. Llegas a una dependencia de gobierno y dices, buenos días, tardes ya. Contesta la dependienta.
0: Se corrige. Cállese.
1: Ah, sí, perdón, buenas tardes, son las 12 y 1.
0: Okay. Pero tardes ya al fin, ¿qué se le ofrece?
1: Así es, sí, ya
0: que tiene un
1: pioncito
0: en el escritorio de peluche.
1: No, es que no trajo la documentación completa.
0: Con una banderita, con una frase motivacional. No, un piolín de escritorio con su banderita acá. Bueno, vamos a la que sigue, que es la número...
2: ¿3?
0: La número 3.
1: Mi tía, híjole, dice...
0: Me encanta desayunar viendo al negro, a Araiza, que es muy chistoso. Muy ocurrente.
1: Ay, el negro. Saludos al negro Araiza.
0: Sí.
1: Y al negro González Iñárritu.
0: Y al negro Avences.
1: Y al negro Porvenir.
0: Y al negro que hacía guantes en el centro también. Ah, claro. Hay que mandarle un saludo.
1: ¿Cómo se me fue? Bueno, me regresó, ni modo, ¿qué le hacemos?
0: También está el negro que hacía cobijas.
1: Sí, también.
0: Y lo extraña, seguro.
1: También,
0: ¿no?,
1: en el centro, ¿no?
0: Sí, sí, sí. Bueno, por detrás de Clavería estaba ese.
1: Muy bien. Vale. Vamos entonces, finalmente a la número...
2: ¿2?
0: Finalmente la número 2. Mi tía dice, ¡ay, qué fea palabra es esa! Por favor, no vuelvas a decir pene enfrente de mis 9 hijos. ¡Grosero!
1: Ay, yo tengo un problema con el alcohol, porque cuando tomo vino, mis piernas se pelean y se separan.
0: Y mis nalgas de plano me desobedecen. Ese dicho me encanta y lo decía una amiga mía, guapísima, por cierto, una actriz, no les voy a decir quién, pero... Ay, por favor, no me dejes tomar, porque te juro que me desobedecen las nalgas.
1: La tía dice...
0: Y sí, sí, sí le desobedecían.
1: Es común, ¿no?
0: Sí, sí, sí, sí.
1: Digo, eso actúa en hombres y mujeres.
0: Pero un espectáculo, ¿eh? Majestuoso. Una mujer realmente guapa, pero qué bruto. Se le metía el demonio.
1: Creo que sé de quién hablas.
0: No sabes de quién hablo.
1: ¿Eso crees?
0: No sabes de quién hablo.
1: Sí sé.
0: Dejémoslo en paz. Vamos a lo que sigue.
2: 1.
0: Finalmente la número 1. Mi tía dice...
1: Dice, no. Mi tía dice, cuando los hombres pegan cuernos, el moco se les va para abajo.
0: ¿Qué?
1: ¿Qué?
0: Cuando los hombres pegan cuernos, el moco se les va para abajo. Órale.
1: Cuando los hombres pegan cuernos, cuando ellos ponen cuernos o se los
0: ponen. Pues yo
1: ponen
0: creo que ponen cuernos, no, pues pegan, ponen.
1: Cuando los hombres ponen los cuernos, el moco se les va para abajo.
0: ¿Será? El moco de guajolote. ¿De qué moco estamos hablando? Es que esta es la cosa.
1: ¿Del de guajolote?
0: No sé. Los mocos de guajolote son como las babas de perico. Sí. O sea, no existen.
1: No, el moco de guajolote está, salta a la vista.
0: Sí, ese lo ves, ahí está. Y hay unos que dices, ¡guárale! ¿Eso qué es eso? ¿Qué es? ¿Quién pidió shabu shabu? ¿Qué es eso?
1: Mi tía dice...
0: A ver, déjame desenrollar este pergamino, a ver qué dice. Otra, son los rollos del mar muerto, hija, no más.
1: Digo, tía, ¿cuál hija?
0: Perdón, sí es cierto.
1: Mi tía dice, muévete más rico, sobrino, más.
0: Uy, uy, uy, uy. Muévete, no, más, sí, rico, más sobrino. Grande,
1: bueno, sí, ya nos estamos pasando el tiempo. Nos tenemos que ir porque si no el nuevo se pone muy mal.
0: ¿Sabes qué? Nos tenemos que ir ya porque tenemos que ir al programa.
1: Tenemos que ir al pasado.
0: Tenemos que ir al pasado. Adiós, Martí.
1: ¡Doc! ¡Doc!
0: No, ¡bye, Martí! ¡A la chingada! ¡Bye!
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3: ¡Qué vale! ¡Sí vine! ¡Feliz día de la independencia de México!
4: ¿Y qué sigue?
3: Y ¿No pusiste el nuestro nuevo grito?
4: ¿Cuál?
3: El que te mandé.
4: ¿Cuál? Oye, no me escucho, güey.
3: Hombre, súbele.
4: Ay, pues sí, güey, me le subo mis audífonos, sí, va.
3: El que te mandé.
4: Padre, aún en día...
3: Festivo.
4: Festivo, acá tu estimado...
3: Sí lo hiciste, dime que sí lo hiciste.
4: Padre.
3: ¡Eso, papá! Por eso somos el mejor programa vespertino de la radio, carajo. Porque hoy queremos celebrar, ¿no? Hoy queremos celebrar a México.
4: Nomás deja que lo haya, güey, es el pedo.
3: ¡Puta madre, güey!
4: ¿Qué, güey?
3: Pues hoy queremos celebrar a México. Hoy es miércoles 16 de septiembre del año 2026. Dudo mucho que haya gusto culposo en miércoles porque la mayoría descansó, ¿no? Pero si alguien quiere mandar un gusto culposo de miércoles, adelante, sobres, mándelo. Porque hoy celebramos, ¿a quién, Chino?
4: ¡A México!
3: Ay, pues que ya lo habías encontrado, güey.
4: No, güey. Bueno, yo te voy a decir, güey.
3: Ah, muy bien. No, mira, qué buen pedo. Wey. Saludos a los Semillas, güey, que los Semillas...
4: Ah, qué chido, güey.
3: Subieron las fotos de lo que se vivió el jueves pasado. ¿Ya tenemos? A ver.
5: ¡Viva el erótico pueblo de México!
3: Exacto. Este puede quedar para todo en el programa, güey. Para todo. A ver, otra vez.
5: ¡Viva el erótico pueblo de México!
3: ¡Huevo, cabrón!
5: ¡Viva el erótico pueblo de México!
3: Ajá, muy bien. Sí. Qué padre. ¿Hoy qué hay en el programa? Hoy hay el Leoncio Cósmico. Muy bien. Hoy tenemos...
5: ¡Viva el erótico pueblo de México!
6: Yo lo mato duro.
3: Sí, muy bien. ¿Ves? Se puede combinar con un chingo de cosas, güey. Muy bien. Hasta con el pedo, güey. O sea, todo. Paola Pixel, no sé si se fue de vacaciones o qué pedo, güey.
4: ¿Júralo?
3: O sea, porque es ya de asueto. Pues a lo mejor ella dice, no voy a ir, güey. No he hablado con Leoncio, no he hablado con Paola Pixel. El Leoncio Cósmico sí nos mandó su cápsula, obviamente.
5: ¡Viva es... el erótico pueblo de México!
7: Ya se la andaba parando.
3: Sí, muy bien. Ahí está. Ahí te mandé el Leoncio Cósmico, que va a sonar más al rato. Si usted quiere venir a visitarnos, lo puede hacer, ¿eh?
5: ¡Viva el erótico pueblo de México!
6: Y esta te la dedico.
3: Muy bien. Usted puede venir acá al programa, a la cabina.
5: ¡El erótico pueblo de México!
8: ¡Trueno!
3: Muy bien. No, te di un arma bien cabrona.
4: No, ya.
3: Tenemos audios.
9: ¿Qué hubo? ¿Quién apachurró el chucho?
3: Ah, chinga. Buenas tardes, mi gusto culposo, el circo de los Tigres del Norte, acá laborando. Muy bien. Muy bien, saludos a toda la gente trabajadora de esta ciudad, de este erótico pueblo de México.
4: Por ejemplo
3: tú, por ejemplo yo, Martín. Por ejemplo viene el Martín, ahí viene Martín. Los choferes de plataforma, güey, los choferes de microbús.
4: Y a los contingentes que desfilaron, güey.
3: Oye, mis respetos, me acuerdo cuando yo desfilaba de morro, güey. ¿Tú alguna vez desfilaste de morro en el 16 de septiembre, Jatin? ¿Que ibas a la banda de guerra o así nomás? Te tocó. Ah, ok, a ti te tocaba el pedo deportivo.
4: Pilar. En las pirámides. En las acrobacias, ¿no?
3: A ti te tocó las pirámides de las acrobacias. A ti te tocó hacer las pirámides, pero
4: no,
3: aquí
4: vete.
3: Vete qué.
4: Al erótico pueblo de México.
3: Al erótico pueblo de México. Fíjate, qué bien.
4: Pero sí, güey. Me agüita, pero sí.
3: No te
4: agüita. Y jamás les voy a decir cómo las hicimos, cabrones.
3: No, neta. Porque luego están diciendo que fueron
4: es un
3: los
4: secreto.
3: Hombres. Y la chingada no fue. Que como buen gordito te ibas de base, dice el Jatin. Era el pilar.
4: Oye, ¿qué es de pilar?
3: De pilar, pues, terminó de gobernadora.
4: No. Me habían dicho que era como quitar el pelito.
3: Muy bien. Voy con Rola. ¿Te parece si empiezo el programa?
4: No me parece.
3: Con... Ayúdame de Mi Banda El Mexicano. No, ¿sabes qué? ¿Quién piensa en ti de Mi Banda El Mexicano? ¿Está bien? Súbele, mi querido Chinese. Vengan a visitarnos. Estamos el Jatin, el Chino y yo aquí en Playa Hermosa, en las instalaciones de esta institución. Traiga cotorreo a través de los 40, la radio de los conciertos.

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Te dije que era rápido. 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
4: ¡Sácate pum, paz! Así es, iniciamos con la información más explosiva de la radio. Hoy, Records Guinness. Así es, como a usted le gustan este tipo de notas, le tenemos una que le va a sorprender muchísimo.
2: David Ross
4: se ha llevado un récord Guinness por... ¿Por equilibrar papel higiénico sobre su cabeza?
5: Yo pensaba llamarlo papel de trasero.
4: 254 rollos en el aire. ¡Wow! Bueno, pues este señor, aunque usted no lo crea, ya lleva 200 títulos que se ha llevado de los récords Guinness. Y pues al parecer no tiene nada que hacer en su casa.
6: ¡Puchi! ¿Estás diciéndome que no usas papel higiénico?
4: Bueno, como le comentaba, pues este señor se puso 254 rollos de papel en la cabeza. Y con esto ha logrado llevarse este récord, superándose a sí mismo, ya que en el 2021 se había puesto 101 y en el 2025 se había puesto 195 rollos sobre su cabeza. Y bueno, pues este señor pues ya superó los 30 segundos que exige el libro de los récords Guinness, manteniendo el equilibrio del papel higiénico durante 1 minuto y 12 segundos.
5: ¿Te has dado cuenta de que luego de ir al baño a veces quisieras que algo te ayudara, ya sabes, a limpiarte?
6: ¿No me crees? ¿Y quieres ver imágenes?
7: Whatever.
2: Sígueme en Instagram como arroba Leoncio Cósmico.
8: Tus pelos son de valiente, ¿verdad?
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10: Gracias, mi querido Lion. Lion trabajador también. Lion parte del programa. ¡Me voy a rola! Hoy es Gusto Culposo miércoles. Usted puede mandar su canción al 646-977-8382. Por arroba los 40 Ensenada 96.9, por arroba Jano Barbosa 91. De los jefes de jefes, de los Tigres del Norte, el circo. Tenemos más mensajes. No, ¿verdad? Aquí, ¿qué me dijeron acá? Jano, Tigres y Calle 13 de América. Ah, la de América. Haber leído a la América es como una bendición.
11: ¡Ame!
10: Ay, el sábado juega el clásico, güey. El sábado es el América Chivas, güey.
11: Uy,
10: Dios mío. Choriuken, ¿vas a venir o qué pedo? Ya, yo ya lo dije, ya está el J-Team pilotando la nave 40, por cierto.
11: Se me puso muda la...
10: El chino está...
11: La corneta.
10: Está, mandando está un fax, ¿no?
11: Fax. Sí.
10: Está llenando unos papeles.
11: Está enviándolos.
10: Sí.
11: Ya se le hizo tarde.
10: Sí, ya. Espero que no esté atorado. Súbele, mi querido Jaitin, a través de los 40.
11: La
10: radio, sí.
11: La línea atorada.
10: La radio de los conciertos.

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1: Y fui a comprar unos vinos, ¿no? 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Para acompañar, para hacer un buen maridaje con los mariscos que íbamos a hacer. 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
2: ¿Te cae?
1: Yo, güey, no, pues déjame pagártelo. ¿Cómo que? 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
2: ¡Ah, muy bien!
1: Güey, casi le doy un beso, de verdad. Estoy muy agradecido muy con este ciudadano cornetero.
2: Muy bien.
1: Que me regaló muy buen vino, que además disfrutamos el sábado. Muchísimas gracias.
2: Oye, ¿y sí hiciste buen maridaje con tus mariscos?
1: Sí,
2: ¿te
1: sí.
2: ¿Invitaste
1: sí.
2: a tu casa?
1: Los mariscos y yo la pasamos bomba.
2: Una fiesta de mariscos. Muy bien. ¡Qué padre! ¡Qué rico!
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1: Me acabo de comer un comercial buenísimo, güey. Buenísimo. Las redes sociales es lo máximo, güey. La neta.
2: ¿Y cómo supo?
1: Estuvo genial.
2: ¿Estuvo genial?
1: Estuvo genial. Lo voy a quemar, ni pedo. A ver, súbele, Jiten. O sea, son los güeyes.
2: Vamos.
1: Que están. Ah, espérate, ya vi, porque. Ahí está, ya, súbele.
2: Listo.
3: Si quiere una producción.

0: Güey,
1: es lo que. ACFD. Es ya, ya. Es lo grabación audio. Edición profesional.
2: O sea, bien. Estuvo genial. Estuvo genial. Es un comercial, güey. Vaya. Rentan equipo para producción, lo que te estás diciendo acá.
0: Sí, sí, lo que dice también.
2: Utilizando a Sophie Ellis Bechdel con Murder in the Dance Floor o On the Dance Floor. Bueno, de Sophie Ellis Bechdel, ¿no?
0: Ándale.
2: Murder on the Dance Floor.
0: Esa.
2: On the Dance Floor. Qué bien, me encanta el ingenio de este tipo de cosas. ¿Qué pasó? ¿Qué dicen acá?
0: Cosas que la IA no supera.
2: Princesa tibetana está pidiendo aquí.
0: Sí. Vamos a ver qué dice.
3: Oye, Jason, ¿me puedes complacer con la canción de Ramiro Sierra?
0: ¿Dónde cerró?
2: ¿Y qué cerró Ramiro?
0: ¿Dónde?
2: Ya pusimos a los Tigres del Norte. Ya, es que es el pinche pedo, güey. Cámbiamela.
0: Cambia el género, ¿va?
2: Y la ponemos. O sea, cambia de artista.
0: Artista.
2: De artista. Okay, ya pusimos el circo con los Tigres del Norte.
0: Ya se dijo, el artista.
2: Cámbiame ahí por otra.
0: Chica.

0: La sonora estuvo muy bien. Sí, sí, estaba muy amarradito el grupo, güey. Se escuchaba bien.
1: Bien, bien.
0: Y lo más bueno, importante, la raza le estaba pasando a toda madre.
1: Eso era lo importante, que bailaran.
0: Sí, güey. No, y aparte, mucha familia, güey.
1: Familiar, claro.
0: Les voy a decir los puntos clave de ayer que me di cuenta. Estuvo bueno el grupo, Simón. Estaba muy bien. Tocaban muy bien. La gente le estaba pasando muy, muy bien también. Y lo que me dio más gusto, los puestos, güey, con gente.
1: Eso.
0: Exacto, güey. La gente ganando, güey. Taquitos de cabeza, cheve, crepas. ¿Qué más había, güey? Que vi palomitas. Estaba mi buen amigo Ariel, el chileno, con sus brochetas y empanadas. ¿Qué otra cosa vi, güey?
1: Algo gritaron por allá. Pero no
0: ¿qué, ¿qué dijiste tú? No, chino.
1: Que vio al chileno, dice.
0: No, no sé qué dijo.
1: Ah.
0: ¿Qué otra cosa vi, güey? Que chevecita se había, obviamente. Dijiste, que por cierto, ahí yo me compré unas palomitas. Bueno, mañana se compró unas palomitas de acarameladas, güey. Y me dicen, hay atole de palomita de caramelo.
1: Ah,
0: o sea, como que con las mermitas, güey.
1: Sí, sí, sí.
0: Está muy bueno. Yo le dije, deme un traguito nomás porque o sea, no me lo voy a llevar, calar, pero para calar. Porque está cabrón, güey. ¿Cuándo te toca escuchar algo
1: sí,
0: así?
1: Sí, sí, sí.
0: Está muy bueno, güey.
1: Valió la experiencia.
0: Sí, sí, sí. Tenemos audios.
1: Suénale.
2: Jano, ponme la de Currucú de Armando Ayala.
0: Ah, no, no.
2: Mi gusto culposo de miércoles.
0: ¿Cómo no? No, aquí no le damos nombre al señor porque es comercial.
3: ¿Para qué le das pauta?
0: Sí, sí, no le damos pauta al señor. Nomás decimos que tiene un éxito en este programa. Él ya ahora senador otra vez, ¿no? Porque pues ya no va a ser él.
1: ¿Cómo le encanta cenar?
0: Ahora va a regresar, ¿no? Tiene que regresar. Hijo a toda madre, güey.
4: Cucú. Cucú.
0: ¿Quién quisiera
1: ayer
0: tener un jale?
1: Lo hubiera abierto a la sonora.
0: Ese es cierto. ¿Quién tuviera un jale, güey? Donde dices, ¿sabes qué? Al rato vengo.
1: Me ausento un rato.
0: Al rato regreso. Vengo porque voy a intentar tener otro jale. ¿No? Y si no la armo, o sea, este si lado. No llego, o sea, si no me contratan en este jale, regreso aquí.
1: La gente
0: chingón
1: va a pensar que hice chamba.
0: Ajá, la gente va a decir que fui a hacer chamba porque fui haciendo recorridos.
1: No, mando, ¿crees, mijo?
0: Feliz 16 de septiembre, Jano, Chino y compañía, es el Jating. Acá está, me caga este género.
1: Saludo, banda.
0: Pero esta rola se me hace simpática. La del... el motel El Cid, güey.
1: Míralo.
0: Una morra de 20 años es la que... ¡Oh, Chari! Te acaba de llegar el Choriuken, pelón. No puede ser.
1: Andaba como chino, míralo.
0: Andaba con el chino. Va con el chino.
1: Andaba como el chino, digo.
0: Va como el chino.
1: No, no hay nadie, tú pásale.
0: Vamos a rola. Que me pidieron Princesa Tibetana primero, ¿no? Fue la primera rola que me pidieron.
1: Sí.
0: De ahí tenemos...
1: No hay nadie, loco.
0: Colmillo Norteño y la chingada. Súbele, mi querido JT.
1: Mira que él está peleando allá.
0: ¿Qué está haciendo?
1: Está peleando solo.
0: Oh, aquí andamos. Mira, güey, ¿qué pedo? ¿Qué?
1: Bien ondeado.
0: ¿Qué, güey? ¿Está cerrado? El chino le cerró, güey. A través de los 40. La radio de los conciertos.

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0: Chino, Julián. Oye, Itín, ya pongan a trabajar este vato. Estamos de regreso en Jano Barbosa, al aire por los 40.
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1: Fue de los mejores comentarios en este programa. Ya llegó el Choriuken, Jaitin. Invocamos gente, dijimos, el que quiera venir, que se venga. Y llegó.
2: El más bravo de bravos.
1: Llegó el Choriuken. Están tus audífonos, gordo. El Jaitin pilotando la nave 40, obviamente. Hoy, que estamos festejando, ¿a quién?
2: ¡Alay!
1: ¿A quién, estamos Alay. Festejando?
3: ¡Viva el erótico pueblo de México!
2: Exacto. ¿Erótico?
1: No. Por otra vez.
4: Escúchalo bien.
3: ¡Viva el erótico pueblo de México!
2: ¿Qué andaba pensando tu padrino?
1: ¿Qué
2: andaba
1: pensando, güey?
2: ¿Cómo andaba?
1: No. Teléfono en cabina.
4: Aparte de pensando.
1: 646-977-8382. A ver, erótico pueblo de México. Quiero saber quién fue el que lo dijo, güey.
4: Esto se alocó.
1: Arroba los 40 Ensenada 96.9, arroba Jano Barbosa 91. Cáiganle. ¿Pero quién fue? ¿Quién fue? Jesús Flores Mendoza, alcalde de Guatabampo, Sonora.
2: ¡Ah, Guatabampito! ¡Guatabampo!
1: Fue el 15 de septiembre del 2023.
2: Ay, ya tiene rato.
1: Sí, fue hace 3 años. Quiso decir heroico. Y terminó. Y terminó diciendo.
3: ¡El erótico pueblo de México!
2: Oye, así habrá salido de la oficina, ¿no, güey?
1: A ver, vamos a ver. Errores.
4: Bien chueco.
1: En el grito de independencia. Vamos a ver, vamos a ver qué cuantos políticos me salen aquí, güey.
2: Oye, pues no te vayas tan lejos, güey. Ayer a alguien le pusieron el Viva con audio, ¿no?
4: Hola.
2: Sí, hola. Para que no haya bucheos.
1: No, ¿en serio?
2: Fuck. Ahí en la...
4: No, los pasillos
1: no
4: del
1: digas
4: lobby.
1: No digas dónde. Yo ayer estaba con la alcaldesa, bueno, no con ella, sino estaba en el grito ahí con nuestros compañeros de prensa. Que por cierto, ahora bola de huevones, no fuera carnaval porque sí estaba lleno de prensa, ¿no? Y ayer éramos un poquito pinches lacras. Pero bueno.
2: ¿Andabas laburando?
1: Estábamos así. Bueno, yo no, Mariana.
4: Que se le hacía cuchi.
1: Sí, yo nada más. Yo fui porque, pues.
2: De metiche,
1: la neta.
2: Sí.
4: Para ver qué
2: había. Y las palomitas con.
1: No
2: con
1: ¿qué dijiste? Sí, me chingó unos taquitos de cabeza, güey. Eso sí conmigo. ¡Ay, chupo!
4: Charadito y con limón.
2: ¿Sentado o parado?
1: Sentado, güey, padrino.
4: Sí, es que si no, no pasa.
2: No, pero dijiste las palomitas de...
1: Eran unas acarameladas muy buenas, güey. No puedo decir la marca, pues ustedes saben quiénes son. Y si me están escuchando, ojalá que sí.
4: Pero es local.
1: Pero, ajá, son locales y van a vender a diferentes partes, es lo que me decían.
4: Eso.
1: Que lo más cabrón fue que me dijeron, tenemos palomitas, había de mantequilla, dulces, o sea, carameladas, y de queso, las cheddar, okay. los naranjas. Y tenemos atole de palomita de caramelo. Uf. O sea, con la palomita de caramelo
2: bien
1: hicieron
2: bien dulce.
1: Estaba buenísimo. No estaba tan dulce, güey. O sea, supieron acá nivelar el pedo. Estaba muy bueno. Yo le dije, la verdad no quiero, pero sí quiero. Le dije, o sea, no me quiero comprar un vaso. Sí. Pero me dijo, te doy para probar, me dijo. Y estaba muy bueno.
4: Qué chido.
2: ¿Te aventaste un drink o qué?
1: No pisteé, güey.
4: ¿Pero eso es de venta?
1: Es más, sí están vendiendo ese
4: pedo. Es de venta. Okay,
1: Me regalaron 2 cervezas ayer. Y la regalé a la gente.
2: Ah, no.
1: No pisteé, güey.
2: Estás firme con tu...
1: Sí. ¿También? Destilados nada más, como quedamos. Destilados.
2: ¡Ay, a ver!
1: Así andamos.
4: No se destrampa
2: como nosotros. Escuchó bien pro, ¿no? Puro destilado.
1: Puro, sí, güey. Pues sí. Es que es lo que me encargó el doctor, güey. No
2: destilando, amor.
4: Ándale.
1: Oye, saludos a... A la Vianey.
4: A la Vianey.
2: Saludos Vianey. A la Vianey.
4: ¿Dónde andas?
1: Neycena, arroba Neycena.
2: ¡Oh!
1: ¿Sí ubicas?
2: Sí, la conozco.
1: Nos estás escuchando, Neycena, que próximamente va a venir al programa. Ya hablé con ella. Yeah. Ya hubo una plática, ya hubo un acercamiento.
2: Ya hubo acá.
1: No hubo acá.
2: Güey,
1: así como cuando dije que no, que queremos mucho la reina del mundo y anda de volado con esta por. No.
4: Hubo texteo, canal.
1: Hablé con Neycena, me metí a un en vivo de Neycena, me salió en TikTok.
2: Ajá.
1: De ahí le invité. Cosa que me sentí importante, güey, porque dijo, Jano Barbosa, ¿cómo estás? Y dije, cabrón, si ubica este idiota, si lo ubica. Ahí me volé. Número uno. Número dos, la invité al programa después de mis vacaciones.
2: Ey.
1: Entonces, ¿qué onda si el 2 de octubre, de una.
2: ¿Qué cae? ¿Juevesito o viernesito?
1: Viernesito. ¿Jalas o te pandeas? Estoy hablando de ti al aire. Estoy hablando de ti al aire. Me encantó.
4: Convocada.
1: Sí, ya, a huevo, a huevo. ¿Estás escuchando? ¿Estás escuchando o no?
2: Saludos, saludos a la Karencita.
1: ¿O no? Vianey, Vianey López, Neisena, arroba Neisena. Sí, así está escuchando Neisena, muy bien.
2: Neisena.
1: ¿Cómo te digo? ¿Neisena? Te digo. Vianey, ¿cómo quieres que te diga aquí al aire? Que yo estoy diciendo. ¡Ah, cabrón!
2: Ney, por John Cena, ¿no?
1: ¿Cómo sabe que me llamo Karen? Acaba de decir este pedo. O sea...
2: Victorio.
1: ¡Ah, la conoces! ¡Ah, okay. Victorio! Está Victorio aquí con nosotros. Sergio Victorio, alias El Choriuken. Estaba trabajando. Yo dije, quien quiera venir al programa, venga. Y este tipo apareció aquí. Se le agradece.
2: ¿Ah?
1: Me lo saludas, porfa. No. Ok. Ya.
4: Neon 10.
2: Neon 10.
1: Y ahí, ay, el fondo, el fondo, el fondo.
4: Ajá, se hundió la compu.
2: X Pepa, ¿qué quieres?
1: Ah, oye. Que no te lo salude, perdón. Ah, sí, ya. Ya, hombre, ya. Fuera de pedo, Neisena, arroba Neisena, viene aquí al programa el próximo viernes 2 de octubre. Diría la próxima semana, pero no, yo me voy de vacaciones.
2: Justo y necesario.
1: Justo y necesario. Merecidas vacaciones, necesito ya, me urge.
2: Distracción.
1: Ya.
2: Adiós, estrés.
1: Estresarme con que no se me vaya el tren, por ejemplo. Ya. Estresarme con que... ¿Me lo compro o no me lo compro? Ese pinche estrés sí me quiero tener, güey. Ese pinche estrés sí. No estresar de...
2: Chingas uno.
1: Sí. No estrés de... No mames.
2: Para eso chambeo. Exacto.
1: Neisena, te veo entonces el próximo viernes 2. ¿Ya estás? Perfecto.
2: Agendado.
1: Sí. Agendado entonces. ¿Estás escuchando? ¿Sigues escuchando? No, ¿Ya te fuiste? Mándame un audio, ¿qué?
4: No sé qué va a decir que sí.
1: Ahí está escribiendo. Mándame un audio.
4: Que dice
1: diciéndole que sí. Diciéndole que sí viene.
2: Sí.
1: Por favor, para que la gente.
2: Jalaos.
1: Diga que no estoy loco y que sí estoy hablando contigo. No.
2: Está hablando con la IA, ¿no?
1: Sí, es que luego la raza sí seguramente le habla.
2: Pasa rating y acá, ¿no? Sí. Pero es verídico, pa.
1: Es más, mira, vamos a mandarle mensaje a agentes famosos a ver si me contestan.
2: Sí.
1: A ver, vamos a hablar con el chef
2: lo,
1: este...
2: Lo voy a poner en virador para que no me suene.
1: El chef Toño Ventes.
4: Venga.
1: Hermoso, mándame un beso y un beso y un beso.
2: Melanís.
4: Y una menta.
1: A los radioescuchas. Radioescuchas.
4: Una menta.
1: Estoy al aire. A ver si me contesta este güey.
2: ¿Quién, güey?
1: El chef.
0: Vaya al programa, dile que le encargo una colcha, güey.
1: No seas payaso, güey. No seas payaso. A ver, ya tenemos un audio de Neisen. A ver, súbele.
4: Venga.
5: Jalados el 2 de octubre y nos vemos. Saludos.
1: Ahí está, ya quedó. Ya quedó este pedo. Ya. Yo, gracias.
2: Ya está firmado, ¿eh?
1: Ney.
4: Oye, Choriuken.
1: Aquí te veo.
4: Me trabaste sacando.
1: ¿Se trabó esa madre?
4: Con tu audio, güey.
1: Me ondié.
4: Dijo la compu.
1: Bueno,
2: mucha calidad.
1: El chef Toño Méndez no me ha mandado ningún beso. Espero que...
2: Visto.
1: Que me mande. Sí, güey.
4: Que hay de comer para ir, dice acá
1: un compa. No, que es un ridículo. ¿Qué hay de comer para ir?
2: Ahí está.
1: ¡No, güey! ¡No! Ahí está el menú. No. Horrible. Gracias, Vianey. Síganla, por cierto, ¿eh? @ Neisena. Neisena. Sí,
2: así tal cual.
1: Como John Cena. Neisena. ¡Neisena! No, síganla, @ Neisena, es muy divertida en TikTok, muy divertida también en Insta.
2: Muy buena onda.
1: Buen pedo, sí. La chava y trabajadora, güey, lo anda haciendo acá de, me invitaron a comer a la cena. Muy bien, felicidades.
4: Hay buffet, dice el compa.
1: Hay buffet. Ya, voy a rola.
0: ¡Ay, jalas, chino!
1: ¿Qué hubo?
0: ¡Ay, jalas, chino!
1: No, no es el chino, es el Jaitin. El Jaitin es el que está aquí. Me voy con... A ver, quiero saber si puedo poner esta canción o no.
2: ¿Cuál, padre?
1: Espérate.
2: Yo una.
1: Espera. Quiero... No puedo poner esta canción. Ya me di cuenta que no puedo poner esta canción. No, ¿cómo no tú? Gusto culposo el miércoles.
2: Cumbia Poder. Celso Piñata, ¿no?
4: El mariachi loco, lo que habían cambiado.
1: Ah, bueno, tengo pendiente esa primero, güey.
2: Échala, pues.
1: Me habían pedido otra rola de los Tigres del Norte, pero ya habíamos puesto una de los Tigres del Norte.
4: Tú estás aquí.
2: Yo estoy aquí, yo la pongo si yo quiero, ¿no?
4: Ándale.
2: Es que el mariachi loco no, pa.
4: Esa yo digo que es él.
1: Creo que con el mariachi Vargas de Tecatitlán, ¿no? Sí. Súbele, mi querido.
4: Tecatiqueas.
1: Tecatitlán. Tecalitlán, güey. No mames, estoy bien jodido.
2: No, el licenciado.
1: Pinche, oye. El licenciado en ciencias de la comunicación. No sale, no, hombre. Estúpido. Está el Mariachi loco, hombre. Gusto culposo de miércoles. ¿Cierra con qué? ¿Cierra con llave o qué? No, que me está pensando. Cierra con esta, Jano. Arre, arre, va. A través de los 40, la radio de los conciertos. ¡Woo!

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1: Andábamos cotorreando aquí en el programa de a quién quisieran que invitáramos a entrevista un viernes.
2: Primero era que a ver quién te saludaba.
1: Ah, no, ¿quién nos saludaba? Sí, tenemos el saludo. Ya nos mandó un mensaje el buen chef Toño Méndez, desgraciado infeliz. Súbele.
3: ¡Toño!
1: Deja conectarme a la de esta madre.
2: Ahí mañana.
1: Chale leña. Ahí está.
4: Listo. ¿Qué pedo, mi querido Jano? Le mando un beso a todos los radioescuchas en el mero fondue. Y a ti te mando un beso en los radioescuchas. Chao, bye. Chef Toño Méndez, au revoir.
1: Ah, muy bien, Chef Toño Méndez,
2: refinado,
1: tipazo, güey.
2: Refinado.
1: Lo quiero mucho al desgraciado. Este es un tipazo. Pero bueno, a ver, ¿a quién pudiéramos invitar? ¿Qué influencers locales pudieran venir al programa?
2: Los populachos, ¿no?
1: O creadores de contenido, o músico, o escritor, ¿quién?
2: Ya tenemos el primero, ¿no? ¿El viernes viene?
1: El viernes viene Daniel Tirado. El próximo viernes ya viene arroba Daniel Tirado MX, gran productor audiovisual, este cabrón mercadólogo de carrera, pero viene de grabar el Warped Tour con Vans este fin de semana pasado. Voy a preguntarle si va a Latin Grammys, porque ya viene
2: los
1: Latin Grammys.
2: La experiencia del mundial, güey.
1: Fue al mundial, güey. Fue a festivales a Las Vegas. Grammys, no Latin Grammys, fue los Grammys gabachos.
2: Shows de renombre. Con la pura nata, ¿no? La pura nata.
1: El señor es una riata, y viene, aparte es DJ. Entonces viene el viernes a platicar sus experiencias y más.
2: De renombre.
1: Viernes 18, después es viernes de vacaciones.
2: Break.
1: Viernes 2 de octubre en Aicena. El 16 viene una fotógrafa, ya lo puedo decir, de La Barca. Viene Dalí. Viene el 16 de octubre a platicar cómo es el pedo de ser fotógrafa. Ya hablamos con un fotógrafo, vamos con una fotógrafa.
2: Cada quien tiene su punto de...
1: ¿A qué se dedica? ¿Cómo es el cotorreo de tomar fotos? ¿Qué no le gusta? Digo, porque hay mucha gente que dice, ay, tomar fotos está bien pelado. O sea, no está fácil. ¿No?
2: Acá te están pidiendo a alguien más.
1: A Yusín Palafox. Es que Yusín Palafox está en Tijuana. O sea, está cabrón que pueda venir. No, está cabrón que
2: sí.
1: Traerlo.
2: Local, ¿no? local, ¿no?
1: Sí, local. Más porque local, en Tijuana hay muchos, ¿no?
2: Güey, que la gente participe. ¿A quién les gustaría que viniera?
1: O sea, a ver, ¿no? Si yo les digo ahorita, ¿quién? A Gilberto Mora, güey. Pues a huevo, güey. No mames. No. Está cerquita este en Tijuana,
2: les
1: pero...
2: Le decimos al Chucky que cruce nomás.
1: Sí, a Chucky Lozano, porque juega en Los Ángeles. Que venga aquí luego. Está cabrón, güey.
5: Alguien de aquí, ¿no? De Ensenada, banda.
1: Sí, alguien acá, algún reportero, algún...
2: ¿A quién postularías tú?
5: Lo más lejos, San Quintín, allá.
1: Mira, el buen Kennedy, que anda
2: historias
1: sacando
2: de panteón,
1: historias,
2: ¿eh?
1: De panteón, pudiera ser.
2: Pudiera ser.
1: A ver, ¿de qué tiene más,
2: Y Aitín dijo uno también.
1: ¿De qué tendrá más historias, si de panteón o de entierros?
2: Oh,
1: pues. Porque estamos hablando de octubre, ¿no?
2: Él solamente sabe, ¿no?
1: Exactamente.
5: Creo que en la vida hay más entierro.
2: Sí.
5: Creo que sí.
1: Pero ¿quién pudiera
5: mucho
1: ser?
5: Velorio.
2: ¿Ayer habría? Hubo grito, ¿no?
1: Ayer hubo grito.
5: Sí. Yo digo que
1: pero
5: sí.
1: Pero porque se machucó.
5: ¡Arriba! ¡Arriba, México!
1: ¡Arriba, México! ¡Viva el pueblo erótico de México!
5: Es que es el mes patrio.
2: El mes putrio.
5: Ajá,
1: también. A chef, pudimos ser a chef reconocidos aquí de la.
2: Güey, ¿te imaginas al Benito Molina?
1: Benito Molina, si me estás escuchando, te quiero en el programa.
5: Tú dices,
1: si usted
5: tú dices.
1: Conoce a Benito.
2: Y nos pregunta, ¿te quiere?
1: Sí. No te estoy preguntando, Benito Molina.
2: Si quieres.
1: Oye, nada. ¿Sabes qué estaría cagado? Hacer el programa con Benito Molina mientras yo estoy cocinando algo aquí, algo leve, o sea, algo que lo pruebe y que. A ver. Me va a ir de la chingada, feria, tal pa. Vez. ¿Y qué tiene?
2: Pues, no, pues está bien.
1: Ya andamos en esas, ¿no? O
2: sea, sí.
1: No estaría mal.
2: El JT haciendo las tortillas y...
5: yo nada más pasando en el comal.
1: Mi sous-chef. No, pudiera ser...
2: El pinche, ¿no? El pinche
1: mi
2: JT,
1: pinche,
2: ¿no?
1: Mi pinche.
5: Yo poniéndoles el topping.
1: O sea, ¿quién pudiéramos invitar acá? Hay influencers locales, digo, es un tema que no estoy, pero Fit... Sí hay, ¿no?
2: Sí, claro.
1: Pudiéramos invitar a alguien de ese también.
2: También, es que...
5: Y ya invitas
1: a entrenadores, una, pero... o entrenadoras. ¿A quién invité?
5: No. Bueno.
1: No, ¿a quién?
5: Sí, pelo rojo, ¿no?
1: Ah, bueno, a Sharon, ¿no? Ajá, cierto, ajá, a Sharon, claro. Pero Sharon vino porque no nada más hace...
5: No nada más, ajá, del gym y nada
1: de eso. Ella es creadora de contenido, creadora, sí, ajá. Sí, sí.
2: Pero tú te refieres
5: ya exactamente
2: solamente de fin.
1: Ajá, un, eso también pudiera ser. Me encantan estos programas porque como hoy no hay tanta raza, no somos tantos porque ajá. No todos están jalando.
2: Pero de todos modos nos escucha
1: mucha raza. Pero nos escucha raza, ¿sí? De que nos escucha raza, escucha raza. Claro. Sigue la raza participando y gracias por estar aquí con nosotros. Pero, ¿a quién? ¿A quién pudiéramos invitar a este programa?
2: Un deportista, no sé, o sea, vino la señorita... ¿Cómo se
1: llama? Ah, Natalia Escalera. A ver, ¿a quién más pudiéramos invitar?
2: Imagínate, alguien del béisbol local. O el baloncesto local.
1: El baloncesto. Entonces, el baloncesto local, ya estuviera anunciándose aquí, ¿eh? Por cierto.
5: También.
1: Oigan, si estuviéramos acá todos haciendo...
5: Un atleta. Atleta de correr.
2: Con que no sea pierno.
1: Sí, no, con que se no sea pie, que no sea atleta. Bueno, usted
5: una aleta.
1: Pensemos en quién pudiera venir
2: aquí al programa. Que la gente participe, oye, invita a tal persona.
1: ¿A quién buscamos? Porque usted no sabe, pero yo sí me dedico a...
5: O si usted tiene un conocido.
1: Mandar el mensaje también. Y oye, pudieras venir tal fecha. Es un pedito también armar un calendario de este programa, pero sí. Lo importante es...
2: No son enchiladas, ¿no?
1: Sí, no. Un payasito, imagínate un payasito en este programa.
5: Oye...
1: Payasito local.
2: Chuponcito.
1: Chupo. No, un payasito local, güey. A ver qué payasadas podemos armar. Que me maquille de payaso aquí en el programa en vivo.
2: Te mirarías hermoso.
1: Estaría cabrón,
2: güey.
1: ¿No, güey? Estaría cabrón.
2: Y Yenji también. No,
1: imagínate
2: el
1: que
2: el chino, ¿te imaginas? No. Como Mulan, güey.
1: Vamos a rola, Yenji.
5: Vámonos. Suénale.
2: Ay, ese rolón.
1: Yara Yari.
5: ¿Qué pasó ahí?
1: A Pancho. Ay, pero Pancho no habla. O sea, Pancho estaría toda madre, pero
2: estaría
1: no habla.
2: Estaría con madre, güey.
1: Pero no habla.
2: No, pero fuera del...
1: Yarayari es una persona que estimo tanto por el siguiente mensaje. Déjate tú que siempre está con nosotros. No, pícale aquí. Feliz de ser parte de esta linda comunidad dañada. Uy, es el mensaje que más... Bien. Es el mensaje de mis 4 años de programa, que en noviembre se cumplen 4 años. ¿Qué vamos a hacer también
2: para el aniversario? Necesitamos medicamentos de esta comunidad, ¿eh?
1: No, a través de los 40, la radio

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1: Son las 4:44 y empieza una canción, ¿no? Así como...
2: ¿Temperatura?
1: Tal. Temperatura. No, ya no tenemos la temperatura ahorita, ¿no?
2: Son las 4:45.
3: Vamos a mandar nuevas de temperatura.
1: ¿Ya tenemos nueva temperatura? Sí. A ver.
3: ¿Cuántos estamos?
4: 22.
1: Sorpréndeme.
3: Ah,

0: Programa. El Olaf me acaba de mandar mensaje porque al parecer va a regresar a la cabina del terror.
1: El Olaf.
0: Va.
2: La mano peluda versión 2026.
0: Y espérate, güey, porque dice que tú hazlo así. Vienen historias de terror o sucesos paranormales. Y también van a recomendar películas de terror.
1: Ah, oh, ok.
0: Eso va a ser la nueva cabina del terror del señor Olaf Gómez, iniciando el próximo jueves 1 de octubre.
1: Ya está cerquita.
0: Ya, güey. Pues es que yo chambeo todos los perros días acá. Por este programa.
2: A excepción de lunes.
0: Este lunes, de lunes a viernes de la próxima semana, nos vamos de vacations. Ya mandé un mensaje. Vamos a ver si sí o si no.
1: Si sí o si no caen.
0: Sí, a ver si quieren o no.
1: Alguien que ruletea mucho.
0: Es que, ¿sabes qué? También hay una chava que platiqué con ella para ver si puede venir al programa. Pero estoy entre que si sí y si no.
1: ¿Una chava?
0: Sí.
1: ¿Y qué chave? ¿Y qué chava?
0: Es que puede ser.
1: ¿Qué hace? ¿Cuál es el proyecto?
0: Puede ser.
2: ¿Puede ser qué, señores?
1: ¿Y si sí?
2: ¿Puede ser?
0: Es que no quiero quemarla, güey. ¿Sabes? Es que no quiero decir no, quién
1: no
0: todavía.
1: No la quemen, nada más menciónala.
2: Bueno, mejor di, ¿qué hace?
0: Sí, la chava sabe. Es que mira, a ver. Contexto. No, es que tengo que cuidar mucho esta información.
1: Oh, bien.
0: Tengo que cuidar mucho esta información.
1: Suena
0: porque
1: algo.
0: Porque no quiero llegar a conflictos de interés.
1: Algo misterioso.
2: Ok.
0: Pero estaría bueno hacer un crossover con ella.
1: Uy.
0: Que venga al programa.
1: Un crossover.
0: Y que sepa cómo es el cagadero de este programa. Pudiéramos hacerlo. Pero
2: ¿dónde
0: no
2: está la nata, lo chelo, no?
0: No, cada quien hace lo que le conviene, pero...
1: ¿De dónde se descose?
0: Pero,
2: ándale.
0: Pero...
2: Sacudo.
0: Pero ya. Vamos a ver cómo, cuándo y dónde. Siempre que te pregunto que cómo, cuándo y dónde, y tú siempre respondes quizás.
2: Ok, y continuamos, señores.
0: Estás perdiendo el tiempo pensando.
2: ¿Cuál es, güey?
0: Pensando. Quizás, güey.
1: Eso, loco.
2: ¿De quién?
0: No. Súbele.
1: Algo en rap ahí,
0: güey. Súbele.
2: ¿Rap?
0: Ay, no, qué pendejo.
1: Esa también la hicieron. Rap, carnal.
0: Ahí va, súbele.
1: Pero real acá. Esa es real.
2: Sin ti,
0: ya no sé. Ahí va.

0: Prevenido. Me acordé de mi jefa, saludos a la jefita.
1: Quizás, quizás, quizás. Y así pasan los días. Y yo voy desesperándole. Y tú contestando.
2: Quizás, quizás, quizás.
1: Ahí va, ahí va, ahí va.

0: Saludos a Homero. Homero Martínez, en paz descanse. Donde esté el bueno Homero Martínez y a toda su familia.
1: ¿Qué, cuando ¿sabes yo, de quién me acordé
2: de
1: con ese
2: tipo de campo, rolita,
1: ¿de quién? Al buen amigo que tuviste aquí, al Siga.
0: Ah, el güey, ¿cómo no? Sí, no, Porfirio sí. Siga. Ojalá venga otra vez, Porfirio Siga. Dijo que iba a venir cuando iba a presentar algo nuevo, ¿no? Sí, sí, y sí, quedamos también.
1: Ese. La de buen tipo, campo, buen tipo, ¿eh?
0: Gran tipo, güey. No, sí, no, sí, no. Sí. Qué buenas fiestas.
1: Le pega chilo a la lira.
0: Sí, cabrón. Oye, me voy a rola.
1: ¿No piden rolita ahí o qué?
0: Y no, pero me voy a ir con algo del maestro Luis Carlos Gago que viene mañana a cantar con el maestro Mario Lamadrid. No,

0: Inicia una primicia.
1: En el piano Barbosa. Y esto es un cover. Era los jueves antes. Era. No, mañana es jueves, pero. Jueves, ¿no? Pero. Esto es un
0: entra
1: cover
0: como
1: que
0: un
1: hizo.
0: Gusto culposo.
1: Es que no es tanto gusto culposo porque le sale bien bonita. Esta es una canción original de Juan Luis Guerra.
2: Ok.
1: Llamada Bachata Rosa. Pero en versión de Luis Carlos Gago. Ojalá mañana la cante Luis Carlos Gago. Yo no sé qué va a cantar mañana Luis Carlos Gago. Es el primer piano Barbosa del maestro Mario Lamadrid que no sé qué va a cantar el invitado. Regularmente soy yo el que tiene
2: no
1: las
2: sabes
1: canciones.
2: ¿Qué pedo?
1: No sé nada. Ellos mañana se iban sorpresa. A poner de acuerdo, güey, y yo no sé nada.
0: Venga.
2: ¿Está bien, no? ¿Mejor?
1: Sí, está padre. Sí, sí, ahora sí, sí. Voy a sentir lo que siente el maestro Mario Lamadrid, ¿no?
2: ¿Qué? Ah, sí, así viene él. Cuando...
1: El maestro Mario Lamadrid, yo le mando las canciones y ya.
2: Ok.
1: Pero yo no me entero, o sea, yo pues él la saca. Ahora sí, yo no sé qué van a cantar.
0: El viene y la saca y sobres.
2: Con razón es máster, ¿no?
1: El maestro, sí, cómo no. Hoy nomás.
0: Dale, dale.
1: Ahí va a empezar. Bachata Rosa, original de Juan Luis Guerra, en la voz de Luis Carlos Gago, que viene mañana a cantar en el piano Barbosa.

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8: Chino, Julián. Oye, Itín, ya pongan a trabajar este vato.
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